0: que se dan casi todos los días en estas vías y en otras de la ciudad capital. Es por eso que también le recomendamos a usted que esté en vehículo a esta hora y que escucha 90 minutos en RCN en tu corazón, no distraerse. Un distractor negativo es el uso del celular mientras conduce. Es preferible que cuando ya esté sin movilizarse, ocupe el dispositivo. Son las 19 horas con un minuto. 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
0: Diecinueve horas con 3 minutos, vamos al encuentro de la música. Recuerden que 90 minutos es música y noticias en la noche a través de RCN en tu corazón. Invitado Stevie Nicks, estaremos con Lazo y estaremos con Adele. Stand Back con Stevie Nicks, Ojos Marrones, Lazo y Rolling in the Deep con Adele. 90 minutos está junto a usted.

0: Ahí estaba Lazo, sí, con Ojos Marrones. Iniciamos con música en nuestro idioma y continuamos ahora el encuentro con Stevie Nicks, Stambach, de los clásicos.
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que Stevie Nicks, que fue la voz principal de Fleetwood Mac. Son las 19 horas con 12 minutos. Adele y esta hermosísima canción, Rolling in the Deep, aquí en 90 minutos.

0: 19 horas con 15 minutos, disfrutábamos del plus de 90 minutos, mientras ya tenemos contacto con nuestro invitado de esta noche. Estábamos con música de Stevie Nicks, Stand Back, Ojos Marrones de Lazo y finalmente Rolling in the Deep de Adele. 19 con 16.
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0: Saludamos a esta hora de la noche, como a todos nuestros invitados e invitadas, de manera virtual. Estamos en contacto con el señor Marcelo Salame. Él es director de la primera BioSummit 2026, que se va a dar próximamente acá en nuestra ciudad. Será la primera edición de la Cumbre Mundial de Biodiversidad. Pero quisiera que el señor Salame nos introduzca en el tema, nos cuente de qué se trata esta BioSummit 2026 y la importancia de ser la primera edición de una Cumbre Mundial de Biodiversidad acá en Quito. Buenas noches, bienvenido.
2: Hola, Fernando, buenas noches. Sí, claro, BioSummit es la primera Cumbre Mundial de la Biodiversidad, justamente en el país más biodiverso por metro cuadrado en todo el mundo. Entonces es obvio que ya era tiempo que se dé, ¿no? Especialmente toma lugar en un momento crítico. Nuestro país está pasando por momentos realmente duros con el tema del clima y va a pasar momentos realmente severos que van a ser un reto ahora con el fenómeno del Niño, que se viene muy muy fuerte, ¿no? Lo que hace diferente este evento de otros, primero es la calidad de los participantes. Contamos con en este momento con 60, pero vamos hacia 100 conferencistas que vienen de todas partes del mundo, excepto de Australia hasta ahora, pero yo creo que se van a sumar un par de Nueva Zelanda. Justamente vamos a discutir el tema del nuevo enfoque de la biodiversidad, que es un enfoque ya no cuidándola como una pieza de museo que hay que aislarla o se rompe. La biodiversidad es parte de la estructura general de la vida. Es parte del café que tomamos en la mañana, es parte del clima que gozamos o no, es parte del agua que bebemos. Sin biodiversidad no hay agua, no hay clima, no hay carbono, no hay absolutamente nada. Entonces, en el pasado se ha mantenido a los productores de un lado y a los que cuidan el medio ambiente de otro. Hoy por hoy el enfoque es mucho más plural. Estamos juntando a ambos porque cada uno tiene su función en esta estructura de biodiversidad. El evento también va a tener un enfoque muy especial con producción regenerativa, que es la nueva ola que se viene de producción, devolviendo al medio ambiente para que produzca más a cambio y regule el clima. Y lo otro es estamos dando un enfoque muy muy especial al fenómeno del Niño. Vamos a contar con expertos que vienen de diferentes partes del mundo sobre el fenómeno del Niño y expertos ecuatorianos también, que justamente se van a hacer junto al Ministerio de Agricultura y Ganadería y a exportadores de alimentos, productores, banca. Se va a evaluar justamente en mesas de trabajo, amén de las conferencias y talleres que va a haber, que son muchísimos, son 3 días. Se va a tener mesas de trabajo. Ya ha confirmado CNN, ha confirmado Bloomberg, ha confirmado diferentes medios de prensa, porque justamente se va a tratar de evaluar, si bien vamos a estar en pleno Niño en ese momento, evaluar qué tipo de soluciones existen alrededor del mundo, porque, como repito, el Ecuador va a tener un reto muy, muy grande ahora en este fenómeno del Niño, ¿no? Que ya muchos lo llaman el super niño, ya las agencias usted tiene dos escuelas, tiene la NOAA y tiene la Agencia Europea. La NOAA tiende a ser un poquito más liberal, los europeos tienden a ser mucho más conservadores, pero en el momento que los europeos ya se asustan, el tema ya es un poco para preocuparse. No es mi misión asustar a la gente, pero sí hay que tener en cuenta que el tema climático, no solamente el niño no solamente quiere decir agua, niño quiere decir agua en un lado, sequía en otro, clima aberrantemente caluroso en uno y brutalmente frío en otro. Entonces el fenómeno climático cada vez varía más, y lo principal es que el clima, antes avisaba, todo era gradual y todo era ciclal, el clima ahora ataca sin previo aviso. Entonces esas son las cosas que vamos a discutir y vamos a ver cómo las enfrentamos, ¿no?
0: Gracias por esta primera respuesta a la pregunta. El científico Marcelo Salame dialoga con nosotros y es el organizador de este evento de trascendencia mundial. ¿Por qué? Porque, como dicen, ignorar la biodiversidad podría convertirse en el mayor riesgo económico de la próxima década. Ahora, entre el 25 y el 27 de agosto, entiendo, en el Centro de Convenciones Bicentenario en Quito, estarán más o menos cuántos expertos, cuántos líderes globales, cómo se va a manejar esta situación.
2: Sí, Fernando, somos cerca de 100 expertos, estamos en diferentes campos de la ciencia, o sea, en el caso mío estoy en biología y bioquímica, tenemos expertos en agua, tenemos expertos en producción regenerativa, tenemos expertos en suelos, tenemos expertos otros expertos en alimentos. Es decir, se ha tomado todo el espectro de la biodiversidad como tal. Se espera, vamos a tener una feria que va a funcionar al mismo tiempo, que es una feria para justamente para informar lo que se está haciendo. Vienen diferentes empresas, viene gente de energía, se esperan cerca de unas 10.000 personas que vengan a la feria. El evento va a culminar con expediciones a diferentes ecosistemas en el día cuarto, justamente con los expertos, ¿no? Y algo que tú dijiste antes que es importante recalcar, lo que la biodiversidad le da al mundo, es decir, globalmente, la biodiversidad le da al mundo 44 trillones de dólares al año. Sin embargo, se invierte en biodiversidad cerca de 283 billones. Entonces, hay una inequidad que realmente está ya pasándonos factura por el tema. Si no creemos en cuidar el medio ambiente, preocupémonos qué tenemos en la mesa. Ahora, por ejemplo, veamos cómo afecta a la economía. La falta de biodiversidad ya afecta a que no haya pan en la mesa, que no haya trigo, que no haya más que nada maíz, arroz. Ahora que se viene el niño, vamos a tener problemas con el tema del arroz, porque todo el arroz, si bien es acuático, queda bajo agua. Aquí en la sierra se tienen problemas de sequía, comienza a quemarse los cultivos. Entonces, definitivamente, esa falta de resiliencia que tiene las plantas tienen que, para que las plantas y los alimentos duren el tiempo y se vayan adaptando a los cambios climáticos, tiene que haber lo que se llama un factor de resiliencia. Pero si no se trabaja dándole al suelo de vuelta, no dejamos que esa resiliencia venga a anclarse bien y no prepare a la planta para justamente prepararse e ir cambiando su estructura para adaptarse al nuevo factor climático, que cada vez cambian más y más, como lo dije antes, cambian más sin aviso y cada vez son más agresivos, ¿no?
0: Tomando en cuenta que Ecuador es uno de los países más biodiversos del planeta, ¿qué significa el que se debata acá en Quito el BioSummit 2026?
2: Definitivamente, si hay un país apto para montar esto y para tener este tipo de show es Ecuador. Somos el país más biodiverso del mundo por metro cuadrado. Tenemos una cantidad, tenemos 14 ecosistemas y aparte tenemos una cerca de 30 subecosistemas. Tenemos cantidades importantísimas de agua, somos un pulmón impresionante. Y somos los primeros en algunas especies, ¿no? ¿Cómo es posible que un país tan pequeño sea el primer productor de camarón, banano y cacao del mundo? Somos de este porte. Entonces, eso usted le dice lo generoso que es nuestro ecosistema. Pero nuestro ecosistema no va a seguir siendo generoso si seguimos simplemente explotándolo sin regenerar. Antiguamente usted tiene que haber escuchado de lo que es la sostenibilidad o de la conservación. Ya es muy tarde para conservar. Estamos quedándonos sin nada para conservar. En este momento tenemos que regenerar. Es decir, tenemos que traer de vuelta lo que hemos destrozado. Usted ve la evolución del cambio climático desde la revolución industrial. Y usted ve una línea, pero brutalmente agresiva hacia arriba. ¿Qué quiere decir esto? Que desde que se comenzaron a utilizar combustibles fósiles, comenzó justamente a subir agresivamente las emisiones de CO2 del mundo. ¿No? Porque hay personas que dicen, no, que siempre ha existido. Efectivamente, nosotros, la naturaleza ha pasado ya por 5 extinciones. Pero definitivamente desde que el cambio climático se ha crecido de una manera agresivísima de la revolución industrial. Entonces, definitivamente para Quito significa todo, porque el Ecuador es el corazón de todo, y por eso es que viene gente de tantos países, por eso vienen científicos a cuenta de ellos, ¿ah? Porque viene a cuenta de ellos muchos. Porque justamente aquí en el Ecuador es el centro, viene la gente en este momento a escuchar, no solamente viene a traer tecnología, vienen a escuchar las soluciones aquí. O sea, la responsabilidad que tenemos es muy grande. Tenemos una responsabilidad grande en presentar información fidedigna, seria, transparente, y escuchar también, porque el tema del fenómeno del Niño va a ser un tema crítico. Tenemos el apoyo del Ministerio de Agricultura, que va a estar ahí también presentando soluciones. Vamos a tener un centro de monitoreo en vivo del fenómeno del Niño, y justamente va a estar el centro de monitoreo con los expertos internacionales dando sus opiniones y dando sus sugerencias, y también viendo, cruzando ideas para ver cómo paliamos el tema, ¿no?
0: Claro, y ahí radica la importancia, como usted citaba, incluso en números, en datos económicos, 44 billones de dólares del PIB mundial.
2: Trillones.
0: Más de la mitad trillones. De la economía global depende directo o indirectamente de la naturaleza, ¿no? Y ahí está la importancia.
2: Así es. Antiguamente este era un tema, Fernando, un tema utópico, un tema romántico. Cuidemos la naturaleza, seamos verdes, pintémonos de verde, lindo. Ya no es así. En este momento ya, como lo decimos todo el tiempo y ahora lo estamos enfatizando, la biodiversidad ya no es un tema de ambiente, ni es un tema de los verdes, ni es un tema de los amantes de la naturaleza. Ya es un tema de supervivencia, ¿no? Nuestras generaciones que vienen después de nosotros la van a tener muy difícil, porque nosotros nos hemos encargado de destrozarlo para ellos. Entonces, nos queda a los que estamos más involucrados en tratar de ralentizar el cambio tan agresivo que se viene. Estoy en Guayaquil, le digo, aquí los calores, yo nunca he sentido tanto calor en mi vida, y yo he vivido aquí en Guayaquil, nunca he sentido tanto calor en mi vida. Entonces, ya son calores anormales. Usted ve animalitos muertos en la calle, pajaritos muertos. Entonces, ahí ve que algo está comenzando a ver. Los corales en el mundo ya están comenzando a blanquearse todos. Eso es una mala señal, porque cuando eso ocurre, el, el, el, el, la cantidad de peces presentes ya comienza a escasear. Escasea pez chiquito, ya no viene pez grande. Entonces, si comienza una cadena, usted comienza ya a ver abejas muertas. Entonces, usted recuerda cuando uno viajaba al campo, uno llegaba con el parabrisas sucio por la cantidad de insectos que se pegaban al parabrisas, ¿recuerda? Uh-huh, usted uh-huh. ahora viaja, ya no se da cuenta que ya no ocurre eso.
0: Uh-huh. Sí, es un fenómeno así muy práctico de señalarlo.
2: Ya no ocurre eso. Usted lo ve ahora ya con su vidrio limpio. Eso no es bueno, eso es malo. Porque quiere decir que esa biodiversidad polinizadora ha bajado dramáticamente. Entonces, estamos ante eso, pero estamos aquí para ver qué hacemos y por eso invitamos a estudiantes, a profesionales, no solamente a los que estamos en el campo de la biología, tomadores de decisión, leyes. Por eso vamos a tener todo tipo de profesionales, estudiantes y público que quiera aprender y empaparse y ver qué está pasando realmente, ¿verdad? Aquí no va a haber ningún tipo de fanatismo ni sensacionalismo. Cuando en un summer científico se habla con ciencia y con verdad, ¿no? Y eso es importante.
0: Y justo esto me da pauta a la última inquietud al científico Marcelo Salame, que dialoga con nosotros esta noche. ¿Cómo pueden tener más información? ¿A dónde deben acudir quienes estén interesados en asistir al próximo evento organizado por PLASIS y que está bajo la dirección del científico Marcelo Salame, que nos acompaña esta noche? Y entiendo, en alianza con WWF, con Forbes, con El Ordeño y, como usted también dijo, el Ministerio de Agricultura y Ganadería. ¿Dónde se obtiene más información para quienes quieran asistir?
2: Claro, Fernando, pueden ir a www.biosummit, bio como biología, biosummit, SUWMIT.net. Ahí están las entradas a la venta. Tenemos precios especiales para estudiantes. Es importante que los estudiantes vayan. Tenemos colecciones en línea para el evento. Se va a transmitir a 100 países. Se están comprando entradas, está gente comprando entradas desde Tailandia en este momento, por la cantidad de científicos internacionales que va a haber aquí. Y se va a tener un diploma avalado por la Escuela Superior Politécnica Luterana, por el ESPOL. Es un evento científico, tiene entonces el sello del ESPOL, que es valiosísimo para la validez científica del evento. Es un evento muy serio, pero muy importante. Es más, para la prensa vamos a tener un panel para periodistas. Justamente vamos a discutir el tema de la comunicación efectiva, real y transparente de todos estos temas científicos, que científicos y climáticos, que a veces se tiende a exagerar, y no hablo justamente de la prensa, hablo de todo el mundo, exagera estos temas. Hay que hablarlos con la verdad, para que sean reales y podamos solucionarlos. Vamos a tener un panel de periodistas que estamos invitando justamente para que sean parte del panel y den sus opiniones y sugerencias. Eso es muy importante.
0: Perfecto. Señor Salame, éxitos, y sin lugar a dudas que este se convierte en uno de los eventos más importantes del próximo agosto en nuestro país y, yo diría, en todo el continente y planeta. Es la Cumbre Mundial de Biodiversidad, es BioSummit 2026. Gracias por su tiempo y, a medida que avance, estaremos nuevamente contactando para que nos cuente cómo marcha esta próxima primera edición.
2: Claro, Fernando, gracias por la oportunidad.
0: A usted. Ha sido el científico Marcelo Salame, director de la primera BioSummit 2026, aquí en 90 Minutos, y dándonos ya los puntos trascendentales de lo que significará la próxima primera edición de la Cumbre Mundial de Biodiversidad, que se llevará a efecto a fines de agosto acá en la ciudad capital. Son las 19:35, es jueves, y el jueves tenemos también Editorial Internacional aquí en 90 Minutos.
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0: Los jueves nos acompaña el doctor Santiago Orbe Guzmán, internacionalista, catedrático universitario, y que hoy, como todos los jueves, nos ha preparado un importante tema.
3: Bueno. Buenas noches, un gusto saludarlo, don Fernando, a usted y, por supuesto, por su intermedio, a su distinguida audiencia. Hace algún tiempo, en este mismo espacio, hablábamos del cambio político en Colombia con la presencia de Gustavo Petro. Mencionábamos que tras más de 60 años en el poder, los sectores de derecha dejaban su espacio de representación política, la presidencia de la República, y daban paso a una izquierda remozada y con intenciones de ser parte actuante del multilateralismo, como lo había mencionado el mismo Gustavo Petro, quien para este objeto buscaba de muchas formas y procuraba siempre hablar sobre una ansiada reconciliación nacional. Claro, resultado de años de guerra interna. Tenía en sus manos la obligación de lograr una justicia sin olvido, pero con perdón. Aminorar las asimetrías sociales, las brechas económicas entre los que más tienen y esos grandes grupos de miseria que clamaban también por una forma de igualdad en oportunidades, derechos y un equilibrio, ¿por qué no?, de ambos grupos al respecto de sus responsabilidades con el Estado. Las metas jamás serán sencillas, ni lo fueron, ni lo serán tampoco en el mediano o largo plazo. Y vemos que la historia se repite. Tras las últimas elecciones presidenciales, en este 2026, van a segunda vuelta precisamente los dos representantes de tendencias políticas divergentes, pero históricamente presentes en la vida política colombiana. Por un lado, Iván Cepeda, candidato del oficialismo, y Abelardo del Espriella, de extrema derecha. En un escenario polarizado entre propuestas políticas diferentes y en donde el margen de diferencia entre ambos es casi de 3 puntos. Así que nada está dicho aún. En Perú, al sur del Ecuador, la historia es similar. Dos tendencias políticas en segunda vuelta. Por un lado, la heredera del legado político de Alberto Fujimori, su hija Keiko. Y por el otro, el candidato de izquierda, Roberto Sánchez. En ambos, el reto es sobrevivir a un Congreso con hiperpoderes. Ahora bien, Perú, de alguna manera, sí ha logrado ser parte del multilateralismo y su proyección comercial y financiera ha sido determinante para sus efectos de crecimiento. Los dos son vecinos de Ecuador y entran en una fase decisiva en términos políticos. Estos dos países entran en una fase determinante de su historia política. Y en el medio está Ecuador. Hay que decirlo de esta forma. Porque independientemente de quién gane las elecciones, tanto en Colombia como en Perú, es el gobierno ecuatoriano quien debe entender que la integración es una comunidad de intereses. Y esa comunidad de intereses no debe limitarse a los contactos políticos de alto nivel, como equivocadamente se piensa, fundamentalmente por parte de burocracias estatales que creen que unas buenas relaciones de amistad entre agentes regionales hacen posible una fructífera cooperación. Erróneamente, pero de forma muy habitual, se considera que los acontecimientos ocurren en un plano, o solamente en el plano burocrático, o solo en el plano político. Sin embargo, en el plano burocrático tampoco es que se materializan muchos acuerdos o convenios preestablecidos. Recordemos las comisiones binacionales transfronterizas, acordados desde los más altos niveles de la política, pero que parece que han quedado en el olvido. Y hoy, en temas de seguridad, son muy importantes, sobre todo para los intereses de los territorios transfronterizos que tiene Ecuador con estos dos países hermanos. Obviamente, hay que decirlo, entonces, el hecho político es fundamental en este propósito. Y para aquello se debe tener conciencia que la integración no es un patrimonio ideológico político del pensamiento de izquierda o de derecha. Es una obligación de los gobiernos. No se puede mantener la ilusión de que cada país de la región va a construir una economía totalmente cerrada, independiente de los demás. Una forma de independencia que le permita actuar con libertad y con determinación e independencia, sobre todo a la hora de participar en la sede internacional, no se diga en la regional. No, eso no va a ocurrir. Y para eso los hombres de Estado tienen la obligación de pensar y actuar más allá de sus intereses particulares. Ese es el reto de todos los actores políticos. Figuras de barro que encontraron en el camino de la historia su oportunidad de trascender con una máxima que rodea al humo sagrado del poder. Hay dos tragedias en la vida. Una consiste en no lograr lo que más se desea. La otra en lograrlo. Soy Santiago Orbe Guzmán, analista internacional. Hasta siempre.
0: Muchas gracias al doctor Santiago Orbe Guzmán, que muy gentilmente todos los días jueves nos hace llegar su comentario editorial. Muy agradecidos con Santiago Orbe Guzmán. Son las 19 horas con 41 minutos. Seguimos aquí y expresamos nuestro saludo a esta hora de la noche a todos quienes integran a la sintonía de 90 minutos y RCN en tu corazón. En Pichincha, a través de 94.1, El Oro 99.9, Imbabura 104.7, Manabí 88.9, Santo Domingo de los Áchilas a través de 101.7, frecuencia modulada. En el resto del país y el mundo, usted nos puede escuchar a través de www.rcncatolica.com. Recuerden que el WhatsApp oficial de RCN en tu corazón es el 0961-226349. Bienvenidas sean todas sus comunicaciones. 19 horas con 42 minutos.
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0: Así es, vamos a echar un vistazo a las informaciones internacionales para que usted esté plenamente informado a esta hora de la noche. Estados Unidos aumentará los envíos de ayuda a Bolivia ante la crisis provocada por las protestas y los bloqueos. El secretario de Estado Marco Rubio transmitió a Rodrigo Paz el apoyo de la administración Trump y destacó el compromiso estadounidense con la seguridad, la estabilidad y el orden constitucional. Zelensky invitó a Putin a negociar cara a cara el fin de la guerra en Ucrania y recibió el respaldo de Donald Trump. El presidente ucraniano propuso celebrar una cumbre en un país tercero y planteó una suspensión total de las hostilidades mientras se desarrollen las negociaciones. 19 horas con 43 minutos. Atención a la siguiente información. El colapso del tren de aterrizaje de un Boeing 787 de Lufthansa en Frankfurt dejó varios heridos. El aparato entregado hace 4 meses y equipado con la nueva cabina Allegris sufrió el fallo mientras esperaba en la puerta sin pasajeros a bordo. La investigación deberá determinar si hay vínculos con un incidente similar en Heathrow en el 2021. 19 horas con 44 minutos, imágenes satelitales detectan y luego pierden el rastro de una misteriosa estructura en el mar de China Meridional. El episodio coincide con la primera patrulla conjunta de los guardacostas de Estados Unidos y Filipinas en el atolón y con el plan chino de declararlo Reserva Natural Nacional. 19 horas con 44 minutos. Estados Unidos sanciona a presidente de Cuba y a familiares de Castro. El Departamento del Tesoro estadounidense anunció este jueves sanciones económicas contra el presidente cubano Miguel Díaz-Canel, su esposa y miembros de la familia Castro en plena presión económica sobre el régimen comunista. Díaz-Canel ya había sido sancionado en julio del año pasado a causa de la represión de las protestas ciudadanas en el 2021. 19 horas con 45 minutos. Venezuela, el Fondo Monetario Internacional y chavismo debaten estabilidad macroeconómica. Tras el arresto de Nicolás Maduro, el régimen chavista ha llevado a cabo una apertura económica importante bajo la presión del presidente Donald Trump, luego de años de cerco informativo y opacidad oficial. 19 horas con 45 minutos y Uganda confirma un nuevo caso de ébola y suma 16 contagios. Uganda confirmó un nuevo caso del virus del ébola, lo que aumenta a 16 los contagios, luego de que el 15 de mayo se declarara un brote en la vecina República Democrática del Congo. 19:45, audio propio de Euronews a esta hora en 90 minutos.
4: En un comunicado leído en boca de otro de los representantes del régimen, Jamenei hijo afirma haber humillado y derrotado a Estados Unidos en el conflicto bélico vigente que también involucra a Israel. El ayatolá iraní Mojaba Jamenei ha hecho una inesperada proclamación de victoria en la guerra contra Estados Unidos e Israel. La declaración escrita, leída en su nombre por un líder religioso del régimen, se produce después de semanas de negociaciones marcadas por amenazas y vulneraciones del alto el fuego que no han logrado alcanzar un acuerdo para poner fin a la guerra durante al menos 2 meses. La inesperada declaración de Jamenei podría indicar que se avecina un acuerdo de paz para el que parece estar preparando a la nación iraní al tiempo que hace un llamamiento a su unidad. También el jueves, la Cámara de Representantes de Estados Unidos aprobó una resolución que busca detener la acción militar estadounidense en Irán. Sin embargo, la resolución fue en gran medida simbólica, ya que el presidente puede vetarla si obtiene la aprobación del Senado, donde tiene mayoría hasta, como mínimo, las elecciones de medio mandato previstas para este noviembre.
5: Hezbollah rechazó el jueves el acuerdo entre Israel y Líbano que contemplaba un alto el fuego condicional. El acuerdo requería un cese total de las hostilidades por parte de Hezbollah, según un comunicado conjunto emitido tras las conversaciones lideradas por Estados Unidos en Washington. Por ello, un portavoz del grupo islamista consideró que aceptarlo significaría una rendición, una derrota y el logro de los objetivos del adversario.
6: The two parties agreed to reconvene political and security drafts the week of June 22nd, with a view towards reaching a comprehensive agreement. The United States agreed to continue facilitating communication between the two parties in the interim.
5: A pesar de las negociaciones, Israel ha intensificado recientemente sus ataques y está llevando a cabo su ofensiva terrestre más significativa en el Líbano desde hace 20 años. Israel ha asegurado que el acuerdo de alto el fuego otorga a su ejército la libertad de atacar Beirut si Hezbollah arremete contra comunidades israelíes. Anteriormente, el presidente de Estados Unidos, Donald Trump, había afirmado que quería separar estas conversaciones de las relacionadas con la guerra en Irán. Teherán, sin embargo, insiste en que ambos conflictos están vinculados y advierte de que cualquier ataque contra Beirut desencadenaría una reanudación a gran escala de la guerra.
0: Ahí teníamos un enfoque del mundo aquí en 90 minutos. Son las 19:48, tiempo de irnos al Gran Guayaquil.
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0: ¿Sabía usted que Costa de Marfil, el rival de Ecuador, el primer rival en el Campeonato del Mundo, le ganó a Francia? Así es, hoy hubo un partido amistoso, vimos por algunos minutitos, pero hay que tomarle muy en serio a Costa de Marfil. Vamos con el especialista desde el Gran Guayaquil, Javier Faraz Piazú y los deportes. Bienvenido, Javier.
7: Fernando, ¿qué tal? Buenas noches. Esas cosas que tiene la vida, ¿no? Antes decíamos faltaban 100 días para el Mundial, ahora no, ya falta una semana nada más. El próximo jueves a esta hora ya estaremos indicando quién fue el primer ganador del Mundial de Fútbol. ¿Quién sabe si México o su rival? Pero bueno, ayer por lo pronto también la Copa Ecuador se fue el cuadro de Muchurruna y por ahí mismo el abogado Chango lo fue despidiendo a Paul Vélez. Tendrán que salir algunos jugadores más, dijo el presidente vitalicio, el señor Luis Chango. Veremos. Por otra parte, ya arrancó el partido entre Cuenca Juniors y Macará también por la Copa Ecuador hoy. Cuidado, Macará. Cuidado, Macará. Y se nos queda también en la siguiente fase de la Copa Ecuador. Por otro lado, Vinotinto empatado 1-1 con Cumbayá. Esto hoy por la Serie B y a las 7 de la noche. Un poquito, a ver, 7:05, 7:20 más o menos. Estará arrancando el partido entre San Antonio e Independiente Juniors. Hoy también se han jugado partidos amistosos. Fernando, amables oyentes. Eslovenia empató con Chipre a un gol por bando. Irlanda del Norte 1. Guinea 0. Irán 2, Mali 0, Suecia 2, Grecia 2, Andorra 2, Leicester 0, España no pudo con Irak, empató un gol por bando. Y la sorpresa que se ha dado, el triunfo de Costa de Marfil, nuestro primer rival en el Mundial, a la selección francesa, 2-1 en Roma, ya en la despedida del cuadro francés, porque ellos también ya se dirigen hacia Estados Unidos. En pocos instantes más estará arrancando República Checa, Guatemala, quien será el rival de Ecuador el próximo domingo a las 3 de la tarde, y a las 21 horas jugará México frente al cuadro de Serbia. Por otra parte, William Pacho ya tiene un lugar en París, ya tiene una calle propia. Guayaquil City y Macará estarían buscando los servicios de Miguel Parrales para el segundo semestre del año. En Canadá, sabe, para la presentación del Mundial se presentará Bosnia, Michael Busley, Alanis Montserrat y Alessia Cara. En Estados Unidos, Paraguay, la inauguración del Mundial también, Katy Perry, Future, San Joy, Lisa y Marignolia Bogazo. Mientras tanto, que para lo del partido México-Sudáfrica el día jueves a las 2 de la tarde en la presentación, Alejandro Fernández, Belinda, Los Ángeles Azules y Tila. Agustín Delgado no es más técnico de Olmedo de Riobamba. Gustavo Alfaro dijo en Ecuador es a una selección para 10 años más. Veremos. Manchester City, equipo que tiene más representantes en el Mundial. Algunos jugadores de ellos están participando por sus diferentes selecciones. Que la pasen bien. Buenas tardes, buenas noches.
0: Buenas noches, Javier. Gracias por toda la información y ojalá avancemos a ver el partido de las 9 de la noche de la selección mexicana. Nosotros nos estamos despidiendo. 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Gracias a Cristian Bastidas en el sonido y por supuesto también a nuestra gran audiencia que nos sintoniza. Fernando Cajo Cisneros les dice que tengan una buena noche, felicidades, hasta mañana. Vamos a despedir con Michael Jackson, con Juanes y con The Weeknd. Espero no estar equivocado. Don't Stop Till You Get Enough es por ti de Juanes y Save Your Tears de The Weeknd. Hasta mañana, felicidades.
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1: Buenas noches. El presidente Daniel Noboa ha tomado una decisión impostergable: transformar el Estado para que funcione mejor al servicio de los ecuatorianos. Cada minuto que perdemos en un trámite innecesario y cada dólar público utilizado son oportunidades que como país no podemos seguir desperdiciando. Vamos a simplificar trámites, trabajar en la interoperabilidad entre instituciones y concentrar los recursos donde generen mayor impacto para los ciudadanos. Esta transformación se sostiene sobre cuatro pilares fundamentales. El primero es la reducción de trámites. Los ciudadanos estamos cansados de perder tiempo en papeleo innecesario, requisitos repetidos y procesos que pueden resolverse en minutos. Los ecuatorianos merecemos un Estado que nos facilite la vida y no que nos imponga obstáculos innecesarios. La meta es avanzar hacia la digitalización completa de los servicios públicos y mi compromiso es devolverles tiempo a los ecuatorianos. El segundo pilar es la profesionalización del servicio público. Queremos instituciones más fuertes, con servidores públicos capacitados que brinden atención de calidad. Los funcionarios serán evaluados por resultados, fortaleceremos sus capacidades técnicas y les dotaremos de las herramientas necesarias para brindar el mejor servicio. El tercer pilar es la eficiencia y el ahorro público. Cada dólar que administra el Estado nos pertenece a los ecuatorianos. Por eso, como ha sido mi gestión en estos años, optimizaremos estructuras burocráticas y eliminaremos duplicidades que durante años generaron costos innecesarios e impulsaremos el uso compartido de recursos tecnológicos. Y el cuarto pilar es la transformación digital. Avanzaremos en proyectos que cambiarán la relación entre los ciudadanos y el Estado. Implementaremos la carpeta ciudadana digital. Ampliaremos el acceso a la firma electrónica y construiremos una ventanilla única para los principales trámites del país. Para lograr esto, hemos iniciado un proceso de optimización institucional que nos permitirá pasar de 14 a 10 ministerios. El Ministerio de Economía y Finanzas, el Ministerio de Agricultura y Ganadería, el Ministerio de la Producción pasan a convertirse en el Ministerio de Desarrollo Económico y Productivo. Esta integración evitará que un agricultor, emprendedor o productor dependa de procesos fragmentados entre distintas entidades para acceder a programas, incentivos o financiamiento. La planificación económica y el desarrollo productivo estarán alineados bajo una sola visión: reducir los tiempos de respuesta para que la ciudadanía tenga soluciones. El Ministerio de Infraestructura y Transporte, junto al Ministerio de Telecomunicaciones y Sociedad de la Información, se unen en el Ministerio de Infraestructura y Tecnología. Esta integración permitirá ejecutar proyectos de forma más coordinada, acelerar la transformación digital del Estado y llevar infraestructura moderna a los ecuatorianos. Finalmente, el Ministerio de Trabajo, Ministerio de Desarrollo Humano, la Secretaría de Gestión de Desarrollo de Pueblos y Nacionalidades y la Unidad de Registro Social se fusionan para darle paso al Ministerio de Trabajo y Desarrollo Humano. No hay inclusión económica y social sin empleo. El fin máximo de una verdadera inclusión económica es la inserción laboral de los más vulnerables. Solo así lograremos pasar de la asistencia social a la autonomía económica. Esta integración permitirá que las políticas de empleo, inclusión social, atención a grupos vulnerables y desarrollo comunitario trabajen de manera articulada. Este proyecto político jamás ha sido conocido por quedarse en el discurso. Por eso nos hemos fijado metas claras para los próximos 100 días. eliminar los 20 trámites más molestos para ciudadanos y empresas, poner en marcha un tablero público de seguimiento para que cualquier ecuatoriano pueda verificar el avance de los compromisos gubernamentales, implementar un programa nacional de simplificación administrativa con metas medibles para cada ministerio. Tienen mi palabra de que vamos a medir cada resultado. En el último año me han conocido y si algo ha caracterizado mi trabajo es que cada institución que el presidente Daniel Noboa me ha encomendado la he puesto a trabajar. Nos hemos encargado de despertarla y hacer que funcione como nosotros, los ecuatorianos, nos merecemos. Siguiendo los lineamientos del presidente Noboa, la transparencia, la integridad pública y la lucha contra la corrupción dejaron de ser palabras vacías para convertirse en principios que guían la acción del Estado y de quienes ejercen responsabilidades públicas. El mismo impulso por trabajar, optimizar y hacer que las cosas funcionen es el que hoy traigo como nuevo secretario general de la Administración Pública, Planificación y Gabinete. Acepto con humildad y responsabilidad la tarea que el presidente Daniel Noboa me ha encomendado. Dejo un Sistema Nacional de Integridad Pública que por primera vez en la historia de nuestro país enfrenta a las mafias y combate la corrupción de manera decidida. Ese trabajo seguirá su camino y continuaré velando para que el norte y el rumbo nunca se pierdan. Después de las decisiones difíciles que este gobierno ha tenido que tomar, estamos listos para intensificar el proceso de reestructuración y optimización del Estado, para que, después de muchos años, los ecuatorianos tengamos instituciones que funcionen y un Estado del que podamos sentirnos orgullosos. Muchas gracias.

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5: Bendiciones para todos los estimados radioescuchas de RCN y de Radio Matovelle. En este jueves 4 de junio, la palabra del Señor viene a nosotros a través del Evangelio según San Marcos en el capítulo 12, versículos 28 al 34. En aquel tiempo, un escriba se acercó a Jesús y le preguntó: ¿qué mandamiento es el primero de todos? Respondió Jesús: el primero es, escucha Israel, el Señor nuestro Dios es el único Señor. Amarás al Señor tu Dios con todo tu corazón, con toda tu alma, con toda tu mente, con todo tu ser. El segundo es este, amarás a tu prójimo como a ti mismo. No hay mandamiento mayor que estos. El escriba replicó: muy bien, maestro, tienes razón cuando dices que el Señor es uno solo y que no hay otro fuera de Él, y que amarlo con todo el corazón, con todo el entendimiento y con todo el ser, y amar al prójimo como a uno mismo vale más que todos los holocaustos y sacrificios. Jesús, viendo que había respondido sensatamente, le dijo: no estás lejos del reino de Dios. Y nadie se atrevió a hacerle más preguntas. Los letrados buscan respuestas para poder vivir mejor su adhesión al Dios de Israel. Para ello consultan frecuentemente a sabios y maestros. Cuando estos se dirigen al rabí Jesús, quieren respuestas, pero también quieren probar la ortodoxia de su pensamiento y si se ajusta a su modo de interpretar la palabra. Unos lo prueban con preguntas capciosas, otros lo escuchan con interés. Este fariseo, preguntándole sobre el primer mandamiento y más importante de la ley, recibe del Señor la respuesta que esperaba. El Señor, por su parte, aprecia que el escriba sea capaz de afirmar que el amor supera los ritos sacrificiales. No es fácil encontrar escribas que manifiesten su fe de esta manera. El apego a las tradiciones cultuales es el común denominador de la religiosidad del momento. Llegar a afirmar que el amor está por encima de los sacrificios significa haber superado un tipo de relación con Dios que en muchas ocasiones no es más que un acto de hipocresía. Nos dice por eso, mucho tiempo antes de Jesús, el libro de Isaías, en el capítulo 1, versículo 11, ¿de qué me sirve la multitud de sacrificios?, dice el Señor. Estoy harto de holocaustos de carneros, de grasa de animales cebados. La sangre de novillos, corderos y chivos no me agrada. No me traigan más ofrendas sin valor. El humo del incienso es detestable. Lunas nuevas, sábados, asambleas, no aguanto reuniones y crímenes. Sus solemnidades y fiestas las detesto. Se me ha vuelto una carga que no soporto más. El primer mandamiento de la ley de Dios es el más importante y es el amor misericordioso. Haz esto y vivirás. Gloria al Padre, al Hijo y al Espíritu Santo.
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4: A continuación, en RCN Católica, Hernán Espinosa nos acompaña con el programa La Noche. Y más adelante a las 22 horas, Antonio Godoy llega con el programa Romance Ecuatoriano.
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4: Buenas noches, queridas amigas, queridos amigos. Jueves 4 de junio, ¿cómo avanzamos? ¿Cómo avanza el tiempo? Y nosotros estamos aquí para acompañar a la familia ecuatoriana con las canciones que seleccionamos noche tras noche para hacer de cada noche más entretenida, más alegre y con mucha vida antes de irnos a la camita a descansar, a ese merecido descanso después de una jornada intensa de trabajo. Empecemos con La Noche en RCN Católica en tu corazón.
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4: Muy buenas noches. Ecuador entero se abre al telón de las emociones de la música. Jueves de mezcla perfecta, ritmo, nostalgia y sabor. Esto es La Noche con la producción de Jimmy Maldonado, la conducción de Hernán Espinosa Falconi, donde la música habla por nuestros corazones.
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4: Vamos a ponerle alegría y fiesta esta noche. Vamos a empezar con una canción que me gusta mucho. Tiene optimismo, tiene ritmo y buenos arreglos. Batuca nos presenta Es Mejor Bailar. ¿Qué opina usted? Yo creo que sí. La noche arranca con energía encendida. Un tema que invita a soltar el cuerpo sin pensar, porque hay momentos que no se explican y el baile es uno de esos momentos.
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0: Buscar para adentro, esta es otra de las canciones que nos llena de optimismo. Es un ritmo urbano con picardía y un movimiento increíble. Es una vibra moderna que conecta generaciones. Dejarse llevar también es parte del viaje por la vida. Y esta canción, Buscar para adentro, de Huayna, deja claro que hay que dejarse llevar a veces por las cosas buenas de nuestra vida.
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0: con las canciones estreno 2026 que están sonando durísimo en todo el continente. Luis Fonsi, que ya es uno de los más exitosos artistas de la música urbana y latinoamericana, une su talento, su ritmo, su energía, su vida, su arte con Fade y nos presenta la canción Cambiaré, promesas, errores y segundas oportunidades, una fusión romántica con esencia actual. Cuando el corazón quiere, intenta otra vez, y esto es lo que nos dice Luis Fonsi con Fade, Cambiaré.
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0: Cambiaré era lo que veníamos escuchando con Luis Fonsi y Feid. ¿Es fácil cambiar? Yo creo que no sé. A veces la gente como que no estamos muy abiertos al cambio. En ocasiones sí. Vamos con música desde Nueva York y desde los años 2000, inicios del 2000. DLG nos presenta Qué locura enamorarme de ti. Ellos recogieron algunos temas. No sé, a veces la gente como que no estamos muy abiertos al cambio. En ocasiones sí. Vamos con música desde Nueva York y desde los años 2000, inicios del 2000. DLG nos presenta Qué locura enamorarme de ti. Ellos recogieron algunos temas clásicos de la música bailable y caribeña. Le pusieron en ese momento sus más grandes esfuerzos para modernizar esas canciones y les resultó bastante bien. Qué locura enamorarme de ti. Es un clásico que no pierde magia, vigencia y sobre todo ritmo. Es una salsa que toca fibras profundas porque amar a veces duele, pero se vive intensamente. Y esta joya de la música es lo que nos invita a disfrutar. Ese amor que no muere. Qué locura enamorarme de ti.
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0: Un homenaje a todos los camioneros que están por las carreteras de las provincias, a donde llegamos con nuestra señal de RCN Católica. Un trabajo bastante bueno. Transportan personas, transportan mercaderías, transportan bienes y transportan todo lo que necesitamos los ecuatorianos. Así que con ustedes vamos en la carretera. Vaya con cuidado, eso sí, hay que manejar a la defensiva. Frankie Ruiz nos presenta El Camionero. No se duerma, por favor, súbale el volumen y nosotros le acompañamos con música. Esta es la historia hecha canción. La voz del eterno sonero marcando presencia, trabajo, distancia y amor verdadero. Una salsa que se siente en el alma. Frankie Ruiz, El Camionero.
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Los Ángeles Azules, con sus cumbias que destacan en todo el continente. Vamos con algo de nostalgia que se vuelve una canción muy conocida. ¿Cómo te voy a olvidar? Se llama. Este es un amor imposible de borrar. Es una canción que cruza generaciones y que siempre se encuentra a un corazón que la entienda, que se conecte con estas cosas que se dice en la canción. ¿Cómo te voy a olvidar? Es que olvidar al principio es difícil, pero pasa el tiempo que cura todas esas heridas de amor y decimos, ¿cómo pude estar yo así locamente enamorado de esa persona? Pasa, sucede todo eso en la vida.

0: Elvis Crespo nos está acompañando con una reedición de su clásica canción Bandida. ¿Cómo sonó esta canción de Intenso años atrás? Ahora Elvis Crespo regresa a la escena musical con sabor picante y ritmo contagioso. Esta canción Bandida es una historia con carácter y movimiento. Es perfecta para subir la temperatura del jueves, porque aquí nadie se queda quieto antes de irnos a la camita.
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0: Un homenaje a todas las personas, a todas las familias que sufren intensamente porque alguien de la familia está detenido, está preso. El Preso se llama esta canción, que fue famosa por allá por los 80 y que ahora el grupo Eureka la pone nuevamente en escena musical. Este es un clásico con peso emocional. Es una narrativa fuerte, directa y real. La música también cuenta historias difíciles y esto es lo que encontramos con El Preso, ahora interpretada esta canción por Eureka.
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0: Todos queremos a la tierra en la que nacemos, y cuando nos separamos de nuestra tierra, sufrimos, y nuestra tierra también sufre. Es lo que nos dice Gloria Estefan desde la canción Mi Tierra. Este es un tema que nos refleja orgullo, raíces y sentimiento. Mi Tierra de Gloria Estefan es un canto a lo que somos. La identidad se celebra con ritmo, y esta canción lo hace con elegancia total.
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3: Hasta el sol de hoy, yo sé que usted conoce esta canción, baila esta canción, disfruta esta canción. Edgar Joel está acompañándonos en la noche de RCN Católica en tu corazón. Transmitimos desde el Centro Histórico de Quito, desde la Basílica del Voto Nacional. Y desde aquí viajamos con nuestra señal por Imbabura, por Santo Domingo de los Áchilas, por El Oro, por Manabí, por algunos sectores de la provincia del Carchi. Una noche yo había dicho que estamos por algunos sectores de Tulcán. No, por los sectores de la provincia del Carchi. A veces uno se confunde, uno es humano y comete errores también. Estamos en sectores de la provincia de Loja con nuestra señal. Estamos en toda la ciudad de Quito, en la provincia de Pichincha también. Vamos con música de Edgar Joel que nos presenta Hasta el Sol de Hoy. Este es un romanticismo en su máxima expresión. Trae dolor, recuerdo y despedida. Hay amores que no se olvidan, así que hasta el sol de hoy no hemos podido olvidarnos de ese amor que marcó nuestra vida.
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2: Las nubes negras pasaron y entonces viene ya un cambio en la vida, una nueva actitud. India y Goyo están presentes aquí sonando con sus canciones. Nubes negras es lo que nos están presentando. Esta es la fuerza de la voz de la India con un mensaje poderoso. Entre la tormenta también nace la esperanza. Lo hemos constatado, nos ha pasado. Esta es una mezcla moderna con alma profunda para esos momentos donde todo pesa, pero se sigue adelante en la vida.
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0: Y así la noche ya entró en su momento más importante, el momento en que decimos ya estoy cansado, me retiro a mi habitación, voy a descansar, mañana será un nuevo día. Pero también es un momento donde mucha gente empieza recién su jornada. Saludos a los que trabajan en seguridad, por ejemplo, saludos a los que trabajan en servicios hoteleros, restaurantes. ¿Qué más se trabaja en la noche? Transporte, se trabaja también en hospitales, en clínicas, en tantas cosas. Personas que están empacando los productos que tendrán que salir a la madrugada hacia los distintos comercios y mercados del país. Vaya que la gente trabaja e intensamente en la noche. Así entonces nosotros nos despedimos, queda encendida en el corazón esa alegría que nos compartió la música. Gracias por dejarse acompañar en este viaje musical, la producción de Jimmy Maldonado. Yo soy Hernán Espinosa Falconi y esto fue La Noche y nos encontramos mañana. Y ahora les invitamos a permanecer con Antonio Godoy en el programa Romance Ecuatoriano.
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0: A continuación, en RCN Católica, Antonio Godoy nos acompaña con Romance Ecuatoriano.
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6: Hola, hola, hola, estamos contentos. Señora, señor, bienvenido al Romance Ecuatoriano. En los siguientes minutos nos tomamos la radio porque tenemos un repertorio exquisito para hacer su compañía. Gracias a los amigos que ya habitualmente están atentos para escuchar estas canciones. Me dicen ya en otros medios se perdieron. Ahora RCN liderando el amor por la buena música, lo que somos, nuestra raíz, nuestra cultura, este ancestro que nuestros abuelos nos han dejado y que ahora orgullosamente la presentamos al mundo. Gracias, gracias a mis amigos en Imbabura, en Manabí, en Pichincha, en Santo Domingo. Gracias a la gente que en el mundo nos está escuchando. Ya tengo mensajitos de Estados Unidos, tengo saludos también de mis vecinas, de mis vecinos, pero tengo buena música y, por supuesto, hoy quiero saludar, mimar al adulto mayor, al adulto menor, a los amigos niños de la segunda y tercera infancia. Una pregunta que es siempre habitual: ¿cómo amar al adulto mayor? Mire, ¿cómo amar al adulto mayor? Bueno, aquí una recomendación para los niños, para los jóvenes, para los hijos. Déjalo hablar, porque hay en su pasado un tesoro lleno de verdad, de belleza y de bien. Sí, saber escuchar a nuestros adultos. Otro tip, así como secretito: déjalo vencer en las discusiones, porque tiene necesidad de sentirse seguro de sí mismo. Ya no podemos pelearnos con nuestros adultos mayores. Déjalo vencer, por favor. Déjalo contar sus historias repetidas, porque se siente feliz cuando lo escuchamos. Esto es para los nietos especialmente, ¿no? El abuelito que ya se olvidó que contó y vuelve a contar. Paciencia, paciencia. Ese es un puente por el que todos vamos a pasar, y cuando estemos adultos se acordarán de este momento. Deja que, por favor, cuente sus historias, aunque nos parezcan repetidas. Déjalo gritar, dice el médico, cuando se ha equivocado, porque los ancianos son como niños y tienen derecho a la comprensión. ¿Sí? Cariño, ternura para nuestros adultos mayores. Por favor, déjalo rezar, como él sabe, como él quiere, porque él descubre la presencia de Dios en el camino. Es la magia de nuestros adultos. Déjalo rezar. Y lo más importante, déjalo envejecer con el mismo paciente amor con el que crecer viste a tus hijos, porque todo es parte de la naturaleza. Déjalo envejecer, déjalo vivir entre las cosas que ha amado, pues sufre sintiendo que le arrancamos un pedacito de su vida. Hay cosas que para él son supremamente importantes. No le privemos, ese es su gusto. Habrá memorias, habrá historias. Déjalo vivir. Déjalo viajar en el auto cuando sale la familia, cuando van de vacaciones. No lo tomes como un estorbo. Con cariño, arrópale, hazle sentir que es bienvenido y que ustedes están felices y a gusto con él. Bueno, hoy tengo la música para el adulto mayor. Tengo estas canciones bonitas, pero lo vamos a disfrutar en familia. ¿Sí? Escuchemos estos pasillos que yo sé que a él le gustan. Cruel Destino, las voces de Eduardo y Danilo Miño Naranjo. Corren ya la cortina y nos vamos a los éxitos imaginarios, que nuestros amigos hoy lo están aplaudiendo. Vamos a recordar al dúo Miño Erazo, nos dicen una tonada de Pedro Echeverría. Esto se llama Angustia. Y sí, recuerdo esa casita lejana, ese pueblito de donde he llegado. Ayala y Coronado nos cantarán de Humberto Saltos, el Fox Incaico, Allá te esperaré. Para suspirar, no llore, por favor, no, tranquilo, estamos para acompañarnos simplemente. La voz de María Tejada nos cantará esto de Rubén Uquillas, Apostemos que me caso. Sí, apostemos, esa es la apuesta para ponerle la nota alegre de la música del Ecuador. Señora, señor, bienvenido al romance ecuatoriano.

0: Apostemos que me caso y te dejo de querer. Rubén Uquilla, siempre tomando los versos tradicionales del Ecuador. Tengo ya saludos, muchísimas gracias. Cecilita Almeida nos ha escrito desde los Estados Unidos. Nuestro cariño a la gente que en la Gran Manzana también se siente en casa cuando escucha la música del Ecuador. Cecilita, gracias. Que Dios bendiga su camino, su estadía por este país. Aquí en el Ecuador siempre le esperamos con los brazos abiertos. Saludo también en la Gran Manzana a Raquelita. Gracias, Raquelita, también. Son de nuestras amigas mimadas que me llama, me escribe y bueno, me comprometen porque me ponen a buscar repertorios, canciones. Qué buen gusto tienen mis amigas. Saludo también ya aquí a nuestra vecina Blanca Margarita. Está escuchándonos en la calle Armero. Sí, toda la gente de Miraflores, muchísimas gracias por preferirnos. Con cariño igual saludamos a las y los vecinos del barrio de San Juan. Dice desde la Basílica, qué mirada hermosa tenemos de la ciudad de Quito. Sí, esta es una joya arquitectónica. A propósito, les invito que lo visiten, ¿no? Estamos en el mes del corazón de Jesús. Bueno, las provincias tienen su día especial. A todos los paisanos les invitamos a visitar al corazón de Jesús. Nos llevamos su bendición y esa alegría que ya se irradia y se vive en familia. Gracias a mis oyentes en la Armenia, Martita Calderón, siempre contento porque usted nos tiene a todo volumen. Don Vitaliano también nos escucha, le abrazamos con todo cariño. En Alangací, doña Mercy, bueno, no se ha reportado, pero ella es 24/7 con RCN. Mercy Ludeña, gracias también por su sintonía. Bueno, me piden canciones, pero antes de ir a escuchar las mismas, la recomendación del día. Sí, ahora anunciamos la buena noticia del día. 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Vamos con más música. Invitamos al trío Los Brillantes. Nos cantan del doctor José Antonio Vergara, El Pasillo Tú. Sí, por favor, dedíquele a su parejita. Vamos a tratar de bailar. ¿Se imaginan ustedes cómo bailaban nuestros abuelos los pasillos? Aquí les pongo un tema con ese ritmo del pasillo elegante, del baile de salón. Cuando se bailaban los pasillos, esto se llama Playas del Amor, obra de Francisco Paredes Herrera y la recordamos con la Salgado Junior. De esas cosas bonitas, el dúo Cárdenas Jaramillo nos cantan Guardián. Yo te pido, guardián, que cuando muera. Y cerramos el segmento con la obra de Rubén Unquillas, una vez más, El Maicito, Zamba, Zamba, Zamba. Las voces del dúo Valencia Guayo en Romance Ecuatoriano.
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Yo saqué mi maíz al sol pensando que no lloviera. Bueno, el clima en todo el planeta, no solo en Quito o solo en el Ecuador, en todo el planeta Tierra anda de locura. Por eso el llamado urgente para cuidar nuestra casita común. Sí, hay que cuidar esta casita que Dios nos ha regalado con todo el entorno. Estamos depredando la naturaleza y eso pasa a la factura. Nos preguntamos por qué hay inundaciones. Simplemente estamos botando la basura en la alcantarilla. Se tapona y nos vamos a inundar. Cosas que se nos pasan en el día a día. Es curioso todavía en el camino, en el carretero, cómo buses permiten que se arrojen desperdicios por la ventana. No, ese es un crimen contra nuestra naturaleza. A los niños, a los jóvenes hay que enseñarles la basura en su lugar. Con eso cuidamos nuestra casita común. Quito ahora no sabemos si es invierno, es verano. Y entonces, zamba, zamba, zamba, los rayos del sol. Gracias, amigas, que se siguen comunicando. Me llega este mensaje tan bonito. Dice, solo hay dos maneras de vivir tu vida. Una de ellas es como si nada fuera un milagro. La otra es como si todo fuera un milagro. Miren, esto lo dijo Albert Einstein. Claro que es un milagro la vida. Tanta belleza. El poder respirar, el sentirnos, ponernos de pie, el soñar, el pensar, el tener una familia. Milagro, milagro de amor tan grande que Dios nos regala en el día a día. Bueno, tengo que ir pagando deudas y quiero saludar a mis amigos en Imbabura. Gracias por escucharnos. Hay un poeta, bueno, él no se llama así, pero al escuchar sus canciones, al escuchar sus melodías, hay que incluirle en el catálogo de los poetas. Ángel Leonidas Araujo Chiriboga. Accidentalmente nació en Quito en 1900, él lo dice en su biografía. Su familia de linaje de Riobamba, pues en sus labores militares, su madre tuvo que dar a luz en Quito, pero toda su vida la hizo en Riobamba. Y por eso, hoy vamos a recordarle con esa fuerza de su palabra, con la magia de sus versos. Hay un gran catálogo de pasillos, de canciones preciosas. Escuchemos Las 3 de la mañana. El declamador Antonio Santos nos recuerda esa manera de decir las trovas, las prosas, los versos. Y escuchemos también a Gonzalo Benítez en una tonada de Ángel Leonidas. Wandra, ingrata, causa de mi desventura. Solo ahí podemos entender la magia de cómo escribía Ángel Leonidas. Sí, al recordarlo, también vamos a ligar otras canciones bonitas, esos clásicos de la canción ecuatoriana. Un poema de Carlos Villafañe, musicalizado por Guillermo Garzón Ovidia, la señora Máxima Mejía para decirnos honda pena. Y cerramos el segmento con la música de Loja, el baile de la cinta, Don Salvador Saragocín y este El Sarao. Somos Romance Ecuatoriano de RCN en tu corazón. Nuestro teléfono sigue habilitado, es el 099-418-7003. Saludo a mis amigos que en carretera, en sus carritos, nos permiten que seamos su compañía. Siempre pensamos en usted, en su familia. Por favor, maneje con precaución y con cuidado.

0: Las 3 de la mañana. El sueño no ha llegado. Y el alma está sangrando por tu ausencia. Tu imagen se ha clavado en mi memoria. Se ha regado en mi sangre y se adentra en mi ser con insistencia. Te presiento. Te miro sugestiva y diabólica, sacudiendo impaciente la melena. Y repentinamente inmóvil, llorosa y pensativa, ausente de ti misma, perdida la mirada en la distancia de verdes lejanías. Y mi amor te persigue por todos los rincones de mi alcoba, como queriendo aprisionar tu sombra para unir tus tristezas a las mías. Mi corazón te llama con musicalidades de ternura. Mi esperanza te nombra y te pregunta, ¿me querrás algún día? Dime, ¿por qué lloraste al oír mis canciones? ¿Será que recordaste antiguas y marchitas emociones? ¿O quizá adivinaste cómo se van muriendo poco a poco mis más blancas y santas ilusiones? Confiésamelo a mí. Dime, ¿has hallado paz y felicidad en tu destino? ¿No se cruzan mi sombra y mi recuerdo como un remordimiento en tu camino? Hoy que la noche mi existir empieza, te siento muy cerquita de mi vida, como una fresca senda florecida junto a la eternidad de mi tristeza. Eres la fuente sacra de mis mejores versos, el ánfora sagrada donde vuelco mi herida, y a pesar de saber que no me quieres, en mi cruel abandono te llamo, te bendigo y te perdono. Mentira cuando grito que ya no quiero verte, si estoy quieto a tu lado por temor de perderte. Mentira cuando digo que no puedo encerrar en mi pecho lo intangible, si ya estoy amarrado para siempre a tu amor imposible. Voy a partir muy pronto. Me alejaré en silencio por los muertos caminos que no tornan, llevándome en el alma tu recuerdo y al borde de los labios una sola oración. No te olvidaré nunca, nunca, nunca. ¿Quién sabe si algún día volvamos a encontrarnos para fundir tus penas con mis penas, recordando el pasado? No sé si para entonces estarás esperándome o me habrás olvidado.
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1: San Jacinto del Búa presente. Gracias, Angelito Cargua. Un saludo cariñoso para la gente bonita de Santo Domingo de los Áchilas. Estamos encantados porque reportan ya la sintonía. Qué bueno saber que estas canciones van calando, ¿no? Nos sentimos orgullosos. Bueno, habemos un grupo de apasionados por la música del Ecuador, por la poesía, por las cosas lindas de la vida. Miren, me escribe Carmencita y me comparte esto que dice del gran árbol de la vida, rincón de la poesía. Puedo escribir los versos más tristes esta noche. Yo la quise y a veces ella también me quiso. En las noches como esta la tuve entre mis brazos. La besé tantas veces bajo el cielo infinito. Ella me quiso. A veces yo también la quería. ¿Cómo no haber amado sus grandes ojos fijos? Puedo escribir los versos más tristes esta noche. Pensar que no la tengo. Sentir que la he perdido. Esto lo dice el señor Pablo Neruda. Gracias, Carmencita. Cómo nos comparten cosas lindas, lindas, lindas. Y bueno, felices porque esto nos alimenta el espíritu, igual que nuestras canciones, igual que nuestros repertorios. A propósito de ello, vamos a seguir con más cosas bonitas. Cuando Pablo Neruda llora esa pérdida del ser amado, aquí en el Ecuador, Carlos Rubira hizo lo propio con un hermoso pasillo. Esto se llama Desde que tú te fuiste. Lo vamos a recordar con el dúo Aguayo y Guayamabe. Fausto Guayamabe, la primera voz, artista nacido en el cantón Durán de la provincia del Guayas, al otro lado del río Guayas, al otro lado de Guayaquil, en Durán, Fausto Guayamabe. Don Néstor Aguayo Jarrín nació en la ciudad de Ambato. Unieron sus voces en el cuartel en Guayaquil. Mientras Fausto hacía la conscripción, Néstor Aguayo era peluquero y, como era la usanza de nuestros abuelos, en las peluquerías siempre había una guitarra, siempre llegaba la gente para hacer música. Nace ahí el dúo Aguayo y Guayamabe. Desde que tú te fuiste, hermoso pasillo. Lo vamos a ligar con Desdén. Es un pasacalle de Armengol Barba para recordar las voces de los hermanos Villamar. El Montubio del Ecuador es un pasillo de Gonzalo Vera Santos. Qué compositor, cronista de las vivencias de nuestra tierra. Hoy saludo a la gente Montubia, mis oyentes de El Oro, de Manabí, de Santo Domingo. La gente que con hacha y machete dan vida y nos traen tantos productos de la sabana hacia las mesas de los ecuatorianos. Al Montubio les saludamos con cariño. Escuche y simplemente déjese envolver por los versos, por la narración que hace el maestro Gonzalo Vera Santos. Vamos a cerrar el segmento recordando al maestro Claudio Jácome. Fiestas de Quito sonaba siempre con pasión, sus teclados, su música, su iniciativa para vestir con un estilo diferente a la canción tradicional. De esos trabajos en conjunto corporativo con sus agrupaciones, Contrapunto, Los Príncipes y otras, recordemos La Cuchara de Palo. ¿Se acuerda usted cómo disfrutábamos en las fiestas de Quito? Bueno, aquí está el maestro Claudio Jácome y su trabajo sonoro que nos alegra estos momentos en el romance ecuatoriano.
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Muchísimas gracias, amigas, amigos, por seguir en nuestra sintonía. Somos Romance Ecuatoriano de RCN en tu corazón. Bueno, me escribe por aquí doña Martita. Muchas gracias. Escuche esto que me reenvía. Dice, me tomó mucho tiempo entender lo que significa perdonar a alguien. Siempre me pregunté cómo podría perdonar a alguien que eligió lastimarme. Pero después de mucho buscar en el alma me di cuenta de que el perdón no se trata de justificar el comportamiento de alguien. Se trata de soltar, dejar ir y evitar que el comportamiento de otros destruya mi corazón. Muchas gracias, sí. Sabio, ¿no? Hay que perdonar para estar en paz. Y la paz es personalísima. Bueno, Cristian está preocupado por la hora. Vamos con el siguiente segmento. Sí. Las voces bonitas del Ecuador siempre presentes a esta hora. Escuchemos un dúo singular que lamentablemente no pudo prosperar por la partida del señor Jesús Vichamba. Patricia Alexandra Vilés unió su voz en algunas melodías. Hoy vamos a escuchar Un Pasillo, este título tan sugerente, Ni me debes ni te debo. Bueno, a propósito del perdón, es eso, cuando la pareja hace daño, lastima a la familia, cuando hay hijos de por medio, sí, a veces es más sano y más saludable decir adiós. Hágalo con esta manera, ni me debes ni te debo. Busquemos el perdón y sobre todo busquemos la paz de la pareja y por supuesto la paz de la familia. No estoy propiciando la separación, por favor, simplemente digo que es imperante el crear ambientes de paz, ambiente sano para la familia. A este pasillo lo vamos a ligar una tonadita de Luis Nieto Guzmán. Pepe Jaramillo a esta hora preguntarnos, ay no sé, yo no lo sé, cuando hay amor, así es. Por ti llorando nos canta el trío Los Soberanos, una composición de Don Naldo Campos. Y cerramos el segmento con la banda de pueblo, La Mapa Señora. Los temas tradicionales con trompetas, trombones, clarines, tambores, para saludar a los músicos de las bandas. Los San Juanes ya se vienen, están próximos y no podrá faltar la banda popular. Gracias amigos por su fidelidad, la invitación cariñosa para que mañana, por favor, nos permitan seguirle acompañando con más de nuestros artistas, autores y compositores. Sigan con RCN, por favor, la música ecuatoriana sigue sonando, todavía tenemos cosas preciosas. Ustedes se acuerdan de estos pasillos, el pasional lo vamos a recordar en estos momentos, Triste Añoranza, este es un albazo de Héctor Abarca, sonará también de esas melodías añejas, ¿no? El Rosario de Besos. Bueno, Julio Jaramillo cerrará la audición de gala del Romance Ecuatoriana con varios de sus éxitos, con varios de sus clásicos, Mis Noches Sin Ti. Este Imaginación me encanta, son de esos boleros que Julio lo canta en plenitud de facultades. La Inmensidad, pónganle atención. Bueno, señora, señor, por favor, decida ser feliz. Gracias por esa sonrisa y por ese trato siempre amable. Si Dios lo permite.

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Buenos días, con la bendición de Dios, la fuerza del Sagrado Corazón de Jesús y la maternal presencia del Purísimo Corazón de María. La Congregación de Misioneros Oblatos de los Corazones Santísimos le damos la más cordial bienvenida. Pedimos la intercesión del Venerable Padre Julio María Matovelle, fundador de los Oblatos, Camino a los Altares, para que las familias ecuatorianas tengan paz, fomenten la unión y puedan prosperar en la fe y la constancia para alcanzar sus metas. 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
1: Bendiciones para todos los estimados radioescuchas de RCN y Radio Matovelle. En este viernes 5 de junio, en el que la iglesia celebra a San Bonifacio, la palabra del Señor viene a nosotros a través del Evangelio según San Marcos, en el capítulo 12, versículo 35 al 37. En aquel tiempo, mientras enseñaba en el templo, Jesús preguntó, ¿cómo dicen los escribas que el Mesías es hijo de David? El mismo David, inspirado por el Espíritu Santo, dice, dijo el Señor a mi Señor, siéntate a mi derecha y haré de tus enemigos estrado de tus pies. Si el mismo David lo llama Señor, ¿cómo puede ser hijo suyo? La gente, que era mucha, disfrutaba escuchándolo. Este texto parece ser la respuesta a una previa discusión entre los garantes de la ley y el maestro sobre la descendencia del Mesías proveniente del estirpe de David. Posiblemente con un ánimo marcadamente político, quieren proponer que el Mesías, que deberá obligatoriamente venir, debe ser un hombre autoritario que, sentado en el trono de David y sus descendientes, gobierne con brazo de hierro los destinos del pueblo de Israel. Jesús no está dispuesto a dejarse encasillar en estos esquemas mentales que no favorecen la grandeza de su obra. El Mesías de Dios es Jesús de Nazaret. Sí, además es rey, pero no al modo de David. El rey David gobernó con el filo de la espada. Jesús quiere iluminar la conciencia de su pueblo, haciendo que la ley de Dios crezca desde lo más profundo del corazón, para así cambiar la mentalidad, los sentimientos y necesariamente producir frutos agradables al Padre Celestial por medio de obras de caridad como manifestación visible de la fe que profesan en el Hijo de Dios. El Señor con esta actitud no está negando ser parte de la descendencia de David, cuando dice el profeta Isaías, profetizando sobre el Mesías de Dios en el capítulo 11, versículo primero, pero retoñará el toco de Jesé, de su cepa brotará un vástago en el cual se posará el Espíritu del Señor, Espíritu de sensatez e inteligencia. Son varios los textos que muestran a Jesús como hijo de David y en ninguna de estas ocasiones el Señor rechazó tal nombre, más bien se sentía reconocido como el esperado y anunciado por los profetas. Gloria al Padre, al Hijo y al Espíritu Santo.
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0: En el nombre del Padre, del Hijo y del Espíritu Santo.
1: Amén.
0: El ángel del Señor anunció a María.
1: Y concibió por obra del Espíritu Santo.
0: Dios te salve María, llena eres de gracia, el Señor es contigo. Bendita eres entre todas las mujeres y bendito es el fruto de tu vientre Jesús.
1: Santa María, Madre de Dios, ruega por nosotros pecadores, ahora y en la hora de nuestra muerte. Amén.
0: He aquí la esclava del Señor.
1: Hágase en mí según tu palabra.
0: Dios te salve María, llena eres de gracia, el Señor es contigo. Bendita eres entre todas las mujeres y bendito es el fruto de tu vientre Jesús.
1: Santa María, Madre de Dios, ruega por nosotros pecadores, ahora y en la hora de nuestra muerte. Amén.
0: El Verbo divino se hizo hombre.
1: Y habitó entre nosotros.
0: Dios te salve María, llena eres de gracia, el Señor es contigo. Bendita eres entre todas las mujeres y bendito es el fruto de tu vientre Jesús.
1: Santa María, Madre de Dios, ruega por nosotros pecadores, ahora y en la hora de nuestra muerte. Amén.
0: Ruega por nosotros, Santa Madre de Dios.
1: Para que seamos dignos de alcanzar las promesas de nuestro Señor Jesucristo.
0: Te rogamos, Señor, que infundas tu gracia en nuestras vidas, para que habiendo conocido por el anuncio del ángel la encarnación de tu Hijo Jesucristo, lleguemos por su pasión y su cruz a la gloria de la resurrección. Por el mismo Cristo nuestro Señor.
1: Amén.
0: Misterios dolorosos. Primer misterio, la oración de Jesús en el huerto de los olivos.
2: Jesús, adelantándose un poco, cayó rostro en tierra y suplicaba así:
3: Padre, si quieres, aparta de mí este cáliz, pero no se haga mi voluntad, sino la tuya.
2: Viene entonces donde los discípulos y los encuentra dormidos.
3: ¿Por qué dormís? Levantaos y rezad, para que no caigáis en tentación.
0: Padre nuestro que estás en el cielo, santificado sea tu nombre. Venga a nosotros tu reino, hágase tu voluntad en la tierra como en el cielo.
1: Danos hoy nuestro pan de cada día, perdona nuestras ofensas, como también nosotros perdonamos a los que nos ofenden. No nos dejes caer en la tentación y líbranos del mal.
0: Dios te salve María, llena eres de gracia, el Señor es contigo. Bendita eres entre todas las mujeres y bendito es el fruto de tu vientre, Jesús.
1: Santa María, Madre de Dios, ruega por nosotros pecadores, ahora y en la hora de nuestra muerte. Amén.
0: Dios te salve María, llena eres de gracia, el Señor es contigo. Bendita eres entre todas las mujeres y bendito es el fruto de tu vientre, Jesús.
1: Santa María, Madre de Dios, ruega por nosotros pecadores, ahora y en la hora de nuestra muerte. Amén.
0: Dios te salve María, llena eres de gracia, el Señor es contigo. Bendita eres entre todas las mujeres y bendito es el fruto de tu vientre, Jesús.
1: Santa María, Madre de Dios, ruega por nosotros pecadores, ahora y en la hora de nuestra muerte. Amén.
0: Dios te salve María, llena eres de gracia, el Señor es contigo. Bendita eres entre todas las mujeres y bendito es el fruto de tu vientre, Jesús.
1: Santa María, Madre de Dios, ruega por nosotros pecadores, ahora y en la hora de nuestra muerte. Amén.
0: Dios te salve María, llena eres de gracia, el Señor es contigo. Bendita eres entre todas las mujeres y bendito es el fruto de tu vientre, Jesús.
1: Santa María, Madre de Dios, ruega por nosotros pecadores, ahora y en la hora de nuestra muerte. Amén.
0: Dios te salve María, llena eres de gracia, el Señor es contigo. Bendita eres entre todas las mujeres y bendito es el fruto de tu vientre, Jesús.
1: Santa María, Madre de Dios, ruega por nosotros pecadores, ahora y en la hora de nuestra muerte. Amén.
0: Dios te salve María, llena eres de gracia, el Señor es contigo. Bendita eres entre todas las mujeres y bendito es el fruto de tu vientre, Jesús.
1: Santa María, Madre de Dios, ruega por nosotros pecadores, ahora y en la hora de nuestra muerte. Amén.
0: Dios te salve María, llena eres de gracia, el Señor es contigo. Bendita eres entre todas las mujeres y bendito es el fruto de tu vientre, Jesús.
1: Santa María, Madre de Dios, ruega por nosotros pecadores, ahora y en la hora de nuestra muerte. Amén.
0: Dios te salve María, llena eres

0: Gracia y de misericordia.
1: En la vida y en la muerte, ampáranos, Madre nuestra.
0: Segundo misterio, la flagelación de Jesús.
2: Pilato volvió a salir donde los judíos y les dijo:
3: yo no encuentro en él ninguna culpa. Es costumbre entre vosotros que por Pascua ponga a uno en libertad. ¿Queréis que os suelte al rey de los judíos?
4: ¡A ese no! ¡A Barrabás!
5: ¡A Barrabás!
4: ¡A Barrabás!
2: Entonces Pilato tomó a Jesús y mandó a azotarle.
1: Padre nuestro que estás en el cielo, santificado sea tu nombre. Venga a nosotros tu reino. Hágase tu voluntad en la tierra como en el cielo.
0: Danos hoy nuestro pan de cada día, perdona nuestras ofensas como también nosotros perdonamos a los que nos ofenden. No nos dejes caer en la tentación y líbranos del mal.
1: Dios te salve María, llena eres de gracia, el Señor es contigo. Bendita eres entre todas las mujeres y bendito es el fruto de tu vientre, Jesús.
0: Santa María, Madre de Dios, ruega por nosotros pecadores, ahora y en la hora de nuestra muerte. Amén.
1: Dios te salve María, llena eres de gracia, el Señor es contigo. Bendita eres entre todas las mujeres, y bendito es el fruto de tu vientre, Jesús.
0: Santa María, Madre de Dios, ruega por nosotros pecadores, ahora y en la hora de nuestra muerte. Amén.
1: Dios te salve María, llena eres de gracia, el Señor es contigo. Bendita eres entre todas las mujeres, y bendito es el fruto de tu vientre, Jesús.
0: Santa María, Madre de Dios, ruega por nosotros pecadores, ahora y en la hora de nuestra muerte. Amén.
1: Dios te salve María, llena eres de gracia, el Señor es contigo. Bendita eres entre todas las mujeres, y bendito es el fruto de tu vientre, Jesús.
0: Santa María, Madre de Dios, ruega por nosotros pecadores, ahora y en la hora de nuestra muerte. Amén.
1: Dios te salve María, llena eres de gracia, el Señor es contigo. Bendita eres entre todas las mujeres, y bendito es el fruto de tu vientre, Jesús.
0: Santa María, Madre de Dios, ruega por nosotros pecadores, ahora y en la hora de nuestra muerte. Amén.
1: Dios te salve María, llena eres de gracia, el Señor es contigo. Bendita eres entre todas las mujeres, y bendito es el fruto de tu vientre, Jesús.
0: Santa María, Madre de Dios, ruega por nosotros pecadores, ahora y en la hora de nuestra muerte. Amén.
1: Dios te salve María, llena eres de gracia, el Señor es contigo. Bendita eres entre todas las mujeres, y bendito es el fruto de tu vientre, Jesús.
0: Santa María, Madre de Dios, ruega por nosotros pecadores, ahora y en la hora de nuestra muerte. Amén.
1: Dios te salve María, llena eres de gracia, el Señor es contigo. Bendita eres entre todas las mujeres, y bendito es el fruto de tu vientre, Jesús.
0: Santa María, Madre de Dios, ruega por nosotros pecadores, ahora y en la hora de nuestra muerte. Amén.
1: Dios

0: Jesús.
1: Santa María, Madre de Dios, ruega por nosotros pecadores, ahora y en la hora de nuestra muerte. Amén.
0: Gloria al Padre, y al Hijo, y al Espíritu Santo.
1: Como era en el principio, ahora y siempre, por los siglos de los siglos. Amén.
0: María, Madre de gracia y de misericordia.
1: En la vida y en la muerte, ampáranos, Madre nuestra. Tercer misterio. Jesús es coronado de espinas.
2: Los soldados trenzaron una corona de espinas, se la pusieron en la cabeza y le vistieron con un manto púrpura, y acercándose a él le decían:
3: ¡Salve, rey de los judíos!
4: ¡Salve! ¡Salve!
2: Y le daban bofetadas. Pilato salió otra vez y les dijo a los judíos:
5: Mirad, os le muestro para que sepáis que no encuentro en él ninguna culpa.
2: Y salió Jesús, afuera, llevando la corona de espinas y el manto color púrpura.
5: Aquí lo tenéis.
1: Padre nuestro que estás en el cielo, santificado sea tu nombre. Venga a nosotros tu reino, hágase tu voluntad en la tierra como en el cielo.
0: Danos hoy nuestro

0: nosotros perdonamos a los que nos ofenden. No nos dejes caer en la tentación y líbranos del mal.
1: Dios te salve María, llena eres de gracia, el Señor es contigo. Bendita eres entre todas las mujeres y bendito es el fruto de tu vientre, Jesús.
0: Santa María, Madre de Dios, ruega por nosotros pecadores, ahora y en la hora de nuestra muerte. Amén.
1: Dios te salve María, llena eres de gracia, el Señor es contigo. Bendita eres entre todas las mujeres y bendito es el fruto de tu vientre, Jesús.
0: Santa María, Madre de Dios, ruega por nosotros pecadores, ahora y en la hora de nuestra muerte. Amén.
1: Dios te salve María, llena eres de gracia, el Señor es contigo. Bendita eres entre todas las mujeres y bendito es el fruto de tu vientre, Jesús.
0: Santa María, Madre de Dios, ruega por nosotros pecadores, ahora y en la hora de nuestra muerte. Amén.
1: Dios te salve María, llena eres de gracia, el Señor es contigo. Bendita eres entre todas las mujeres y bendito es el fruto de tu vientre, Jesús.
0: Santa María, Madre de Dios, ruega por nosotros pecadores, ahora y en la hora de nuestra muerte. Amén.
1: Dios te salve María, llena eres de gracia, el Señor es contigo. Bendita eres entre todas las mujeres y bendito es el fruto de tu vientre, Jesús.
0: Santa María, Madre de Dios, ruega por nosotros pecadores, ahora y en la hora de nuestra muerte. Amén.
1: Dios te salve María, llena eres de gracia, el Señor es contigo. Bendita eres entre todas las mujeres y bendito es el fruto de tu vientre, Jesús.
0: Santa María, Madre de Dios, ruega por nosotros pecadores, ahora y en la hora de nuestra muerte. Amén.
1: Dios te salve María, llena eres de gracia, el Señor es contigo. Bendita eres entre todas las mujeres y bendito es el fruto de tu vientre, Jesús.
0: Santa María, Madre de Dios, ruega por nosotros pecadores, ahora y en la hora de nuestra muerte. Amén.
1: Dios te salve María, llena eres de gracia, el Señor es contigo. Bendita eres entre todas las mujeres y bendito es el fruto de tu vientre, Jesús.
0: Santa María, Madre de Dios, ruega por nosotros pecadores, ahora y en la hora de nuestra muerte. Amén.
1: Dios te salve María, llena eres de gracia, el Señor es contigo. Bendita eres entre todas las mujeres y bendito es el fruto de tu vientre, Jesús.
0: Santa María, Madre de Dios, ruega por nosotros pecadores, ahora y en la hora de nuestra muerte. Amén.
1: Dios te salve María, llena eres de gracia, el Señor es contigo. Bendita eres entre todas las mujeres y bendito es el fruto de tu vientre, Jesús.
0: Santa María, Madre de Dios, ruega por nosotros pecadores, ahora y en la hora de nuestra muerte. Amén.
1: Gloria al Padre, al Hijo y al Espíritu Santo.
0: Como era en el principio, ahora y siempre, por los siglos de los siglos. Amén.
1: María, Madre de gracia y de misericordia,
0: en la vida y en la muerte, ampáranos, Madre nuestra.
1: Cuarto misterio. Jesús carga con la cruz a cuestas.
2: Jesús, cargando con su cruz, salió hacia el lugar llamado el Calvario. Le seguía una gran muchedumbre y muchas mujeres que se lamentaban y lloraban. Vuelto hacia ellas, dijo Jesús:
3: Hijas de Jerusalén, no lloréis por mí. Llorad más bien por vosotras y por vuestros hijos.
0: Padre nuestro que estás en el cielo, santificado sea tu nombre. Venga a nosotros tu reino. Hágase tu voluntad en la tierra como en el cielo.
1: Danos hoy nuestro pan de cada día. Perdona nuestras ofensas, como también nosotros perdonamos a los que nos ofenden. No nos dejes caer en la tentación y líbranos del mal.
0: Dios

0: Jesús.
1: Santa María, Madre de Dios, ruega por nosotros pecadores, ahora y en la hora de nuestra muerte. Amén.
0: Dios te salve María, llena eres de gracia, el Señor es contigo. Bendita eres entre todas las mujeres, y bendito es el fruto de tu vientre, Jesús.
1: Santa María, Madre de Dios, ruega por nosotros pecadores, ahora y en la hora de nuestra muerte. Amén.
0: Dios te salve María, llena eres de gracia, el Señor es contigo. Bendita eres entre todas las mujeres, y bendito es el fruto de tu vientre, Jesús.
1: Santa María, Madre de Dios, ruega por nosotros pecadores, ahora y en la hora de nuestra muerte. Amén.
0: Dios

0: Siempre Jesús.
1: Santa María, Madre de Dios, ruega por nosotros pecadores, ahora y en la hora de nuestra muerte. Amén.
0: Dios te salve María, llena eres de gracia, el Señor es contigo. Bendita eres entre todas las mujeres, y bendito es el fruto de tu vientre, Jesús.
1: Santa María, Madre de Dios, ruega por nosotros pecadores, ahora y en la hora de nuestra muerte. Amén.
0: Gloria al Padre, y al Hijo, y al Espíritu Santo.
1: Como era en el principio, ahora y siempre, por los siglos de los siglos. Amén.
0: María, Madre de gracia y de misericordia.
1: En la vida y en la muerte, ampáranos, Madre nuestra. Quinto misterio. Jesús es crucificado y muere en la cruz.
2: Llegados al lugar llamado Calvario, le crucificaron. Allí, junto a dos malhechores, uno a la derecha y otro a la izquierda. Los que pasaban junto a la cruz lo injuriaban.
3: Tú que destruías el templo y lo reconstruías en tres días, ¡sálvate a ti mismo! ¡Baja de la cruz!
1: Padre nuestro que estás en el cielo, santificado sea tu nombre. Venga a nosotros tu reino, hágase tu voluntad en la tierra como en el cielo.
0: Danos

0: líbranos del mal.
1: Dios te salve María, llena eres de gracia, el Señor es contigo. Bendita eres entre todas las mujeres y bendito es el fruto de tu vientre, Jesús.
0: Santa María, Madre de Dios, ruega por nosotros pecadores, ahora y en la hora de nuestra muerte. Amén.
1: Dios te salve María, llena eres de gracia, el Señor es contigo. Bendita eres entre todas las mujeres y bendito es el fruto de tu vientre, Jesús.
0: Santa María, Madre de Dios, ruega por nosotros pecadores, ahora y en la hora de nuestra muerte. Amén.
1: Dios te salve María, llena eres de gracia, el Señor es contigo. Bendita eres entre todas las mujeres y bendito es el fruto de tu vientre, Jesús.
0: Santa María, Madre de Dios, ruega por nosotros pecadores, ahora y en la hora de nuestra muerte. Amén.
1: Dios te salve María, llena eres de gracia, el Señor es contigo. Bendita eres entre todas las mujeres y bendito es el fruto de tu vientre, Jesús.
0: Santa María, Madre de Dios, ruega por nosotros pecadores, ahora y en la hora de nuestra muerte. Amén.
1: Dios te salve María, llena eres de gracia, el Señor es contigo. Bendita eres entre todas las mujeres y bendito es el fruto de tu vientre, Jesús.
0: Santa María, Madre de Dios, ruega por nosotros pecadores, ahora y en la hora de nuestra muerte. Amén.
1: Dios te salve María, llena eres de gracia, el Señor es contigo. Bendita eres entre todas las mujeres y bendito es el fruto de tu vientre, Jesús.
0: Santa María, Madre de Dios, ruega por nosotros pecadores, ahora y en la hora de nuestra muerte. Amén.
1: Dios te salve María, llena eres de gracia, el Señor es contigo. Bendita eres entre todas las mujeres y bendito es el fruto de tu vientre, Jesús.
0: Santa María, Madre de Dios, ruega por nosotros pecadores, ahora y en la hora de nuestra muerte. Amén.
1: Dios te salve María, llena eres de gracia, el Señor es contigo. Bendita eres entre todas las mujeres y bendito es el fruto de tu vientre, Jesús.
0: Santa María, Madre de Dios, ruega por nosotros pecadores, ahora y en la hora de nuestra muerte. Amén.
1: Dios te salve María, llena eres de gracia, el Señor es contigo. Bendita eres entre todas las mujeres y bendito es el fruto de tu vientre, Jesús.
0: Santa María, Madre de Dios, ruega por nosotros pecadores, ahora y en la hora de nuestra muerte. Amén.
1: Dios te salve María, llena eres de gracia, el Señor es contigo. Bendita eres entre todas las mujeres y bendito es el fruto de tu vientre, Jesús.
0: Santa María, Madre de Dios, ruega por nosotros pecadores, ahora y en la hora de nuestra muerte. Amén.
1: Gloria al Padre, al Hijo y al Espíritu Santo.
0: Como era en el principio, ahora y siempre, por los siglos de los siglos. Amén.
1: María, Madre de Gracia y de Misericordia.
0: En la vida y en la muerte, ampáranos, Madre nuestra.
1: Alabanzas a María. Señor, ten piedad de nosotros.
0: Señor, ten piedad de nosotros.
1: Cristo, ten piedad de nosotros.
0: Cristo, ten piedad de nosotros.
1: Señor, ten piedad de nosotros.
0: Señor, ten piedad de nosotros.
1: Cristo, óyenos.
0: Cristo, óyenos.
1: Cristo, escúchanos.
0: Cristo, escúchanos.
1: Dios Padre Celestial,
0: ten piedad de nosotros.
1: Dios Hijo Redentor del mundo,
0: ten piedad de nosotros.
1: Dios Espíritu Santo,
0: ten piedad de nosotros.
1: Trinidad Santísima, único Dios,
0: ten piedad de nosotros.
1: Santa María,
0: ruega por nosotros.
1: Santa Madre de Dios,
0: ruega por nosotros.
1: Santa Virgen de Vírgenes,
0: ruega por nosotros.
1: Madre de Cristo,
0: ruega por nosotros.
1: Madre de la Iglesia,
0: ruega por nosotros.
1: Madre de la Divina Gracia,
0: ruega por nosotros.
1: Madre Purísima,
0: ruega por nosotros.
1: Madre Castísima,
0: ruega por nosotros.
1: Madre Inviolada,
0: ruega por nosotros.
1: Madre Virgen,
0: ruega por nosotros.
1: Madre Inmaculada,
0: ruega por nosotros.
1: Madre Amable,
0: ruega por nosotros.
1: Madre Admirable,
0: ruega por nosotros.
1: Madre del Buen Consejo,
0: ruega por nosotros.
1: Madre del Creador,
0: ruega por nosotros.
1: Madre del Salvador,
0: ruega por nosotros.
1: Virgen Prudentísima,
0: ruega por nosotros.
1: Virgen digna de veneración,
0: ruega por nosotros.
1: Virgen digna de alabanza,
0: ruega por nosotros.
1: Virgen poderosa,
0: ruega por nosotros.
1: Virgen clemente,
0: ruega por nosotros.
1: Virgen fiel,
0: ruega por nosotros.
1: Espejo de santidad,
0: ruega ruega por nosotros.
1: Trono de la sabiduría,
0: ruega por nosotros.
1: Causa de nuestra alegría,
0: ruega por nosotros.
1: Templo del Espíritu Santo,
0: ruega por nosotros.
1: Templo lleno de honor,
0: ruega por nosotros.
1: Templo insigne de devoción,
0: ruega por nosotros.
1: Rosa mística,
0: ruega por nosotros.
1: Fuerte como la Torre de David,
0: ruega por nosotros.
1: Hermosa como la Torre de Marfil,
0: ruega por nosotros.
1: Casa de Oro,
0: ruega por nosotros.
1: Arca de la Alianza,
0: ruega por nosotros.
1: Puerta del Cielo,
0: ruega por nosotros.
1: Estrella de la Mañana,
0: ruega por nosotros.
1: Salud de los enfermos,
0: ruega por nosotros.
1: Salud de los enfermos,
0: ruega por nosotros.
1: Refugio de los pecadores,
0: ruega por nosotros.
1: Consuelo de los afligidos,
0: ruega por nosotros.
1: Auxilio de los cristianos,
0: ruega por nosotros.
1: Reina de los ángeles,
0: ruega por nosotros.
1: Reina de los patriarcas,
0: ruega por nosotros.
1: Reina de los profetas,
0: ruega por nosotros.
1: Reina de los apóstoles,
0: ruega por nosotros.
1: Reina de los mártires,
0: ruega por nosotros.
1: Reina de los confesores,
0: ruega por nosotros.
1: Reina de las vírgenes,
0: ruega por nosotros.
1: Reina de todos los santos,
0: ruega por nosotros.
1: Reina concebida sin mancha de pecado original,
0: ruega por nosotros.
1: Reina elevada en cuerpo y alma al cielo,
0: ruega por nosotros.
1: Reina del Santísimo Rosario,
0: ruega por nosotros.
1: Reina de la Paz,
0: ruega por nosotros.
1: Cordero de Dios que quitas los pecados del mundo,
0: perdónanos, Señor.
1: Cordero de Dios que quitas los pecados del mundo,
0: escúchanos, Señor.
1: Cordero de Dios que quitas los pecados del mundo,
0: ten piedad de nosotros.
1: Ruega por nosotros, Santa Madre de Dios,
0: para que seamos dignos de alcanzar las promesas de nuestro Señor Jesucristo.
1: Oración. Oh Dios, cuyo unigénito, con su vida, muerte y resurrección, nos mereció el premio de la vida eterna, concédenos a cuantos hemos meditado estos misterios del Santo Rosario, que por intercesión de la bienaventurada Virgen María, Madre de Dios, podamos imitar las virtudes que contienen y alcanzar la gloria eterna. Por el mismo Cristo nuestro Señor.
0: Amén.
2: Gracias por participar del Santo Rosario. Pedimos la intercesión del venerable Padre Julio María Matovelle para alcanzar las gracias solicitadas.
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2: 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Muéstrame tu fiel amor por la mañana, porque en ti he puesto mi confianza. Salmo 90. Aquí inicia su programa. Buenos días. Dios le bendiga. 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
5: Buenos días, queridos hermanos y hermanas que se encuentran ya en la sintonía de Radio Católica Nacional y Matovelle. Mi nombre es María Paucar y yo soy parte de la Escuela Bíblica Católica Yeshua Quito. Bienvenidos a su programa. Buenos días, Dios le bendiga. Que el amor y la paz de nuestro Señor Jesucristo siga reinando en los corazones de cada uno y la de nuestros seres queridos. Pidamos al Señor que hoy su palabra nos fortalezca, nos reanime y nos guíe a actuar con justicia y verdad, para que todo lo que hagamos en este día sea para su honra y gloria. Sigamos conociendo la palabra del Señor a través del Evangelio de hoy.

0: Estén siempre alegres, oren sin cesar, den gracias a Dios en toda situación. Eso es lo que quiere Dios de ustedes como cristianos. Primera de Tesalonicenses.
1: Oración inicial. Gracias, Dios, por este nuevo día que nos regalas, por esta nueva oportunidad de caminar contigo. Guíame, Señor, para no apartarme de tu senda. Gracias, Padre amado, porque en medio de las sombras y las dudas, tú eres mi luz y mi guía. Tú no te cansas de esperarme, me sostienes con tu amor y me cubres con tu misericordia, aunque tantas veces me distraigo en el camino. Espíritu Santo de Dios, ven, ven en este momento, derrama tu sabiduría en nuestras mentes, en nuestros pensamientos, y purifica nuestro corazón para que en todo lo que hoy hagamos sepamos reconocer y cumplir la voluntad de Dios. Espíritu Santo, guíanos en cada paso, en cada decisión, para que nuestras acciones sean reflejo de su luz y de su verdad. Madrecita María, discípula fiel y perfecta, camina hoy a mi lado con tu ternura de madre. Madrecita, enséñame a acoger la palabra en mi corazón, a guardarla con amor, como tú lo hiciste, y a seguir a tu Hijo con humildad, confianza y sencillez. Amén.

0: A continuación, el Evangelio de hoy. 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
1: Reflexión del Evangelio según San Marcos, capítulo 12, versículo del 35 al 37. Un día, mientras enseñaba en el templo, Jesús preguntó: ¿cómo pueden decir los escribas que el Mesías es el hijo de David? El mismo David, inspirado por el Espíritu Santo, ha declarado: dijo el Señor a mi Señor, siéntate a mi derecha y yo haré de tus enemigos el estrado donde pongas los pies. Si el mismo David los llama Señor, ¿cómo puede ser hijo suyo? La multitud que lo rodeaba, que era mucha, lo escuchaba con agrado. Palabra del Señor. Gloria a ti, Señor Jesús. Jesús, mientras enseñaba en el templo, planteó una pregunta que desconcertó a los escribas. ¿Cómo pueden decir los escribas que el Cristo es hijo de David? Con esta pregunta, Jesús no pretendía negar que el Mesías descendiera de David, sino ayudar a los oyentes a comprender que el plan de Dios era mucho más grande de lo que ellos imaginaban. Los escribas conocían las Escrituras y esperaban un Mesías que encajara perfectamente en sus ideas y expectativas. Sin embargo, Jesús les mostró que había interpretado la palabra de Dios de manera limitada. El problema no era la falta de conocimiento, sino la falta de apertura del corazón. Creían conocer a Dios, pero no estaban dispuestos a dejarse sorprender por Él. El Evangelio de hoy señala que la multitud escuchaba a Jesús con agrado. Eran personas sencillas que no pretendían tener todas las respuestas. Se acercaban con humildad y estaban dispuestas a aprender. Por eso podían acoger su mensaje y experimentar la paz, la esperanza y la alegría que nace del encuentro con Dios. Esta enseñanza sigue siendo actual. También nosotros podemos conocer muchas cosas sobre Dios, participar en actividades religiosas e incluso leer con frecuencia la Biblia, pero correr el riesgo de tener el corazón cerrado a lo que el Señor quiere enseñarnos. A veces escuchamos solamente aquello que coincide con nuestros deseos, intereses o planes, y dejamos de lado aquello que nos invita a cambiar y crecer. Jesús nos recuerda, además, la importancia de reflexionar profundamente sobre las Escrituras. No basta con leerlas superficialmente o conocer algunos pasajes de memoria. La palabra de Dios nos fue dada para descubrir quién es Dios, cómo actúa y cuál es su voluntad para nuestra vida. Las Escrituras nos ayudan a conocer el corazón de Dios y a reconocer el cumplimiento de sus promesas en Cristo. Una de las razones por la que muchos rechazaron a Jesús fue precisamente porque no comprendieron verdaderamente las Escrituras. Esperaban un Mesías según sus propios criterios y no reconocieron al Salvador que Dios había enviado. Por eso es fundamental leer la palabra con atención, reflexión y oración, permitiendo que ella transforme nuestra manera de pensar, sentir y actuar.

Jesús sigue hablando cada día. Nos habla en la oración, en la lectura de la Biblia, en la Eucaristía, en la voz de una conciencia recta y en el consejo sincero de quienes buscan nuestro bien. También nos habla a través de los acontecimientos cotidianos, en la necesidad de quien sufre, en el sacrificio generoso de unos padres, en la sonrisa de un niño, en el perdón que debemos ofrecer o pedir y en cada oportunidad de hacer el bien. La pregunta que este Evangelio nos deja es muy sencilla. ¿Tengo el corazón abierto para escuchar a Jesús o solo escucho lo que me resulta conveniente? Escuchar a Jesús no consiste únicamente en oír sus palabras, sino en ponerlas en práctica. Por eso hoy podemos proponernos dedicar unos minutos a leer y meditar el Evangelio, escuchar con mayor atención a quienes conviven con nosotros, realizar un acto concreto de caridad hacia alguien que lo necesite, examinar si existe algún orgullo, resentimiento, envidia o egoísmo que nos impide escuchar la voz de Dios, pedir al Señor la gracia de dejarnos sorprender por Él. Hermanos y hermanas, no construyamos un Dios a nuestra medida, sino que permitamos que Cristo transforme nuestra mente y nuestro corazón, como aquella multitud que escuchaba con agrado su palabra. Acerquémonos cada día a Jesús con sencillez y humildad para comprender lo que quiere manifestarnos a través del Evangelio, de la oración, de la Eucaristía, del servicio a los demás, del compartir las bendiciones que nos regala y de los acontecimientos que se presenta en el caminar de la vida. Que el Señor nos conceda la gracia de escuchar su voz cada día y vivir en paz con Dios, con los demás y con nosotros mismos. Que tengan todos una bendecida jornada. Propósito: en las situaciones de alegría o dolor, de sonrisas o humillaciones que tengo que vivir hoy, me comprometo a anunciar que Jesús es el Mesías, el Salvador, el Hijo de Dios. Oración final. Señor Jesucristo, enséñame a orar contigo en silencio, a escuchar al Padre y a obedecer su voluntad con amor. Señor Jesús, también yo hoy quiero reconocerte a mi lado como mi Salvador, el Mesías, el ungido de Dios. Dame la valentía y la fortaleza para reconocerte en cada momento, sobre todo cuando sufra persecución o alguna humillación en nombre tuyo. Amén. Queridos hermanos y hermanas, gracias por haber escuchado el programa. Buenos días. Dios le bendiga. Hasta pronto.

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5: Por

0: Dios te salve María, llena eres de gracia. El Señor está contigo. Bendita eres entre todas las mujeres y bendito es el fruto de tu vientre Jesús.
1: Santa María, Madre de Dios, ruega por nosotros pecadores, ahora y en la hora de nuestra muerte. Amén.

0: Dios te salve María, llena eres de gracia. El Señor está contigo. Bendita eres entre todas las mujeres y bendito es el fruto de tu vientre Jesús.
1: Santa María, Madre de Dios, ruega por nosotros pecadores, ahora y en la hora de nuestra muerte. Amén.
0: Dios te salve María, llena eres de gracia. El Señor está contigo. Bendita eres entre todas las mujeres y bendito es el fruto de tu vientre Jesús.
1: Santa María, Madre de Dios, ruega por nosotros pecadores, ahora y en la hora de nuestra muerte. Amén.

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3: Dios se lo ha dicho a Moisés y a través de Moisés al pueblo. Inclusive utiliza una forma muy conocida para el hebreo, que es el pasivo divino. ¿Qué es el pasivo divino? Es no mentar el santo nombre de Dios. A Dios no se le mienta porque su nombre es santo e inefable. No se mienta el santo nombre de Dios, el sagrado tetragrama del santo nombre de Dios, sino que entonces se dice, se os ha dicho, ¿quién? El Señor Dios, a través de su legislador, Moisés, y ha venido la ley al pueblo, se os ha dicho, a través, o sea, Dios mismo que ha dicho en el Antiguo Testamento a través de su legislador. Acuérdese que según la comprensión hebrea, Dios mismo con su dedo de fuego escribió los mandamientos en la tabla, en las tablas de la ley. Otro detalle, la experiencia de la revelación de Dios, esta instrucción y esta Torá, la revelación de Dios es una revelación de la palabra. La comunicación de Dios con el hombre es una comunicación en la palabra. Por lo tanto, lo primero que el hombre tiene que hacer es Shema, escucha. Se os ha dicho, Dios nos ha dicho. El hombre debe escuchar. Dios que se revela, el hombre debe acoger, escucha, Shema, escucha, acoger la palabra de Dios en el corazón. Dios revela y la fe es la aceptación de esa revelación. La fe es la respuesta. La obediencia de la fe. La obediencia de la fe se refiere precisamente a esa respuesta de Shema, escucha, atenta, obediente en el corazón. Shema Israel, Adonai Eloheinu. Escucha Israel. Es lo primero y fundamental que siempre se nos va a decir. Cuando en el Deuteronomio se traten también de recopilar los mandamientos, ¿cuál es el primero y principal mandamiento? Escucha Israel. Escucha Israel, siempre se comienza así, se os ha dicho, escucha Israel, el Señor nuestro Dios es uno, ¿ya? Y entonces es una revelación de Dios a través de la palabra y una revelación que tiene que ser acogida por esa palabra en la fe. Ahora, el se os ha dicho, hasta ahí vamos. ¿Quién está diciendo? ¿Quién dijo? Dios. ¿Qué? ¿Cómo se revela? En la palabra. Muy bien. Ahora, yo os digo, se os ha dicho, y después dice, y yo os digo. Este yo os digo es lo tremendo. Este yo os digo es lo tremendo. ¿Por qué? ¿Por qué es lo tremendo y lo fundamental de esto? Porque revela lo profundo que hay detrás de este discurso y detrás del evangelio. ¿Por qué? Porque resulta que Jesús no es simplemente un maestro nuevo, no es simplemente un Gilel, un gran maestro como Gilel, un gran maestro como Chamay, interpretando o corrigiendo las distintas interpretaciones de la ley. No estamos ante Gilel o ante Chamay que dice que cuando Dios ha dicho tal cosa, cuando el bendito ha revelado tal cosa, nuestros antepasados han interpretado así, yo interpreto así, tal cosa o tal otra. No, sino que el que está hablando se está colocando al mismo nivel del legislador, o sea, al nivel de Dios. Esto es lo terrible, esto es lo terrible. Es que no es como que yo venga aquí a tratar de explicar esto, ¿ya? No es como que yo venga aquí a tratar de explicar esto. Es que el que está hablando está diciendo, se os ha dicho, o sea, Dios, el Eterno, bendito, a través de Moisés dijo en la revelación en el Antiguo Testamento tal cosa. Son los mandamientos de la Torá, los fundamentales. Y ahora este está diciendo, yo os digo, y este man por quién se tiene. No es que esté diciendo, yo voy a interpretar estas cosas. A mí me parece, y en las tradiciones de nuestros mayores tal cosa o tal otra, no. Ni siquiera está diciendo, como después la iglesia tendrá que decir sobre lo que él dijo, hagan lo que él diga, hagan lo que él diga, ¿ya? No, este amigo está diciendo, yo os digo, y al decir yo os digo, esta conciencia, esta autoconciencia de majestad, esta autoconciencia de majestad que tiene el que está hablando, se está colocando al mismo nivel del legislador. Y del legislador no es Moisés, sino el legislador es el Eterno, bendito sea Dios, que dio a través de Moisés la ley. Por eso les decía que detrás del yo os digo, se os ha dicho, está el pasivo divino. Dios ha dicho a través de Moisés. Y entonces este amigo ahora se está colocando al nivel del legislador. Por eso, alguien que lea bien las Sagradas Escrituras y las entienda, terminará preguntando, como un rabino contemporáneo, Joaquín Neusner, en una obra interesantísima, moderna, que entonces se llama Un rabino habla con Jesús. Él es un judío practicante, un gran maestro judío, conocedor de la palabra tanto en el Antiguo Testamento como rabino, como del Nuevo Testamento, y un hombre contemporáneo que entonces se coloca en el momento de Jesús, por ejemplo, en estos diálogos, y al entenderlo lo hace genialmente. Tiene un libro pues que se llama Joaquín Neusner, Un rabino habla con Jesús, citado y que hizo famoso el Papa Benedicto XVI en su Cristología, Jesús de Nazaret. Jesús de Nazaret, que es una estupenda comprensión y comentario sobre el Evangelio de Mateo. Entonces, el diálogo, este rabino judío, entonces va a hablar con otro maestro judío, con su maestro judío, y le pregunta entonces el otro maestro judío, oíste, ¿y qué es lo que ha dicho Jesús de Nazaret? Él va escribiendo y dice cosas como estas. Dice cosas como estas. Oíste, ¿qué es lo que el rabino, pues, ese Jesús que está impactando tanto a la gente, qué es lo que está diciendo? ¿Qué de distinto? Y a pocas vueltas dice que nada. Que tal cosa lo dijo tal otro maestro, y que tal cosa lo dijo tal otro maestro, que tal cosa lo dice tal otro maestro, y que sí, que pues que es una genialidad. Y entonces después termina diciendo, y entonces, ¿qué es pues lo diferente?

13 prescripciones, mitzvot o preceptos, fueron dadas a Moisés. ¿Se acuerdan de los 613 que les he dicho? Eso lo sistematizó Sinlac. 365 prohibiciones, ¿se acuerdan? No harás tal cosa, no harás tal otra, no harás tal otra, correspondiente a los días del año solar. Y 248 preceptos positivos que corresponden a la parte del cuerpo humano. 248 preceptos, o sea, lo positivo, harás tal cosa, harás tal otra. ¿Todo eso para qué? Ya saben, eso es lo de la ley, eso es para vivir bien, para todo esto. Muy bien, sigue diciendo. Entonces, vino David y lo redujo a 11. Vino David y lo redujo a 11. Estoy leyendo textualmente entonces la cita. Luego dice, luego vino Isaías y lo redujo a 6. Luego vino Isaías de nuevo y lo redujo a 2. Más aún, vino luego Habacuc y lo redujo a 1 solo. Pues se dice, el justo vivirá por su fe. Entonces tratan los rabinos de descubrir cómo esos 10 mandamientos se convirtieron en 613, cómo unos enfatizan unos, cómo uno los reduce en el otro, cómo inclusive entonces se reducen a 2, amar a Dios sobre todas las cosas y al prójimo como a sí mismo. Y después entonces, cómo Habacuc dice, el justo vivirá por la fe. Una cosa preciosísima y muy interesante que San Pablo desarrollará en su teología. En la carta a los romanos. Sigo leyendo. En el libro de Neusner se incluye a continuación la siguiente conversación. Esta era la que les quería traer. Y así, pregunta el maestro, ¿es esto todo lo que ha dicho el sabio Jesús? Entonces responde, no exactamente, pero aproximadamente sí. ¿Y qué es lo que ha dejado fuera? Pues nada. ¿Y qué es lo que han añadido? A sí mismo. A sí mismo. ¿Qué fue lo que dejó afuera? Nada. ¿Qué fue lo que añadió? A sí mismo. Y sigue comentando muy bien el Papa. Este es el núcleo del espanto del judío observante Neusner ante el mensaje de Jesús y el motivo central por el que no quiere seguir a Jesús y permanece fiel al Israel eterno. Esa centralidad del yo de Jesús en su mensaje que da a todo una nueva orientación. Neusner, como prueba de añadidura, entre comillas, cita las palabras de Jesús al joven rico. Si quieres ser perfecto, ve, vende lo que tienes y sígueme. La perfección, el ser santo como lo es Dios, exigida por la Torá, consiste ahora en seguir a Jesús. Inclusive en un diálogo más adelante, todavía es más claro y directo, donde el rabino entonces hablando con un discípulo de Jesús le dice, entonces es que tu maestro pretende ser Dios. Y nosotros los discípulos de Jesús contestamos, sí, sí, qué cosa tan terrible. Y entonces por eso dice espanto. ¿Por qué dice espanto? Porque al final de este discurso, cuando usted está leyendo allá Mateo capítulo 7 en el verso 28, el final del discurso dice así, y sucedió que cuando acabó Jesús estos discursos y la gente quedaba asombrada de su doctrina, no dice asombrada, dice espantada, porque les enseñaba como quien tiene autoridad y no como sus escribas. Cuando la gente comprendía, escuchaba lo que Jesús enseñaba, no simplemente quedaban asombrados, sino que quedaban espantados, asustados, y uno tiene que quedar asustado. Y a lo largo de toda la historia esto ha sido el motivo de espanto, no solo de asombro, sino de espanto. Todavía fuera asombro si Jesús fuera simplemente un maestro revolucionario, un maestro que está iluminando de una manera novedosa la ley y la enseñanza del Señor. Entonces eso produciría como un cierto asombro. Y Jesús se colocaría en la línea de los maestros y aún en la línea de los profetas como un hombre especial. Hay muchos que pretenden decir que Jesús fue simplemente un maestro. Simplemente que no lo entendieron y que sus seguidores posteriores lo convirtieron en Dios. Hay otros que pretenden decir que Jesús fue simplemente un profeta. Como todos los profetas incomprendidos en su tiempo, que lo mataron y que sus seguidores después le hicieron el cuestionable favor de convertirlo en Dios. Hay unos que hasta han dictaminado

0: que fue Pablo y el helenismo, las corrientes del cristianismo en la cultura griega, las que con su mitología de hombres, dioses y todas sus carretas, cuando llegaron a encontrar el Evangelio, entonces convirtieron a este hombre, a este personaje, Jesús de Nazaret, a este profeta o a este maestro de Galilea que habían matado de esa forma tan terrible, lo convirtieron en Dios. Y entonces hicieron como la apoteopsis, Apolo, a un hombre lo convirtieron en Dios. Y que se inventaron el cristianismo. Pero que eso, entonces, supuestamente no tenía nada que ver con el mensaje original de Jesús. Que Jesús fue un pobre tipo que lo mataron por allá. Que Jesús fue un revolucionario, un profeta, un maestro o un judío practicante que lo mataron como mataron a tantos otros. Y que a Cristo resucitado, Hijo de Dios, lo hicieron la invención de los pueblos posteriores, y que el cristianismo lo hizo de una manera posterior. Algunos otros pensarán, algunos Pablo y el helenismo, y otros que todavía no conocen absolutamente nada de historia, pero eso sí tienen canales en Discovery Channel y History Channel, entonces dirán que eso lo hizo fue Constantino o que lo hizo cualquiera de los otros. En fin, lo terrible es descubrir, cuando uno lee el Evangelio, a veces dice, a Jesús lo mataron porque no lo entendieron. No, falso. A Jesús lo mataron porque lo entendieron. A Jesús lo mataron porque lo entendieron. Porque lo entendieron. Porque inclusive desde estos evangelios sinópticos, y no estoy hablando del Evangelio de San Juan, que en el Evangelio de San Juan está absolutamente clara esa conciencia de majestad donde Jesús toma sobre sí mismo continuamente el nombre de Dios y dice, yo soy, y si no crees que yo soy, moriréis en vuestros pecados. Y utiliza ya todo un desarrollo cristológico y teológico del ser profundo de Jesús, que todavía algunos pueden cuestionar. Lo impactante es desarrollar en estos textos de los evangelios sinópticos y textos bien antiguos. Y lo interesante es que un judío, cuando lee estos textos, sin los prejuicios liberales y neoliberales, se da cuenta de que Jesús pretendió eso. Que Jesús pretendió eso. Y que esa es la esencia del cristianismo. Eso es lo que nos diferencia de, por ejemplo, el judaísmo. Ni que voy a hablar de que nos diferencia, pues, de todas otras tendencias. De todas las otras tendencias. Pero aquí, en relación a la revelación, este es el punto clave. Esto es lo terrible. Lo terrible es que el que está hablando tiene una conciencia de majestad que pretende colocarse en el nivel del legislador, o sea, en el nivel de Dios. En el nivel de Dios. Y entonces, ¿qué significa eso? ¿Qué significa eso? Significa que la chequiná, que la gloria de Dios, como decían los profetas, todos a una la verán. Significa que la revelación, la palabra de Dios se os ha dicho. Ahora, ese se os ha dicho, la palabra, la revelación, la sabiduría de Dios se ha hecho carne. Significa que el amor de Dios hasta el extremo se ha encarnado en medio de nosotros. Significa que la presencia misma de Dios está en el tercer templo, verdadero templo que es eterno, que es Jesús, el Mesías, el Hijo de Dios que está entre nosotros. Y entonces Él comienza como nuevo legislador, Mesías, pleno de la revelación de Dios, a darnos la plenitud de la Torá, la plenitud de la revelación de Dios. Dios mismo hablando a través de Él. Cuando Dios está hablando en su Hijo Jesucristo, entonces lo que producen los oyentes es espanto. Porque una de dos, uno no le queda sino decir, este tipo es un loco, y no es un loco. Ya en otras partes, las críticas de muchos es un loco, pero estas palabras no las dice un loco, y estos milagros no los hace un loco, y esta manera de actuar no es la de un loco. Y entonces comienzan otras de las críticas a decir, este es un blasfemo. ¿Por quién te tienes? Es una de las críticas que continuamente le hacían a Jesús. Las preguntas que continuamente le hacían es, ¿por quién te tienes? Es que pretende ser como tal. Y entonces él respondía todavía peor, ni siquiera como tal, ese tal Abraham o Salomón o David o cualquiera de ellos quisieron ver mi día. Este man, ¿por quién se tiene? Y antes de que Abraham fuera y antes de que tal fuera, yo era. Y entonces este man, ¿por quién se tiene? Y entonces que David, y es que pretende ser más que David. No, si David decía de mí, veo a mi Señor delante de mí. Y entonces este man, ¿qué? Entonces causaba un asombro que los piadosos, que no lo entendían, inmediatamente se rompían las vestiduras, decían, este es un blasfemo. Y peor, cuando en el momento ya del juicio, cuando no lograban poner de acuerdo los que iban a matarlo, entonces él termina diciendo, y veréis el cielo abierto, la revelación plena de Dios, y los ángeles de Dios subir y bajar sobre este hijo de hombre, sobre mí, está diciendo este hijo de hombre, sobre el hijo del hombre. Entonces es lo que dice el sumo sacerdote, ¿se acuerda? No, pues es que qué cuento de testigos ni abogadas, es que no lo están oyendo. Es que no lo están oyendo. ¿Por quién se tiene? Jesús causó un impacto tal que la gente quedaba fascinado con su enseñanza. Porque no solo corregía las enseñanzas de los maestros y de las tradiciones. Hay muchas enseñanzas de Jesús que son corrigiendo las malas interpretaciones. Pero más que corregir y más que explicar bien, entonces lo que produce es asombro cuando, por ejemplo, en todos estos discursos lo que está mostrando es la plenitud de la palabra. Se os ha dicho, y yo os digo, él es la palabra plena de la revelación de Dios.
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4: Ahora. Él muere en la cruz.
5: Él muere en la cruz.
4: Crucificado.
5: Crucificado.
4: Y como una persona común.
5: Una persona común.
4: Es enterrado. Es sepultado. Sepultado. Decepción.
5: Decepción.
4: Mas lo que no podían imaginar.
5: Pero lo que no podían imaginar.
4: Que no eran capaces de acreditar.
5: No eran capaces de creer.
4: Es que el Espíritu Santo.
5: El Espíritu Santo.
4: Lo levantaría de entre los muertos. Y es exactamente por eso que estamos aquí.
5: Que estamos aquí.
4: Porque el Espíritu Santo,
5: lo
4: resucitó de entre los muertos.
5: Resucitó de entre los muertos.
4: Jesús está vivo.
5: Está vivo.
4: No está muerto.
5: No está muerto.
4: El sepulcro está vacío. La tumba está vacía. Jesús no está más lá.
5: No está más allá.
4: Y si fueres hasta lá, podrás constatar que donde era una tumba, ahora está una capilla, una capilla.
5: Capilla.
4: La capilla da resurrección.
5: La capilla de la resurrección.
4: La vida.
5: De la vida.
4: Jesús no permaneció muerto para que tú vivas.
5: Amén.
4: Él murió a mi muerte.
5: Él murió mi muerte.
4: Para que yo viva a tu vida.
5: Para que yo viva tu vida.
4: ¿Entiendes? Jesús morreu a minha morte.
5: Morreu minha morte
4: para que eu viva a tua vida.
5: Eu viva a tua vida.
4: Vamos aplaudir Jesus por isto. Ele faz novas todas as coisas nesta noite.

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0: Este santo combatió a favor de la ley de Dios hasta la muerte, sin tener las amenazas de los enemigos. Estaba cimentado sobre roca firme. Buen día, queridos hermanos que a través de Radio Católica Nacional se unen a nuestra celebración. Hoy hacemos memoria de San Bonifacio, obispo y mártir. Pedimos al Señor por todas nuestras intenciones y necesidades. En el nombre del Padre, del Hijo y del Espíritu Santo.
1: Amén.
0: La gracia de nuestro Señor Jesucristo, el amor del Padre y la comunión del Espíritu Santo esté siempre con todos ustedes.
1: Y con tu espíritu.
0: Antes de celebrar estos sagrados misterios, con humildad y sencillez de corazón, reconozcamos nuestros pecados. Yo confieso ante Dios Todopoderoso y ante ustedes, hermanos, que he pecado mucho de pensamiento, palabra, obra y omisión, por mi culpa, por mi culpa, por mi gran culpa. Por eso ruego a Santa María, siempre Virgen, a los ángeles, a los santos y a ustedes, hermanos, que intercedan por mí ante Dios nuestro Señor. Dios Todopoderoso tenga misericordia de nosotros, perdone nuestros pecados y nos lleve a la vida eterna.
1: Amén.

0: Oremos. Que el mártir San Bonifacio interceda por nosotros, Señor, para que mantengamos con firmeza y proclamemos con nuestras obras la fe que él predicó con sus palabras y testimonió con su sangre. Por nuestro Señor Jesucristo, tu Hijo, que contigo vive y reina en la unidad del Espíritu Santo y es Dios por los siglos de los siglos.
1: Amén. De la segunda carta del apóstol San Pablo a Timoteo. Querido hermano, tú has seguido de cerca mis enseñanzas y mi modo de vivir, mis planes, mi fe, mi paciencia, mi amor fraterno, mi constancia, mis persecuciones y sufrimientos, como los que soporté en Antioquía, en Iconio y en Listra. Qué duras persecuciones tuve que sufrir, pero de todas me libró el Señor. Todos los que querían vivir como buenos cristianos también serán perseguidos. Por su parte, los malos y perversos irán de mal en peor, engañando a otros y engañándose a sí mismo. Tú, en cambio, permanece firme en lo que has aprendido y se te ha confiado, pues bien sabe de quienes lo aprendiste y desde tu infancia estás familiarizado con las Sagradas Escrituras, la cual puede darte la sabiduría que por la fe en Cristo Jesús conduce a la salvación. Toda la Sagrada Escritura está inspirada por Dios y es útil para enseñar, para reprender, para corregir y para educar en la virtud, a fin de que el hombre de Dios sea perfecto y esté enteramente preparado para toda buena obra. Palabra de Dios.
2: Te alabamos, Señor.
1: Quienes aman tus leyes de inmensa paz disfrutan.
2: Quienes aman tus leyes de inmensa paz disfrutan.
1: Muchos son mis contrarios y mis perseguidores, pero yo no me aparto, Señor, de tus preceptos. Verdad es el compendio de tus palabras, y son eternas todas tus justas decisiones.
2: Quienes aman tus leyes de inmensa paz disfrutan.
1: Aunque los poderosos sin razón me persiguen, solo tus palabras hacen temblar mi corazón. Quienes aman tus leyes de inmensa paz disfrutan, para ellos no hay tropiezos.
2: Quienes aman tus leyes de inmensa paz disfrutan.
1: Espero que me salves, pues he puesto en práctica, Señor, tus mandamientos. Observo tus mandatos, obedezco tus órdenes. Tú conoces

0: Siéntate a mi derecha y yo haré de tus enemigos el estrado donde pongan los pies. Si el mismo David le llama Señor, ¿cómo puede ser hijo suyo? La multitud que lo rodeaba, que era mucha, lo escuchaba con agrado. Palabra del Señor.
1: Gloria a ti, Señor Jesús.
0: Hermanos radioescuchas que están unidos a nuestra celebración en esta mañana. El Evangelio concluye que la multitud que lo rodeaba, que era mucha, lo escuchaba con agrado. Y era que Jesús suscitaba la novedad en la vida de quienes lo escuchaban. Hacía serios cuestionamientos que reorientaban la vida de quienes eran sujetos de su proclamación. Y es que Jesús no puede dejar de ser novedad en nuestra vida. Si somos seguidores suyos, significa que es el modelo a seguir, que es el modelo a imitar. Y tenemos que cada día procurar precisamente que Jesús sea la novedad de nuestra vida. Todo lo novedoso es atractivo. Nos gusta siempre lo nuevo. Nos llama la atención. Jesús tiene que ser siempre, cada día, esa novedad en nuestra vida para que podamos, iluminados por Él, reorientar nuestra mente y nuestro corazón hacia Dios. Él es el camino que nos conduce al Padre. Procurar cada día que Él vaya dando sentido a nuestra existencia. La vida sin sentido no tiene sentido. Y para el cristiano, el sentido está en Jesús, que es el que da respuesta a todos nuestros interrogantes sobre quiénes somos, sobre a dónde vamos. Es el que va colmando los anhelos que hay en nuestro corazón, el anhelo de paz, de justicia, de fraternidad. No son los políticos, no son los ideólogos, no son los filósofos, los teólogos, los que serán los que colmen nuestros anhelos y serán los que den respuesta a nuestros interrogantes. Es Jesús de Nazaret, es la persona de Jesús de Nazaret, a quien seguimos, a quien tratamos de imitar cada día, en quien vamos encontrando el sentido de nuestra existencia, el sentido de nuestras luchas, de nuestros esfuerzos, de nuestras fatigas. Todo por Él, con Él y para Él. Por eso esa hermosa doxología después de la consagración, por Cristo, con Él y en Él. El cristiano tiene su centro en Cristo. El cristiano, pudiéramos decir, es cristocéntrico. Y por eso cada día mi accionar siempre tiene que ser un accionar donde Cristo sea el centro de nuestra vida. Así como lo fue para San Bonifacio, quien entregó su vida confesando su nombre, quien siendo pastor supo siempre orientar a sus ovejas hacia ese centro que fue Cristo. Pidámosle al Señor que cada día vayamos centrando nuestra vida en Él, que Él sea la novedad de nuestra vida, que en Él encontremos el sentido verdadero de nuestras luchas, de nuestros esfuerzos, para que con Él y junto con María podamos irnos encaminando al Padre, podamos ir alcanzando esa gloria eterna a la que Jesús invita a todos y cada uno de nosotros. Que así sea.
1: Amén.

0: Oren, hermanos, oren para que este sacrificio mío y también el de ustedes sea agradable a Dios Padre Todopoderoso.
1: El Señor recibe de tus manos ese sacrificio para alabanza y gloria de su nombre, para nuestro bien y el de toda su santa iglesia.
0: Te pedimos, Señor, que santifiques con tu bendición las ofrendas que hoy te presentamos, para que al recibirte a ti mismo nos inflamen con aquella llama de tu amor, gracias a la cual San Bonifacio superó los tormentos corporales. Por Jesucristo, tu Hijo, nuestro Señor.
1: Amén.
0: El Señor esté con ustedes.
1: Y con tu espíritu.
0: Levantemos el corazón.
1: Lo tenemos levantado hacia el Señor.
0: Demos gracias al Señor nuestro Dios.
1: Es justo y necesario.
0: En verdad es justo y necesario. Es nuestro deber y salvación darte gracias siempre y en todo lugar, Señor Padre Santo, Dios omnipotente y eterno, porque la sangre de San Bonifacio, mártir, derramada como la de Cristo para confesar tu nombre, manifiesta las maravillas de tu poder, por el cual conviertes la debilidad en fortaleza y al hombre débil lo fortaleces para que dé testimonio de la espera dichosa de tu reino, por Jesucristo, Señor nuestro. Por eso, con las virtudes celestiales, en la tierra siempre te alabamos, proclamando tu grandeza sin cesar.

0: Santo eres en verdad, Señor, fuente de toda santidad. Por eso te pedimos que santifiques estos dones con la efusión de tu Espíritu, de manera que se conviertan para nosotros en el cuerpo y la sangre de Jesucristo nuestro Señor, el cual, cuando iba a ser entregado a su pasión, voluntariamente aceptada, tomó pan, te dio gracias, lo partió y lo dio a sus discípulos diciendo: tomen y coman todos de él, porque esto es mi cuerpo que será entregado por ustedes. Señor mío y Dios mío, Señor mío y Dios mío, yo creo, pero aumenta mi fe. Del mismo modo, acabada la cena, tomó el cáliz, dándote gracias de nuevo, lo pasó a sus discípulos diciendo: tomen, beban todos de él, porque este es el cáliz de mi sangre, sangre de la alianza nueva y eterna, que será derramada por ustedes y por muchos para el perdón de los pecados. Hagan esto en memoria mía. Señor mío y Dios mío, Señor mío y Dios mío, yo creo, pero aumenta mi fe. Este es el sacramento de nuestra fe.
1: Anunciamos su muerte, proclamamos su resurrección. Ven, Señor Jesús.
0: Así pues, Padre, al celebrar ahora el memorial de la muerte y resurrección de tu Hijo, te ofrecemos el pan de vida, el cáliz de salvación, y te damos gracias porque nos haces dignos de servirte en tu presencia. Te pedimos humildemente que el Espíritu Santo congregue en la unidad a cuantos participamos del cuerpo y la sangre de Cristo. Acuérdate, Señor, de tu Iglesia, extendida por toda la tierra, y con el Papa León, con nuestro obispo Alfredo José, sus obispos auxiliares, Danilo, David y Max, y todos los pastores que cuidan de tu pueblo, llévala a su perfección por la caridad. Acuérdate también de nuestros hermanos que se durmieron en la esperanza de la resurrección. En este momento oramos por nuestros familiares y amigos difuntos, especialmente por aquellos fallecidos recientemente. Y de todos los que han muerto en tu misericordia, admítelos a contemplar la luz de tu rostro. Ten misericordia de todos nosotros, de nuestros familiares y amigos, especialmente enfermos, dependientes de la droga y del alcohol, de los que se encuentran lejanos, en países lejanos, de los que se han encomendado nuestra oración. Y así con María la Virgen, Madre de Dios y Madre nuestra, bajo las advocaciones de su Inmaculado Corazón, patrona principal del Ecuador, y de Nuestra Señora de Guadalupe, patrona de América Latina, San José, su castísimo esposo, los apóstoles, San Bonifacio y demás mártires, el venerable Padre Julio María Matovelle, y cuantos vivieron en tu amistad a través de los tiempos, merezcamos por tu Hijo Jesucristo compartir la vida eterna y cantar tus alabanzas. Por Cristo, con Él y en Él, a ti Dios Padre Omnipotente, en la unidad del Espíritu Santo, todo honor y toda gloria por los siglos de los siglos.
1: Amén.
0: Fieles a la recomendación del Salvador, siguiendo su divina enseñanza, nos atrevemos a decir: Padre nuestro que estás en el cielo, santificado sea tu nombre. Venga a nosotros tu reino. Hágase tu voluntad en la tierra como en el cielo. Danos hoy nuestro pan de cada día. Perdona nuestras ofensas, como también nosotros perdonamos a los que nos ofenden. No nos dejes caer en la tentación y líbranos del mal. Líbranos, Padre bondadoso, de todos los males. Concédenos la paz en nuestros días, para que, ayudados por tu misericordia, vivamos siempre libres de pecado, protegidos de toda perturbación, mientras esperamos la venida gloriosa de nuestro Dios y Salvador, Jesucristo.
1: Tuyo es el reino, tuyo es el poder y la gloria por siempre, Señor.
0: Señor Jesucristo, que dijiste a los apóstoles, la paz les dejo, mi paz les doy. No tengas en cuenta nuestro pecado, mira más bien nuestra fe, que es la fe de tu iglesia, y conforme a tu palabra, concédenos la paz y la unidad. Tú que vives y reinas por los siglos de los siglos.
1: Amén.
0: La paz del Señor esté siempre con ustedes.
1: Y con tu espíritu.
0: En Cristo, que nos ha hecho hermanos con su cruz, démonos el saludo de la paz.

0: Este es Jesús, el Cordero de Dios que quita el pecado del mundo y da la paz. Dichosos los que participemos de esta comida.
1: Señor,
0: no soy digno de que entres en mi casa, pero una palabra tuya bastará para sanarme. Ven, hostia divina, ven, hostia de amor. Ven, haz en mi pecho perpetua mansión.
1: Ven, hostia divina, ven, hostia de amor. Ven, haz en mi pecho perpetua mansión.
0: A mis hermanos que están a través de la radio unidos a nosotros, les invito a hacer la comunión espiritual. Creo, Jesús mío, que estáis presente en el Santísimo Sacramento del altar. Os amo y deseo mucho recibiros. Venid a mi corazón, yo os abrazo, no os ausentéis de mí.

0: Alma de Cristo, santifícame. Cuerpo de Cristo, sálvame. Sangre de Cristo, embriágame. Agua del costado de Cristo, lávame. Pasión de Cristo, confórtame. Oh, mi buen Jesús, óyeme. Dentro de tus llagas, escóndeme. No permitas que me aparte de ti, del enemigo malo, defiéndeme. A la hora de mi muerte, llámame y mándame ir a ti, para que con tus santos te alabe y te bendiga por los siglos de los siglos. Amén. El que pierda su vida por mí, dice el Señor, la encontrará para la eternidad. Oremos. Los misterios sagrados que recibimos, Señor, nos den aquella fortaleza de ánimo que hizo al mártir San Bonifacio, fiel a tu servicio y vencedor de los tormentos. Por Jesucristo nuestro Señor.
1: Amén.
0: Sagrado Corazón de Jesús.
1: En vos confío.
0: Inmaculado Corazón de María.
1: Sé la salvación del alma mía.
0: Venerable Padre Julio María Matovelle, ruega por nosotros. El Señor esté con ustedes.
1: Y con tu espíritu.
0: La bendición de Dios Todopoderoso, Padre, Hijo y Espíritu Santo, descienda sobre todos y cada uno de ustedes, sus familiares y amigos, y les acompañe siempre. Amén. Hermanos, esta Eucaristía ha concluido. Un buen resto de día. Pueden estar en la paz del Señor.
1: Demos gracias a Dios.

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Gracias y que tengan un buen resto de día.

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0: A continuación, en RCN Católica, Edita Zavala nos acompaña con En Directo, Prensa Positiva. Y más adelante a las 10:30, Irina Ceballos llega con Galería de Palabras.
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bueno, mis queridos amigos, amarillo, azul y rojo. Y recuerda esto, dentro de 20 años estarás más decepcionado por las cosas que no hiciste que por las que sí hiciste. Estoy parafraseando al gran Mark Twain, mis queridos amigos. Qué poderosa reflexión para este fin de semana, para este modo viernes. Porque muchas veces dejamos sueños para después, conversaciones para después, decisiones importantes para después. Sin embargo, la vida sigue avanzando

bien lo decía John Lennon, la vida es aquello que pasa mientras te dedicas a hacer otros planes. Hoy puede ser el día perfecto para atreverte a hacer esa llamada, para comenzar ese proyecto, para expresar ese sentimiento o dar ese paso que has estado postergando. Porque al final de la vida solemos arrepentirnos más de las oportunidades que no aprovechamos que de los errores que cometimos intentándolo. Además, ¿qué prefieres? ¿Decir me acuerdo o decir me imagino? Me acuerdo, ¿verdad? Me acuerdo que pasó esto. No me imagino lo que será. No. Bueno, muy buenos días, amigos queridos. Aquí estamos con la fiesta encendida. Sean todos ustedes bienvenidos a nuestro Morning Show en directo, Prensa Positiva desde RCN en tu corazón. Aquí estamos informándonos, inspirándonos, entreteniéndonos, transformándonos. Yo soy Edita Zavala, de la mano de este equipazo de lujo, Ivancho Iván Moya en la producción, Meli Melanie Mubio en los controles. Y me llena el corazón de muchísima alegría poder acompañarlos a cada uno de ustedes, porque es un privilegio por el cual agradecemos cada día poder abrir los micrófonos, desearles lo mejor a cada uno de ustedes y darles la bienvenida y, por supuesto, ofrecerles un menú musical variadito, con energía positiva y mucho más en este mes de junio que estamos de celebraciones. Así lo hemos venido compartiendo todos estos días, celebrando un mes súper especial para nuestro programa. Y bueno, estamos en la víspera de cumplir nuestro primer año, gracias a Dios, aquí en esta casa, en RCN, en tu corazón. Y 22 años, pues llevando optimismo, creyendo en la fuerza de la prensa positiva en directo. Así es, con nuestro Morning Show, con nuestro programa que hace 22 años nacía en Hoy TV, la imagen metropolitana, y estuvo en otras emisoras y en otros canales de televisión. Y hoy estamos aquí. Y también este mes estoy de aniversario, el 16 de junio, cumpliendo 31 años de trayectoria en medios de comunicación. Una trayectoria construida con mucho corazón, con mucho amor, con mucha reflexión, con pasión, con gratitud y el privilegio de poder comunicar en positivo como nos gusta. Por supuesto, también momentos de cal y arena por los cuales también agradecemos, porque precisamente de esos momentos en que abrazamos la luz y la sombra, pues estamos hechos y nos han permitido llegar hasta aquí. Hoy tenemos un programón cargado de energía positiva, 100% actitud. Además, estaremos brindándoles perlas cultivadas en el top mundialista y bueno, no les puedo spoilear más ni adelantar. Sin embargo, pues quédense aquí, por favor, estaciónense en nuestro dial, porque estudiar nunca había sido tan flexible. 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Y bueno, entre otras cosas, también quiero hacerte una pregunta que va directo al corazón. ¿Qué tan pesada está la mochila que cargas hoy? Cuéntamelo, por favor. 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Es impresionante cómo avanza los momentos maravillosos. 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Mientras tanto, abróchense los cinturones porque el viaje inicia así, con esos clásicos que nos ponen de buena onda, que nos inspiran y que también permiten ponernos en movimiento. Abrimos el telón, lo hacemos junto al gran Billy Joel con este clasicazo que suena así para decirles bienvenidos una vez más a la fiesta de los éxitos. Oh, sí.

Ok, mi gente, seguimos vibrando alto en nuestro mes de aniversario con toda la energía mundialista también. Y es el momento de pasar lista y abrazar a nuestra gran familia en las diferentes frecuencias que a nivel nacional amplifican nuestra señal. Así que empezamos con un saludo enorme, gigante a toda la gente que está en esa tierra Sáchila, vibrante, hasta en verso me salió. En Santo Domingo nos escuchan, por supuesto, en 101.7 FM, en la provincia de Los Lagos, en Imbabura, que está cada día más bella, en 104.7 FM, en mi capital bananera, en El Oro, en la 99.9. Ahí estamos encendidos, activadísimos, como siempre, tierra hermosa de mis sueños, en Manabí, en 88.9. Y transmitiendo desde la Basílica del Voto Nacional. ¡Qué honor, señores! Para toda la provincia de Pichincha, en 94.1 FM. 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

0: esos aplausos son para ti, que has hecho especial todo este recorrido. Mientras recibo un mensaje tan, tan lindo que me emociona el corazón, muchísimas gracias a mi querido compañero Roberto Villamar, que a propósito lo podemos escuchar los fines de semana, ¿no? Así es, él tiene un programón maravilloso, imperdible, donde siempre nos comparte sus conocimientos, su sabiduría y toda esa buena onda y esa buena música también. Es un programón imperdible, tienen una cita con Roberto Villamar este día sábado, ¿no? Mañana. Y nos escribe lo siguiente: recibe, Edita, mis saludos, mi felicitación por tu aniversario y mis mejores deseos de muchos años más de éxito. Un fuerte abrazo, Roberto, mi querido Roberto, Roberto Villamar, también te abrazo fuerte y te agradezco de corazón este detallazo. De verdad que este recorrido, conocer gente maravillosa como tú, como nuestros compañeros también aquí en esta casa de RCN En Tu Corazón, ha sido todo un privilegio ser parte de este equipazo de lujo, es todo un honor, así que gracias, gracias totales, y estaremos súper pendientes a tu súper programación también.
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0: Ok, mi gente, son las 8:25, el tiempo ideal para ingresar juntos al túnel del tiempo. De ahora en adelante me voy a acordar de Roberto, porque me comentaba que esa serie del túnel del tiempo de hace algunos años atrás, pues le encantaba, era una de sus favoritas, y que gracias a él me enteré de que tuvo 2 temporadas y que algunas de ellas fueron muy costosas para la época. Bueno, ya hemos de invitar a Roberto también para que nos acompañe aquí en el programa para aprender juntos, ok. Mientras tanto, hoy 5 de junio estamos revisando nuestros archivos. Quiero enviar un saludo, pues, en Manta a esta institución que es el Colegio 5 de Junio, también aprovechando este momento tan especial. Y hoy es el Día del Liberalismo en Ecuador y se conmemora precisamente cada 5 de junio en honor al triunfo de la Revolución Liberal de 1895 en Guayaquil, que proclamó el general Eloy Alfaro Delgado como jefe supremo. Este hito transformó al país, instaurando un Estado moderno, laico y con igualdad de derechos. Así es, hoy es el Día del Liberalismo, mis queridos amigos. También seguimos revisando que hoy, 5 de junio, pues les quiero contar que un día como hoy se celebra el Día Mundial del Medio Ambiente, y además un hito que cambió el mundo, porque en 1981 los Centros para el Control de Enfermedades reportaban los primeros casos de una enfermedad que nos enseñaría muchísimo sobre la resiliencia e investigación médica global. La historia nos demuestra que sin importar los desafíos globales, la humanidad siempre encuentra la manera de sanar, avanzar y reinventarse. Y es por eso que les quiero seguir contando lo que ha ocurrido un día como hoy, que estamos celebrando también el Día Mundial del Medio Ambiente. Instaurado por la Organización de las Naciones Unidas en 1972 para promover la protección del planeta y generar conciencia sobre los desafíos ambientales. Cuidar el planeta no siempre requiere grandes acciones y depende de cada uno de nosotros, porque es una corresponsabilidad. Así es responsabilidad compartida cuidar nuestro planeta azul, nuestra casa grande. Y a veces comienza con pequeños hábitos como reducir desperdicios, por favor poner la basura en su lugar. Y si estamos en la calle y no encontramos algún tacho de basura, pues en el bolsillo, en la cartera, en el bolso, en fin, en la mochila, no lancemos más basura. Por favor, reducir desperdicios, consumir responsablemente, plantar un árbol marca la diferencia, y no solo uno, plantar algunos, ahorrar agua, también ahorrar electricidad y mucho más. Cada acción cuenta, porque no heredamos la tierra de nuestros padres, la tomamos prestada de nuestros hijos, así que por favor, es súper importante considerarlo. ¿Qué más ha ocurrido un día como hoy? Hablando de reinvención, pues tenemos también una noticia noticia positiva que queremos compartirles, porque según reportes de la BBC, ingenieros latinoamericanos acaban de desarrollar un sistema de purificación de agua a bajo costo a propósito del Día Mundial del Medio Ambiente, impulsado 100% por energía solar, que ya está abasteciendo a más de 50 comunidades rurales vulnerables. 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Seguimos revisando lo que ha ocurrido un día como hoy. Les quiero contar que un 5 de junio en 1898 nace en Granada el poeta Federico García Lorca, autor de obras como Romancero Gitano de 1928 o Bodas de Sangre de 1933. Como decía en la voz aterciopelada de Anita Villalaz, esta poetisa colombiana, para del canto que ha muerto Federico en su Granada. Un poema que me aprendí de niña, hermoso. En 1878, un día como hoy, nace Pancho Villa, líder de la Revolución Mexicana. En 1967 comienza la Guerra de los Seis Días. En 1982, España pasa a formar parte de la OTAN. En 1947, George Marshall presenta el Plan Marshall de ayuda a los países europeos afectados por la Segunda Guerra Mundial. En el 2004 muere Ronald Reagan, expresidente de los Estados Unidos, un día como hoy. También es el Día Internacional de la Lucha contra la Pesca Ilegal No Declarada y No Reglamentada. Y también es el Día Mundial del Donut. Así que a comer donuts, mis queridos amigos, que es tan rico, pues hoy podemos, tenemos permiso también para disfrutarlo, con la finalidad también de agradecer el gesto de las mujeres voluntarias de la Primera Guerra Mundial al apoyar a los soldados con este dulce alimento. Glaseados con cobertura de chocolate, de maní, de fresa o con relleno de diversos tipos, los donuts pues son una delicia. ¿Cuál es tu preferido? Cuéntanos y participa mientras nos vamos con música aquí en directo desde RCN en tu corazón.

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0: Ok, mi gente bella, aquí estamos de retorno con todos ustedes en directo desde RCN en tu corazón, con la piel de la selección, como no podía ser de otra manera. Así que Ecuador, ponte la amarilla porque el domingo juega nuestra selección. Y para analizar lo que se viene con la tri, pues tenemos a un invitadazo de lujo, un querido amigo, nuestro reconocido periodista deportivo, Fabián Vizcaíno, que de la casta le viene el galgo, porque también pues tiene esa herencia en la sangre de periodismo deportivo, y aquí está con nosotros en directo, pues de talla internacional también, para contarnos un pequeño análisis de lo que se espera para este día domingo. Fabi, bienvenido, qué chévere que estés nuevamente con nosotros aquí en tu casa, en directo desde RCN en tu corazón. ¿Cómo estás? Cuéntanos.
1: Hola Edita, ¿cómo estás? Yo muy bien, gracias a Dios. Saludos para ti, para Iván, para tu bello público. Así que bueno, acá estoy a tus órdenes. Me encuentro muy, muy feliz de estar contigo.
0: Y nosotros también. Ahora cuéntanos un poquito, porque el país entero se paraliza este domingo, ¿no? ¿Cuál es el ambiente real que se vive dentro del vestuario de la selección en estas instancias que estamos a las puertas del Mundial y que nuestra selección pues ya tiene, creo que, el cotejo completito? Cuéntanos tú mejor los detalles, queremos saberlo pues de primera mano junto a ti.
1: Bueno, pues estos son partidos preparatorios que a veces no permiten mucho analizar de una manera muy cálida cómo va a ser el comportamiento de la selección en el inicio del Mundial, que a propósito este domingo juega un amistoso y en una semana más, justo en domingo, será la presentación por primera vez en el Mundial 2026. ¿Y qué es lo que suele suceder en este tipo de partidos? Son partidos comprobatorios, son partidos para que los directores técnicos salgan un poco de esas pequeñas dudas que todavía deben quedarles, porque a estas alturas ya no deberían haber muchas dudas, ya debería estar estructurado el once ideal con que el equipo va a jugar, quiénes van a ser los jugadores que de pronto le pueden presentar alguna alternativa al director técnico para algún cambio, para alguna fortaleza defensiva u ofensiva, y más que nada es eso, ¿no? Pero bueno, vamos a tener la oportunidad seguramente de ver a nuestra selección. Siempre será un envión anímico importante el poder presentarse en estos amistosos y lograr una victoria, más allá de que ese resultado después ya queda de un lado, ¿no? Pero ese envión anímico que te dice, bueno, le ganamos ya a Arabia Saudita, vamos a jugar este fin de semana otro partido más contra Guatemala y bueno, vamos a tratar de lograr un resultado favorable que nos permite entrar con pie derecho al inicio del Mundial contra precisamente Costa de Marfil, que ayer jugó y que nos dejó un poco preocupados pero preocupados, yo digo, en el sentido de que como aficionados, claro, quisiéramos jugar con una selección que no nos proponga tanto como ayer, sobre todo en el segundo tiempo le propuso a Francia, incluso le ganó, pero a la vez también qué bonito, ¿no? Qué bonito podernos encontrar con un equipo que está dentro de esa élite africana de equipos fuertes y que nos va a permitir vivir un partido que será muy intenso, ¿no?
0: Lucirse también a la tri, ¿no? Que eso es lo que buscamos todos, es a fin de cuentas es un espectáculo.
1: Claro, eso queremos ver en el Mundial, no queremos ver partidos aburridos, no queremos ver monólogos, queremos ver un partido de ida y vuelta en donde haya un equipo ecuatoriano que demuestre lo que tiene, pero a la vez también que se encuentre con rivales a los que si les ganamos, digamos, bueno, le ganamos a un equipo fuerte y no simplemente ir a ganar de pronto a un equipo que se nos presenta fácil en el camino y después darnos con la piedra en el zapato o encontrarnos ya en una siguiente fase con un equipo más fuerte que nos haga caer en esa realidad en la que estuvimos durante tantos años, ¿no? Yo recuerdo tengo memoria futbolística desde el año 79, cuando por primera vez me llevó mi padre a un estadio. Y desde ahí en adelante, pues, a vivir, pues, esos momentos de euforia, de anhelo, de esperanzas, y luego caerte y salir del estadio con la cabeza abajo y después levantarla 4 años después para una nueva eliminatoria, hasta que por fin clasificamos en el 2002 y ahora las nuevas generaciones, pues, en cambio, es raro no ver a una selección ecuatoriana en un mundial.
0: Claro.
1: Nosotros, a los que tenemos ya más tiempo viendo fútbol, nos tocó ser eliminados todo el tiempo hasta que por fin llegó esta linda clasificación en el 2002, ¿no?
0: Oye, Fabi, yo quería preguntarte, aprovechando tu experticia también, pues estás analizando otras selecciones de otros países, ¿cómo ven a la selección? ¿Cómo ven a la tri los comentaristas internacionales? ¿Cómo ven, pues, como adversario incluso, pues, a nuestra selección?
1: Bueno, hemos crecido mucho futbolísticamente, es evidente, ¿no? El simple hecho de revisar la composición de la selección ecuatoriana y darte cuenta que la mayoría de jugadores excepto por ahí un par de jugadores, todos están jugando en el exterior y muchos de ellos en Europa. ¿Y a qué nivel, no? Con lo de William Pacho, con lo de Piero Hincapié, que recientemente jugaron la final de la Champions, con Moisés Caicedo y con tantos otros jugadores que están repartidos en todo el planeta. Antes era raro, ¿no? Yo conversaba justamente en una invitación que me hicieron en televisión esta semana y decía, para nosotros era una alegría poder ver a un Ítalo Estupiñán jugando en México, después a un Hermen Benítez que se fue a jugar al Jerez de la Frontera, que no era un equipo tan grande, y sin embargo nosotros orgullosísimos de eso. Alex Aguinaga, que brilló en México, luego también Agustín Delgado se fue para allá, Caviedes, que jugó en Italia, y bueno, tantos jugadores que poco a poco comenzaron a salir. Spencer estuvo, sí, en Uruguay jugando mucho.
0: Y abrir tiempo, el camino también para el resto.
1: Perdón, no te escuché.
0: Abrir el camino para el resto, para las nuevas generaciones que llegan.
1: Sí, y no es coincidencia, ¿no? Es evidente que a partir de Dusan Draskovic ya comenzó un proceso en donde no solamente se trabajó la parte futbolística, sino la parte física, emocional y mental, que es tan importante en un deporte. Y a partir de allí también, pues después con Bolillo Gómez, el decirnos, hay que creer, sino solamente parecer. Entonces, si uno se lo cree y se lo pone como objetivo, pues eso demuestra que ahora nos vean a nivel internacional como un equipo fuerte. Muchos incluso lo ponen a Ecuador en una final. Yo no me atrevería a ser tan optimista y que poner los pies sobre la tierra, y sobre todo nosotros que tenemos una tarea tan delicada de conducir a la gente hacia lo que queremos, que es un tema muy subjetivo. Por más objetivo que quiera ser, siempre hay un tema subjetivo en un análisis. Yo voy a tomar siempre parte de una opinión y por eso ya comienza a ser subjetivo. Trato de ser objetivo, sí, pero ser completamente no lo es. Y además uno habla con el corazón muchas veces, por más que quieras o no. Entonces, pero ya nos ven de otra forma, ya nos respetan, ya nos ponen como una selección que puede estar peleando incluso el primer lugar de ese grupo, de un grupo que va a ser muy difícil, que va a ser muy fuerte. Curazao también es un equipo a ponerle ojo. Mira que Curazao pertenece a Países Bajos y la mayoría de sus jugadores son elementos que están actuando como repatriados a Curazao, porque solo un jugador nació allí, el resto son nacidos en Países Bajos. Entonces, y ya sabemos que Países Bajos es una potencia del fútbol mundial, siempre lo ha sido.
0: Y de hecho alguien estuvo vaticinando, Fabi, un matemático que le ha atinado los últimos mundiales, que al parecer la Copa recae en Países Bajos.
1: Puede ser, y algún rato, o sea, olvídate, algún rato Países Bajos va a ser campeón del mundo. Ya se le ha escapado, se le escapó con Argentina.
0: ¿Quién sabe este año?
1: Bueno, con Alemania. Bueno, Países Bajos ha tenido la oportunidad de ser campeón del mundo y pues se le ha escapado. Pero algún rato lo va a hacer, o sea, de eso sí.
0: Por ahí ya, ya vaticinaron que este año se les hace.
1: No sé si 30 años, pero algún día Países Bajos va a ser. Entonces, hay que ponerle ojo a Curazao, hay que ponerle atención a Costa de Marfil, y ya sabemos que Alemania es una potencia en fútbol y es un candidato siempre, ¿no?
0: Ay, estaremos súper pendientes. Y para finalizar, mi querido Fabi, porque yo sé que tú ya estás de salida a tus actividades diarias, también algo súper importante, pues, ¿cómo le ves algún tipo de estrategia? ¿Cuál puede ser la clave para el país, para Ecuador, para asegurar los puntos de oro, ¿no? Que es lo que estamos buscando, una alegría más para Ecuador.
1: Mira, muchos hablan de que esta es la mejor selección de todos los tiempos. Y yo creo que hay que ser un poquito cautos. ¿Y por qué te lo digo? Para que esta selección sea la mejor selección de todos los tiempos, tiene que por lo menos igualar la marca de lo que hicimos en el 2006. Con esa selección y jugando muy bien, llegamos a estar ganándole previamente, por supuesto, a Costa Rica, a Polonia, y después sí, perdimos con Alemania, pero ya clasificamos.
0: Con Alemania
1: llegamos
0: también.
1: Llegamos a estar en una instancia de octavos de final que la perdimos con un gol que muchos le atribuyen al arquero Mora. Para mí, ningún arquero llegaba a esa pelota. Beckham es un especialista en cobro de tiros libres y Inglaterra nos dejó afuera. Y tuvimos en el primer tiempo una pelota en el horizontal que pudo haber cambiado la historia del partido. Pero para mí esa es, hoy por hoy, la mejor selección ecuatoriana de todos los tiempos, mientras la de hoy, no, la que está jugando o que va a jugar este mundial, no demuestre lo contrario. No podemos decir que esta es la mejor selección de todos los tiempos.
0: Vamos a ver qué pasa, ¿no?
1: Los resultados lo muestran. A mí me encantaba el Brasil del año 86, y sin embargo ese Brasil no fue campeón del mundo. Y de la misma manera el Brasil del 82, con Zico, con Éder, con Sócrates, Niño, Toninho, Cerezo, tantas estrellas que tenía ese equipo, y sin embargo ese equipo no fue campeón. Entonces, no podemos decir que ese fue el Brasil mejor de todos los tiempos. Hay equipos que han quedado 5 veces campeones con la selección de Brasil. Entonces, para que Ecuador sea el mejor Ecuador de todos los tiempos, tiene que demostrar en este mundial pasando por lo menos a igualar esa fase que logramos, que es la de octavos, y luego pasar a cuartos si es que es posible, y soñar después con una semifinal. Pero paso a paso, hay que ser muy cautos.
0: Exacto.
1: ¿Qué se necesita para asegurar eso? Pues simple y llanamente, ojalá que nos acompañen las decisiones del director técnico. A mí eso es lo que me preocupa. Yo por talentos individuales estoy seguro que es la selección mejor de todos los tiempos, por lo que hemos logrado con tanto jugador jugando, estando fuera del país, pero como equipo todavía nos deja ciertas dudas. Es allí donde la tarea del director técnico es poner a los elementos que corresponden, no hacer experimentos, y que claro, ya después es tarea de los que están en la cancha. El técnico llega hasta un momento, da una charla, y luego sí, ya están todos regados en la cancha, ya es un trabajo individual y colectivo.
0: Así
1: pero
0: es.
1: Ya el técnico prácticamente se lava las manos durante 90 minutos y dice, bueno, ahora les toca a ustedes, ¿no? Él no puede entrar a la cancha a hacer los goles, él no puede entrar a la cancha a defender, a que el arquero esté concentrado, a que el equipo tenga esa sincronía que se necesita. Entonces, tenemos unas muy buenas posibilidades, pero hay que ir paso a paso. Sí, nos ilusiona, nos anhela. Yo tengo acá ya preparados 2 escenarios en mi casa. Vamos a transmitir también por radio los partidos, los 104 partidos. Todos estamos ilusionados con el Mundial y con la selección en particular, pero hay que ser cautos e ir paso a paso. Yo creo que, como se dice, ¿no? Vivir el día a día, el aquí y el ahora.
0: Exacto. Exacto. Bueno, Fabi, ¿cuál es tu pronóstico a todo esto?
1: Bueno, yo creo que el domingo va a ser un partido que lo podemos ganar, pero más allá del resultado que se dé, yo quisiera que empecemos el Mundial ganándole a Costa de Marfil. Para mí ese es el partido, lo dije también en esta entrevista que te cuento que me invitaron esta semana en televisión. Yo lo dije, que para mí este es el partido a ganar, porque si tú empiezas ganando en un Mundial, tienes prácticamente el 50% asegurado de estar en la siguiente fase. Y más aún en un Mundial como este, en donde los mejores terceros, los 8 mejores terceros, también van a clasificar. Porque hay que recordar que este Mundial ya tiene 48 selecciones versus wow. las 13, 32, 24 primero, después 32 y ahora ha crecido 48. Y dicen que para el próximo Mundial podría ser 64
0: wow.
1: más. Imagínate, ya no sería un Mundial, sino una eliminatoria jugada en un país X o en varios países. Entonces, Creo que es importante más bien ver individualidades, ver recambios en este partido, analizarlo fríamente. No sé si el resultado sea tan importante, tal vez en lo anímico para los jugadores sí, pero lo importante es empezar con pie derecho el Mundial, ojalá con un triunfo contra Costa de Marfil. Ese es el partido a ganar. Le ganamos a Costa de Marfil, le ganamos a Curazao y puede pasar cualquier cosa con Alemania porque estaremos ya en una siguiente
0: fase. Ay, ay, ay, Fabi, te queremos agradecer muchísimo que seas parte también de nuestro mes de aniversario. Gracias por tu tiempo tan valioso. Y aquí estaremos recordando el fin de semana toda la lección que nos acabas de dar, toda esa inspiración. Así que vamos a darle la mejor de las energías, mucha garra, mucho ñeque a la Tri. Ha estado con nosotros Fabián Vizcaíno, que tengas un lindo día a través tuyo, a toda tu familia tan bonita. También quiero enviarle súper saludos a mi Caro preciosa, a las niñas, en fin, gracias Fabi por ser parte de nosotros.
1: No, gracias a ustedes, y ya estaremos hablando, ¿no? Porque esto es largo. Yo me desconecto un poquito de mi otro tema laboral, ya saben allí que yo estoy disponible en las mañanas, tarde y noches me futbolizo, así que ya estaremos conversando de fútbol en esto que ya se nos viene. Qué largo se me hizo mayo y qué largo se me está haciendo junio. Ya quiero que empiece el Mundial.
0: Y espero que en alguna podamos coincidir y que vengas al estudio.
1: Por supuesto, tú me invitas y ahí
0: está estaremos. Tu casa.
1: Es cuestión de coordinar bien los tiempos y ahí estaremos para analizar esto que se viene, que es una fiesta mundialista que se da solamente cada 4 años. Ojalá que se despierte nuevo esa euforia que a veces creo que se ha ido perdiendo con el tiempo, y no quiero ser negativo con eso, pero es la verdad, es la realidad, no podemos ponernos una venda en los ojos. El país sí, antes se paralizaba, las empresas mandaban a sus empleados a la casa o se iban juntos a un restaurante a ver el fútbol. Ojalá que eso se contagie de
0: fiesta,
1: nuevo,
0: fiesta.
1: Que la gente salga a las calles con la camiseta amarilla o con la azul o con la crema, con la que quieran, pero que sea la camiseta de la selección, y que podamos vivir esa euforia que con el tiempo se ha ido perdiendo por varios factores, ¿no? Pero ya el Mundial es otra cosa y espero que nos enchufemos y estemos todos alineados y focalizados a que vamos a hacer un buen papel.
0: Y con eso nos quedamos, Fabi. Bendiciones para ti, lindo día, gran fin de semana. Gracias. Y estaremos súper pendientes.
1: Gracias, cuídense mucho, nos estamos conversando. Gracias,
0: chao. Chao, chao. Nosotros continuamos aquí en directo desde RCN, en tu corazón.

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7: Ok, mi gente bella, nosotros continuamos 8:59 de la mañana, el tiempo perfecto para darle la bienvenida a nuestro querido amigo Ramiro Chimbo. Ya está listo desde las instalaciones del EQ911. Pensé verte con la selección para desearle lo mejor. Yo sé que es el domingo, sin embargo, pues aquí como estamos de fiesta todo el mes, pues nos gusta celebrarlo con nuestra gente maravillosa en esta oportunidad. Queremos saber los pormenores, cómo se encuentra la capital, las diferentes frecuencias, ciudades del país. En fin, ese latido, ese pálpito y también, pues, el pico y placa, clima. ¿Cómo se ve este día, mi querido Ramiro? Bienvenido, feliz viernes para ti.
8: ¿Qué tal, Edita? Muy buenos días. Efectivamente, nosotros con la mejor actitud de fin de semana, este viernes 5 de junio, iniciamos, por supuesto, así, para ya estar listos, también preparados para el día domingo, que ya... nuestra selección debuta también, en este caso ya preparándose para el Mundial. Nosotros con la mejor actitud desde el EQ911 vamos a dar como siempre el reporte de tránsito vehicular para toda la amable audiencia de RCN Católica en tu corazón. Efectivamente, ya a mis espaldas podemos visualizar varias cámaras de monitoreo y esta vez nos vamos a ubicar para dar inicio con el reporte en la provincia de Guayas, exactamente en el lugar muy conocido denominado Paso Peatonal Barcelona. Apreciamos que el tráfico vehicular acá no presenta novedades, los automotores circulan con relativa normalidad, no tenemos presencia de tráfico vehicular en el sector Paso Peatonal de Barcelona. Ahora nos vamos a dirigir a otro sector y nos mantenemos en la ciudad de Guayaquil. Aquí lo contrario, vamos a apreciar exactamente el norte de la ciudad de Guayaquil, amigos oyentes de RCN Católica en tu corazón, exactamente sobre la Avenida de las Américas en la Plaza Dañín, norte de la ciudad. Tráfico vehicular abundante en este punto de la ciudad. Apreciamos en imágenes cómo los vehículos circulan con relativa normalidad, a pesar que existe carga vehicular alta en el sector. Tenga distancia prudente de vehículo a vehículo y también respete los límites de velocidad para evitar cualquier contratiempo en su desplazamiento. Así también vamos a dirigirnos a otro punto de nuestro querido país, amigos oyentes, y esta vez ya nos ubicamos en la provincia de Tungurahua, en la ciudad de Ambato, en las inmediaciones del Parque 12 de Noviembre. Amigos oyentes, el tráfico vehicular en este punto podemos apreciar que no presenta novedades, se desarrolla con total normalidad. Lo que apreciamos, carga vehicular de los transportes públicos que se detienen a recoger sus pasajeros, pero de otro modo no encontramos novedades en las inmediaciones del Parque de 12 de Noviembre en la ciudad de Ambato. Cielo parcialmente nublado en este punto de nuestro querido país. Continuamos con el monitoreo, amigos oyentes, y ya nos vamos a dirigir al Distrito Metropolitano de Quito, donde podemos apreciar varias cámaras. Pero vamos a iniciar detallando el tráfico vehicular exactamente sobre la avenida General Rumiñahui, en el puente 8. Acá el tráfico vehicular se desarrolla de manera normal. Automotores tanto de transporte público como vehículos particulares circulan respetando los límites de velocidad. En el Valle de los Chillos, cielo parcialmente nublado, no existe novedades de emergencias viales en este sector. Vamos a otro punto de videovigilancia y esta vez ya nos encontramos en la avenida Portugal y 6 de Diciembre, norte de la ciudad de Quito. Tráfico vehicular alto en sentido sur-norte sobre la avenida 6 de Diciembre. Tome precauciones para no complicarse en su traslado. Mientras que del lado contrario, es decir, de sentido norte-sur sobre la avenida 6 de Diciembre, el tráfico vehicular se encuentra completamente despejado. Usted puede circular hacia el sector sur de la ciudad sin ningún tipo de inconveniente sobre la avenida 6 de Diciembre. Vamos a otro sector, amigos oyentes, y vamos a ubicarnos en el norte, en el extremo norte de la capital de los ecuatorianos, sobre la Panamericana Norte, en el sector de Carapungo. Acá lo mismo, apreciamos tráfico vehicular fluido. A pesar que existe carga vehicular, el tráfico se desarrolla con total normalidad. Apreciamos como vehículos de transporte de pasajeros realizan sus respectivas paradas. No encontramos novedades de emergencias viales en este sector. Y finalizamos con nuestra última cámara de videovigilancia, ubicándonos en el centro histórico de Quito, exactamente en los túneles de San Juan, sobre la avenida Mariscal Sucre. No se registran novedades en sentido sur-norte, tráfico vehicular medio, no apreciamos novedades, mientras que del lado contrario el tráfico se encuentra completamente despejado. Edita, 9:04 a.m. Recordamos también informarles a los amigos oyentes que el pico y placa este día 5 de junio aplica para los dígitos 9 y 0. Es la información que mantenemos desde el EQ 911 para toda la audiencia de RCN Católica en tu corazón, y deseamos que tengan un excelente fin de semana.
7: Muchísimas gracias, mi querido Ramiro. Aquí estamos también súper pendientes a todo lo que nos has contado. Te deseamos un gran fin de semana y yo pues me imagino que ya el fin de semana ya estarás luciendo la piel de la tri. ¿Cuál es tu pronóstico, Ramiro? Cuéntanos.
8: Efectivamente, siempre pensando en positivo. Esperemos marcar 2 goles a favor de nuestra querida selección y así seguir, en este caso, fortaleciendo la confianza de todos los ecuatorianos ya a pocos días del inicio del Mundial.
7: Y estaremos súper atentos. Que tengas un gran día y feliz fin de semana, Ramiro.
8: Feliz fin de semana, amigos.
7: Nosotros vamos a continuar aquí en directo desde RCN en tu corazón.
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Vamos con fiesta, por favor, mis queridos amigos. Aquí estamos celebrando por todo lo alto. Triple celebración. El corazón está que no se imaginan. Ese tamborcito en el centro del pecho, latiendo a 1000 por hora por tanta emoción acumulada y por los mensajes de cariño que nos siguen llegando. Así que ya estoy sudando. Ay, cuánto calor humano tenemos aquí en directo desde RCN en tu corazón. Y nos dice María José, que nos escucha desde el Valle de los Chillos. Preciosa, muchas gracias. Edita Zavala, hermosa. Feliz mes de aniversario. Te sigo desde que salías en la tele. Siempre me encantó tu energía tan transparente y ahora no me pierdo un solo programa en la radio. Eres luz para mis mañanas mientras voy manejando al trabajo. Que sean 1000 años más de prensa positiva. Te queremos. Qué lindo mensaje. Muchas gracias. Ya me van a hacer llorar. Qué emoción. Y de verdad que yo doy gracias a Dios que me permite realizarme cada día en esto que nos apasiona y nos llena el corazón de tanta alegría tener esa conexión con todos ustedes. Gracias por escribirme a mi página Edita Zavala en Facebook, a mi Instagram. Gracias por seguirme, @EdiZavalaR. Vamos a hacer un live. Porque qué mejor manera de celebrar. Ya les voy a contar. Antes de aquello, mis queridos amigos, como siempre, pues tenemos estas invitaciones tan, tan especiales, ¿no? Que queremos recomendarles a todos ustedes que nos están acompañando. Ajá, y una de ellas, pues nada más recordarles y hacerles una pregunta muy directa esta mañana. 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La mayoría de las personas llegan a junio pues operando en piloto automático, desgastadas y demás, esperando pues pasivamente que el año mejore por arte de magia. Sin embargo, la magia no ocurre, la magia se va creando. Así que no necesitas más frases de motivación, necesitas una estrategia mental muy clara. 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Libera tu pasado y conquista tus próximos 6 meses. Una intervención estratégica de alto nivel, donde vamos a hacer una auditoría profunda de tu vida. Así que, para mayor información, 24 de junio es la fecha, Dios mediante, 4 de la tarde, en nuestro miércoles boutique. Estaremos compartiendo este tema tan transformador y ustedes son nuestros invitados de honor. Y a propósito, honor a quien honor merece. 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
4: Ok, mi gente, aquí estamos. A ver, me voy a hacer un poquito para acá, por favor. Un pasito para allá. Vamos a hacer
5: pasito
4: un live.
5: Tuntum.
4: El pasito tuntún. Como estamos de aniversario, nuestro mes, ya lo están viendo en pantalla. Él es parte de la casa, de la familia. Es uno de nuestros consentidos, de nuestros mimados. ¿Cómo no podía estar aquí el señor Martín Fritz para acompañarnos en nuestra celebración por todo el alto? Es todo el mes, ¿ah? ¿Eh? Es todo el mes. Hay que correr, hay que editar ese promo, Ivancho. Es todo el mes, porque hay tantos motivos para agradecer, especialmente por ustedes, porque el mejor regalo siempre han sido cada uno de ustedes que nos acompaña, siempre, y estamos súper emocionados, así que Martín, por favor, toma la posta.
5: Bueno, ¿cómo está toda la gente? A ver, primero, muchas felicidades, 22 años al aire, no es una cosita fácil.
4: Ajá.
5: Hay sana envidia de mucha gente, y las felicitaciones, porque aparte, cada día lo hacen mejor. Y un año también acá en RCN, ¿no?
4: Un año aquí en RCN, el 6, es decir, mañana, nos tocó sábado, fin de semana, sin embargo, pues hay que celebrarlo.
5: Que viva la santa.
4: Y 31 años de trayectoria, justo el 16 de junio.
5: Dios mío.
4: O sea, motivos para celebrar, ¿no?
5: Hay varios, ¿eh? Pero bueno, qué lindo que me hayas tenido en cuenta. Vos sabés que los quiero mucho y para mí es un placer, es donde más cómodo me siento.
4: No, y estoy súper feliz porque a lo largo de toda esta trayectoria, el regalo de la gente y el regalo de la amistad es lo que yo agradezco cada día de poder cultivar, porque contigo también son algunos años de
5: sí,
4: ¿qué serán? ¿Unos 20, 15?
5: Unos 20 años, tranquilamente.
4: 20 años porque, es nada.
5: Unos 18 años.
4: Reales. O sea, mayoría de edad.
5: Sí. Sí, sí,
4: tenemos de amistad.
5: Nuestra amistad salió de la pubertad.
4: por favor, hay que aclararlo. Hay que aclararlo, mis queridos amigos. Y bueno, pues les invitamos, estamos haciendo un live para que por favor se conecten con nosotros y sean parte de todo lo que vamos a realizar a partir de este momento. También voy a hacer, si ustedes me permiten, un live aquí en TikTok, en mi cuenta @edizabalar, como no podía ser de otra manera, porque queremos compartir y celebrar con ustedes este momento tan especial con mi querido Martín Fritz, porque ya tiene su fanaticada y ya empezaron, todavía ni empezamos y ya está, ¿a qué hora canta Martín? Ya va a cantar.
5: <Qué linda.
4: risa> Y nos siguen llegando los mensajes, wow, Miedita preciosa, se me hace un nudo en la garganta, yo tengo un nudo en la garganta, en la emoción, pero gracias por espejearnos, gracias por ser solidarios.
5: Yo también, pero es por la hora, la mañana, ¿viste? Está complicado.
4: O sea, haga ejercicios, así.
5: Claro.
4: He estado contigo desde tus inicios, cuando recién empezabas a construir este sueños más, te escuchaba en la JC. ¡Qué chévere! Y verte ahora, cumpliendo un año más con ese programa, me llena de orgullo, porque yo soy una fan. ¡Ah, oh, qué linda! Eres inspiración para mí, periodista estrella. Un abrazo gigante para ti, para Iván y la nena Melanie en controles. ¿Ves? ¡Se sabe todo! ¿Ah? Muchas gracias, nos dice Carmita, conectada desde Manabí. También tuvimos ahí un paso fugaz en Radio Escándalo, recuerdo, en esa tierra hermosa de mis sueños. Así que gracias por estar conmigo tanto tiempo. ¡Wow! Así que vamos a hacer el club en directo, Prensa Positiva. Aquí estamos en directo. Oye, Martín, bueno, ya nos seguiremos emocionando. Y yo estaba recordando cuando llegaste a Ecuador y que llegabas al programa, estábamos en Hoy TV, la imagen metropolitana.
5: Sí,
4: tengo unas fotos.
5: Fuimos
4: bellos,
5: con Marce.
4: Bellos, fuiste con Marce. Marce,
5: yo tenía que... pelo largo.
4: ¿Sí?
5: Yo tenía pelo.
4: Es más, yo tenía pelo. Sí tienes pelo, ¿qué pasó?
5: Era un chiste.
4: No.
5: Pero estaba con el pelo largo en aquella época. ¿Cuántos años, Dios?
4: Y voy a hacer una infidencia, que me perdone el lore. Yo me acuerdo que cuando llegaron estos argentinos guapérrimos, ¿no? Y entra Martín con esa luz que solo a él le identifica. Una amiga mía se daba tres vueltas por Martín. Creo que él nunca se enteró ni se dio cuenta. Y me dice, tienes que presentármelo. Perdón, Lore, ¿no? Esto fue hace muchos años, todavía no la conocía.
5: No los conocíamos.
4: No, sí. Así que yo tengo que conocerlo. Y me arrastra mi amiga, me acuerdo, al Café Toledo, porque presentaban un show que iban a tener ahí allá. Y el Martín ni se las imaginaba, ni se las olía. Y nosotros bailando, bueno, estábamos ahí como groupies, ¿no? Siguiéndolo a Martín, y mi amiga se daba tres botes.
5: Pero ahí no estábamos, pero estábamos empezando ya la amistad nosotros, porque pegamos muy buena onda, Iván, vos, Marce, yo. Y hasta el día de hoy, imagínate.
4: Fíjate, 18 años, que no pasan así nomás.
5: Así es.
4: Así que hoy honramos la vida, honramos las celebraciones, honramos la amistad, honramos a nuestro público maravilloso, y vamos a empezar con música, porque me dice que todo está muy bonito porque cante Martín.
5: A ver, dale.
4: Vino para cantar y encantar como

0: el tablero y le ponemos un poquito de onda al viernes. Vamos, maestro, ¿estamos? Sale.
1: Todo listo.
0: Cuando me diga el maestro,
1: ¿eh? Ah, no sé qué pasó con Melanie. Melanie, por favor,
0: entonces, para, charlemos un ratito.
1: Charlemos.
0: Estábamos hablando del mundial. Uh-huh. Está bueno, yo como argentino me tocas un poquito la fibra ahí.
1: Ah, no, y aparte ahora, que eres futbolero, porque
0: yo quiero saber cómo ves vos a Ecuador.
1: Ah, yo lo veo muy bien. Bueno, yo soy aficionada apenas, o sea, no sé, ustedes ya son palabras mayúsculas.
0: No soy futbolera, sí.
1: No soy futbolera, no soy futbolera. Y tengo el corazón dividido también porque también le apoyo a la Marea Roja, ¿no? A la Cele, a la panameña, y que también está súper ilusionada con toda esta fiesta mundialista. Y la de Ecuador, por supuesto, son tantos años acá que hoy me ven de amarillo, azul y rojo con la piel de la tri por todo lo alto. El fin de semana estaremos con la piel roja de la selección, así que ahí estamos jugándola.
0: Nos sentimos también muy muy identificados. Mi hija es ecuatoriana
1: y también te pones la camiseta de
0: no
1: la tri,
0: para menor duda. A ver, si juegan contra Argentina, yo siempre voy a Argentina, no hay nada que hacer, pero fuera de eso siempre voy a querer que gane la tri. Imagínate que más allá de que me junto con mi hija, nos ponemos la camiseta los dos y lo vivimos apasionadamente, porque ella es recontra futbolera.
1: ¡Wow! ¡Tan chiquita!
0: Sí.
1: Bueno, es que también hacemos un paréntesis. Recordemos que Martín, en un momento de su vida, pues no sabía si ser futbolista o ser cantante.
0: Estuve ahí.
1: Estuvo así. Bueno, y de hecho, estuviste peloteando, ¿no? En un equipo ya en Argentina.
0: Claro, bueno, hice todas las inferiores en excursionistas. Yo estuve ahí nomás llegué hasta la reserva, estuve ahí nomás de debutar. Pero sí me terminé decantando por el lado de la música. No me arrepiento, hasta el día de hoy.
1: Pero sí sigue jugando, siempre ha jugado.
0: Con los panas, los sábados o los domingos, siempre jugamos.
1: Sí,
0: siempre
1: por ahí, ¿no? Y no solamente con los panas, por ahí armaron un equipo, recuerdo, estabas de...
0: En algún momento con Fede, con mi mejor amigo, que armamos Huracán de Ecuador.
1: Así es.
0: Que todavía está, ¿eh?
1: Chévere, ya contaremos los detalles.
0: De otra gente, pero está.
1: Muchas gracias también por los saludos por TikTok, por los corazoncitos que nos envían en TikTok. Aquí estamos con ustedes, para ustedes. Ahora sí va a cantar Martín. Ya tenemos todo listo, ya volvió Meli. Así que, por favor, pues, suéltela.
0: Como decía el Chavo del 8, ¿sale y va?
1: Eso.
0: Va.

0: Bravísimo, quiero agradecer a Padme que ha enviado la de corazones a Martín, que lo tiene ahí en B. Y sigue enviando corazones.
1: Eso grandote para vos.
0: muchas gracias por participar con nosotros, por estar conectadísimos aquí en directo desde RCN en tu corazón. Tenemos saludos, nos dice. Bueno, por favor, hola Melanie, por favor, dile Edita. Buenos días, Edita y Bancho. Feliz primer año, así con admiración. Que sigan adelante y llenos de triunfos con su espacio en directo, Prensa Positiva. Abrazos entrañables, Irina Ceballos, que a propósito se viene más adelante con el programa. Ustedes tienen muchas excusas para quedarse aquí en RCN en tu corazón a partir de las 10:30 de la mañana. Irina estará junto a ustedes. Irina, muchas gracias, muchos besos, muchas bendiciones. Gracias por ser parte también de esta celebración. Estamos con ustedes de verdad más que emocionados y súper agradecidos por esos detalles tan bonitos que nos hacen llegar y esos mensajes tan llenos de amor. Recuerden que ese sentimiento es totalmente correspondido. Sigan participando al 096-1226-349, 096-1226-349, y también a través de nuestras redes sociales estamos para ustedes. Y a mí me encuentran como Edita Zavala, arroba Edith Zavala R. Gracias por seguirnos, sean bienvenidos los nuevos seguidores. Y aquí estamos haciendo un live en nuestra cuenta oficial de Radio Católica Nacional. 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Estará hermosísima, así que les aviso desde ya para que puedan estar en primera fila disfrutando de una programación súper especial con todo nuestro súper equipo de RCN en tu corazón. Así que razones muchísimas para seguir celebrando la vida misma. Gracias por los corazones que nos siguen enviando. Martín, toma la posta, por favor.
1: Bueno, ¿qué a este micrófono, ¿no?
0: ¿Qué querés que te diga?
1: Yo sigo tentado con lo del Mundial. Está muy cerquita. A los que somos futboleros estamos muy, muy, muy emocionados.
0: Porque te paraliza por completo.
1: Totalmente.
0: A ver, ¿y cuál es el día de la parrillada, querido? Porque me imagino que vas a hacer una parrillada
1: de
0: tu selección.
1: Cuando usted diga hoy es el día de la parrillada, o tal día va a ser el día de la parrillera, usted viene a casa y me va a encontrar a mí prendiendo el carbón.
0: Una focacha también, una focachita.
1: Y ya conoce las habilidades que uno tiene, eso es lo que pasa.
0: Así, es que no solamente siguen llegando a los corazones, Martín, estás arrasando, está quedando el Martín. Ahí
1: la gente,
0: ahí
1: la gente por ahí no sabe esto, pero yo siempre digo que si yo cantara como cocino, otra sería la realidad también. Yo soy muy fanático de la cocina, cariño grande para todo el mundo, soy muy fanático de la cocina y obviamente en mi país es muy normal venir de algún tipo de rasgo europeo. Es normal porque en Primera y Segunda Guerra Mundial en Buenos Aires cayó muchísima gente que emigraba de su país y llegaba en su mayoría a Estados Unidos y Argentina, fueron los dos lugares preferidos, ¿no? Que fue la mayoría de la migración.
0: Argentina es bello, claro. Entonces cómo no quedarse en Argentina. No,
1: y aparte países que en aquella época eran países con muchas posibilidades y muy bien posicionados a nivel mundial en la parte economía y posibilidades, y había muchas cosas para hacer. Entonces, ¿qué pasa? En mi caso, mi abuela era, o sea, mi bisabuela era napolitana. Mi abuela nació en Argentina muy chiquitita, pero venía de familia italiana.
0: ¿Y tú tienes una mezcla entre Italia y Alemania?
1: Y Alemania, claro, por parte de mi
0: ¿también
1: viejo,
0: le vas a Alemania o no?
1: A ver, primero Argentina, segundo Ecuador y después Italia y Alemania pegaditos.
0: Van ahí.
1: Porque hay que respetar raíces. Pero segundo Ecuador siempre, porque uno es donde uno vive y donde es mi hija. Entonces no hay nada que hacer contra eso.
0: Como dice Carlos Vives, todas las tierras son benditas.
1: Es verdad. Pero en mi caso, como mis padres trabajaban full, todo, la que me crió mucho fue mi abuela.
0: Venga a cocinarte.
1: Y yo nunca volví a probar comida como la que hacía mi abuela, que era una genia total, era una cosa de locos. Entonces,
0: ¿sabes que me hiciste recordar? No sé si has visto Los Simpson, un episodio donde Milhouse, su abuela italiana, le dice, ven a cocinar, y él no quería cocinar. Entonces, ven para acá, Milhouse, Mussolini, Van Houten.
1: Claro, vos pensás que yo era todo lo contrario. Mi abuela, ven a cocinar, enséñame, le decía yo. Y obviamente aprendí a hacer todo eso en pastas caseras, hacer ravioles, ñoquis, fettuccine, todo eso lo amaso. Y lo mismo la parte de pizza, focaccia, todo lo que sea harina, es una cosa que a mí me vuelve loco. Y Y encima, qué crueles que son los años, porque te dicen, come menos harina, no seas así.
0: Hay que ser como los italianos.
1: Carne y harina.
0: Ellos tienen, bueno, tienen sangre italiana también, sí, claro. ¿No? Que tienen esto tan tan metido en el ADN. O sea, la dolce vita, ¿no? Los placeres. Y por eso ellos comen sin culpa.
1: Claro, pero a ver, vos tenés que entender, la gente por ahí hoy ve el tema de los placeres como que... todo va acompañado de la plata y no tiene nada que ver. Es la gente que
0: esto es un placer,
1: la gente que no tiene que no tiene plata y vive bien es la gente que sabe vivir. Vos no necesitas tener una fortuna para pasar linda o tener una vida realmente muy bonita, con dedicarte a las cosas que amás, querer a la gente, juntarte, hacer esto que hacemos nosotros, que nos juntamos, la pasamos bárbaro, nos divertimos, no cuesta nada.
0: Así es, y enriquece bastante.
1: La buena comida, que para cocinar rico no necesitas tampoco una fortuna, para tomarte un vinito. Lo importante, más que el vino, es la compañía, para mí siempre.
0: Y para entonces, mí también. Por eso es que congeniamos tanto. Es importante. Por eso congeniamos. Los mensajes siguen llegando, mis queridos amigos. ¿Qué nos dicen por aquí? ¡Wow! Bueno, hoy es que me sigue emocionando. No sé si lo voy a seguir leyendo.
1: Te están pegando todo el corazón.
0: Sí, sí, sí. Feliz aniversario de la mejor voz del Ecuador. Edita Zavala, yo te sigo a donde vayas. Si te cambias de dial, yo muevo la radio. Si estás bien en la web, ahí estoy conectada. Si haces eventos, ahí estoy. ¡Wow! A bien. Ver, que hay que conocerles también. Gracias por inyectarnos tanta buena vibra. Ah, y ya te mandé la palabra reseteo. Esto es por el reseteo mental 2026 por Instagram, porque no me pierdo tu mentoría por nada del mundo. Muchas gracias, wow. Anita nos escribe, nuestra fan número uno, dice, Anita la más bonita, gracias por estar con nosotros, te abrazo con todo el corazón, para mí es una alegría y es una bendición poder estar junto a ustedes, y ahora que estamos en nuestro mes de aniversario, no se imaginan poder, estoy súper emocionada, de verdad que sí, y por suerte está aquí Martín salvándome. ¿Qué tal si nos vamos con algo de música? Mejor.
1: Dale, dale, pero viajamos.
0: Viajemos, ¿a dónde? ¿A dónde nos llevas?
1: Sorpresa.
0: Surprise, pa.

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1: Aquí estamos de retorno y estoy revisando los mensajes y nos dicen en TikTok, feliz aniversario Medita Bella, nos dice GP o GP, no sé, en todo caso, es que ponen nicknames y a veces no sabemos quiénes son, así que muchas gracias por usted, estoy súper feliz, súper contenta y supremamente agradecida de estar con ustedes, porque aquí estamos en familia y eso es lo que nos gusta, estamos entre amigos y siempre menciono que es como, ustedes nada más recreen un momento en una frente a una chimenea, una tarde de amigos, estar platicando cosas de la vida y cantando, y qué mejor con este señorón que nos está acompañando, mi querido Martín Fritz, que me lanza tremendo tema, que es uno de mis favoritos, es parte de mi banda sonora personal, y no puedo ni comentarlo al final, porque ya nos fuimos a la pausa, sin embargo, estoy súper feliz, porque tú siempre la apuntas, tú siempre vas directo al blanco, mi querido Martín.
2: Se puede decir que la idea es viajar un poquito.
1: Me conoces muy bien.
2: Se puede decir, hicimos un poquito de Elefante, después Michael Bublé, aquí que hacemos ahora, pero hablando de grandes cantantes, ya sabemos que nos está escuchando, ¿no? Le vamos a mandar un abrazo a la gorda Pastore, que la vez pasada me pasó a mí, que te acuerdas que vinieron los chicos, vinieron Iván Cárdenas, Angelito Amós, a Marce, y yo no pude venir porque estaba roto de la garganta.
1: Y ahora
2: el que está roto de la garganta es Marcelito, pobre, que se mejore, que se mejore acá,
1: que
2: igual
1: coma jengibre, que disfrute de algo.
2: Está viejito, Pastor, eso es lo que pasa.
1: Sí,
2: está viejito.
1: Lo vimos en tu show a Marcelo de lejos.
2: Encorvadito ya, camina despacio.
1: No sé qué le pasó. Estaba cual grupo y contigo.
2: Después te mando el audio que me va a mandar después que escuche esto, lo va a matar.
1: Bueno, tenemos saludos. Nos dice Gladys de la Cruz, RCN, buenos días. Bendecido día para todos, amén. Muchas gracias. Dios les siga bendiciendo siempre. Nos manda muchos corazones. Aplausos para Martín. Nos mandan aplausos acá también, Padme. Muchos aplausos para Martín. Muchos besos y puros emojis. Muchas gracias. Aquí estamos para ustedes, pues por supuesto, disfrutando este camino de la vida misma, ¿no? Con el corazón así llenito, rebosante de gratitud porque ustedes han hecho posible todo esto, ¿no? Esta acogida ha sido maravillosa y nos siguen llegando los saludos. Nos dice Eddie, este debe conocerme de cerca. Qué emoción escuchar esa bulla de aniversario en cabina. Yo te veo y te escucho desde España por la web. Me acuerdo tanto cuando hacías televisión allá en Ecuador. Ahora con tus mensajes de neurobienestar en la radio, me has salvado la vida estando tan lejos de casa. Felicidades, te abrazo fuerte. Es un mensaje internacional de Patty desde Madrid. Así que le mandamos muchos besos, muchos a Papacho. Uy, qué lindo. Wow, a veces uno no dimensiona, ¿no? Todo
2: no,
1: esto.
2: Pero uno llega al corazón de la gente muchas veces, y que es lo que hablábamos hace un rato, que es lo más lindo que nos puede pasar.
1: Así
2: la plata no compra eso.
1: Por supuesto. Y nos escribe también, ahí está otro mensaje por acá, en mi Facebook, se me cruza todo, y nos escribe Fernando, y nos dice, hola Edita, tú no tienes idea hace cuánto tiempo yo te sigo la pista, me encanta, veo que solamente han escrito mujeres, pero yo también quiero hacer presencia por los varones que siempre te escuchan bien, chicos, por
2: hombre
1: favor
2: presente.
1: O los hombres presentes, así que Fer, muchas gracias, te escucho siempre, mi familia te escucha, y cuando vamos en el auto camino a la oficina, qué mejor manera de evadir el tráfico escuchando los clasicazos y los temas que nos pones, que nos gustan, y cantamos y taradeamos también. Oh, muchas gracias, Fer. Abrazos para ti, para toda la familia. Y eso me encanta también, que la familia entera escuche RCN en tu corazón.
2: Y yo tengo a mi mamá, que es fana tuya, vos sabés que está ahí pendiente.
1: Vicky preciosa, estamos aquí haciendo planes porque o la montaña va a Mahoma, o Mahoma viene a la montaña. Yo le digo, Martín, ¿cuándo traes a tu mami? Yo ya quiero tomar un vinito con ella.
2: Ella quiere que nos comamos un asadito juntos.
1: Eso. Y si no, nos vamos hasta Argentina, a Buenos Aires.
2: En linda parrillita, tiene mamá en el patio, así que se arma.
1: Así es, GP sigue mandando corazón. Qué lindo, gracias por los corazones, chicos. Aquí estamos para ustedes. Vamos con música, Martín, por favor. ¿Con qué nos van a sorprender en este mes de celebración?
2: Estamos viajando, yo dije que viajamos. No voy a presentar ninguna canción, pero son todas lindas.
1: Nos va a sorprender.
2: A ver, crucemos el charco.

0: ¡Ay, qué hermoso!
1: Qué lindo aplauso de la gente acá. Tenemos estudio lleno, la gente no sabía, ¿eh?
0: Se me puso chinita la piel. No se imaginan qué emoción desde Cinema Paradiso.
1: Qué canción tan linda.
0: Dice, preciosa. De verdad que se me hizo hasta el nudo en la garganta ahí. Y nos dicen, qué hermosa voz. Solo invitados de lujo siempre, nos dice Padme. Así es. Qué preciosa voz. Por acá también nos dicen, Martín, ¿dónde te vas a presentar? Quiero seguirte. Pero puedes seguir en sus redes. A propósito, Martín Fritz Oficial, ahí lo encuentran en todas sus redes para que puedan enterarse dónde se presenta. También aceptamos contratos, por favor.
1: Por supuesto, acá mi manager de Edita es la que se encarga absolutamente de todo.
0: Llévenos a Argentina. Mira cómo andan los corazones. Me está pidiendo el teléfono, Martín, ¿lo podemos dar?
1: Dale, como no, con mucho gusto. 0991-835-689.
0: Nuevamente.
1: 0991-835-689.
0: Así que ahí lo tienen, Martín Fritz. Lo pueden seguir también en sus cuentas oficiales. Gracias por todos los corazones que nos envían. Estamos súper emocionados de acompañarles en nuestro mes. La fiesta apenas inicia, es todo el mes, señores. Y ustedes son los invitados de honor. Wow, ¿qué nos dicen por acá? Edita Zavala, querida de cada mañana, feliz aniversario. Yo crecí, por ahí sí, yo crecí viéndote, no sé cómo tomarlo. Yo crecí viéndote en la tele y ahora de adulta, escucharte en directo.
1: Pero de adulta, 15 años debe tener.
0: 18, ¿verdad?
1: No, 18 mucho.
0: Mucho le puse. Claro, sí. Bueno, es mi terapia de todas las mañanas mientras hago home office. Tienes una magia única para conectar con nosotros. Sigue brillando con esa voz que nos calma el alma. Hasta en verso le salió Estefanía desde Ibarra. ¡Qué bonito! Lindo. La provincia de Los Lagos también se une a la celebración. Ay, yo también les abrazo súper fuerte. Y también nos dicen, pues, hola Dita e Iván, me uno a la fiesta de aniversario. Les cuento que yo llegué a su programa, dale, porque mi mamá no paraba de hablar de la Edita Zavala. Y ahora soy yo la que te pone a todo volumen en mi oficina para que todos escuchen, porque son el mejor programa para empezar el día con cero toxicidad. Felicidades, nos dice Lucía desde Santo Domingo de los Sáchilas, la tierra Sáchila, vibrando.
1: Gente con muy buen gusto, ¿eh?
0: Ah, por favor, y qué chévere que le invite a la gente, a la oficina entera que nos escucha. Así que muchas gracias. Martín, se vienen también muchas cosas, nos mandan muchos corazones también por acá en TikTok. Gracias por estar. Saludos para Martín Fritz. Yo le sigo también en las redes. Qué chévere, pero que nos diga el nombre. Es que pone
1: nickname
0: y entonces yo no sé cuál es el nombre. Así que para ustedes, pues también Martín está pues súper pendiente de su fanaticada. Y algo súper chévere que tiene Martín es que es súper sencillo, súper lindo. Y esa sencillez es lo que lo hace grande también. No me refiero solo de estatura, sino que grande, un corazón grande. Y él siempre está cerca de su gente. JP manda muchos corazones para Martín. Aquí está. Estamos dando todos, estamos de emisarios aquí. Gracias. Martín, el tiempo se nos viene encima. ¿Con qué vamos?
1: Castigo con la otra.
0: Lo que tú desees. Ya la gente está.
1: Que salga bien, ¿eh? Por Dios. A la mañana está difícil hacer esto, pero.
0: Te vas a atrever.
1: A ver. Miedo es lo último que se tiene en la vida a esta altura, ¿no?
0: Así es. Y además, a veces el miedo paraliza, sin embargo, lo bonito puede estar atravesando, superando ese miedo.
1: No pain, no gain, como dicen por ahí.
0: Así es.
1: Vamos.

0: Ay, ay, ay, palabras mayúsculas. Y Padme nos decía, antes de que empiece a cantar, que cante nomás, que todo le sale bien.
1: Ay, qué linda. Qué linda. Momento, así, momento fuerte de la mañana, pero salió.
0: Oye, ay, ay, Martín, no sé cómo le hiciste, porque a esta hora de la mañana, lanzarse este famoso Nessun Dorman, pues es... Es impresionante, es de valientes, ¿ah?
1: ¿Eh? Es una canción hermosa, hay canciones que no tienen que caer jamás, que tienen que seguirse cantando por los siglos de los siglos.
0: Wow.
1: Esta es una de esas.
0: Uy, nos mandan el emoji con los corazones en los ojos, así es, o sea, qué grande lindo. Martín Fritz, muchas así gracias. Es, lo tenemos por acá. Eduardo también nos envía saludos, felicitaciones Edita Zavala por ese aniversario, siempre con invitados de lujo, concuerdo con la oyente anterior, me encanta escucharte, no me pierdo los viernes, te voy escuchando, así que, uy, qué lindo, muchas gracias Edu, ¿qué nos dicen por acá? Ah, sí, vi los corazones, vi los aplausos también. Y sí, ahí están, los emojis. Ajá. Ah, wow, qué chévere. Toda la gente que está conectada con nosotros, no te entendí, pues puedes decirlo, por favor, Ivancho, con confianza. Porque
1: productor
0: no te entendí.
1: De programa,
0: sí,
1: por
0: sí,
1: favor.
0: Es que el Ivancho no le gusta hablar, si le pueden prender, por favor, el micro.
1: Pero, Meli, a ver,
0: ya para despedir.
1: Pero cantar sí le gusta.
0: Sí.
2: Siempre. Dice que tiene este. Este live tiene 1101 me gustas.
0: ¡Ay, qué lindo!
1: Bueno, la gente se engancha, un cariño enorme.
0: No, y gracias, Martín, porque tienes buena espalda, porque también me ha dado en este momento algunos seguidores. Así que muchas gracias.
1: Arriba, vamos todos.
0: Gracias, ahí estamos. Y también síganlo a Martín, síganos a los dos, sigan la buena onda, la energía positiva. Gracias, Martín, yo quiero agradecerte infinitamente. El tiempo se nos vino encima y este es un broche de oro espectacular, maravilloso. Gracias por secundarnos siempre. Gracias por tu amistad tan linda con la que Dios nos ha bendecido.
1: Al contrario, el agradecimiento como artista, más allá de la amistad, olvídate de la amistad que se lo vamos a tener toda la vida, ¿no? Pero como artista, tener gente que te apoye, que respalde las locuras, que te acompañe como vos y como Iván, es muy raro. Siempre todo ese apoyo. Entonces, el que está agradecido, créeme, siempre que soy yo. Y cuando me necesiten, acá, firme como rulo de estatua.
0: Eso, me encanta. Y cuando Martín presente el show de tango, eso es imperdible. Es una joya, señores. No se imaginan. Lloramos, cantamos, reímos, bailamos. O sea, hermosísimo. Y con un marco de bailarines de tango. No, fue todo un deleite. De verdad que es un privilegio disfrutarte.
1: El privilegio es mío, siempre.
0: Hoy con eso nos vamos, se nos viene el tiempo encima. Muchísimas gracias a Ivancho en la producción, a Meli en los controles, en este programa especial. Esto apenas inicia, es todo el mes y siempre, porque agradecer a la vida, agradecer a Dios que siempre va de nuestra mano, que siempre nos permite realizarnos y estar junto a ustedes, de verdad que eso es lo que más atesoramos. Así que gracias totales por ser parte de nosotros. Gracias a la UTPL, la universidad número uno de educación en distancia en el país, y también gracias a cada uno de ustedes. Síganos en las redes, Martín. Gracias totales. Yo quería una de final, pero ya el tiempo se nos vino encima. Que quede pendiente para la próxima.
1: Creo que cerramos bien. Creo que cerramos ahí arriba.
0: Ya superar eso.
1: Bueno. Gracias por la invitación. Muchas felicidades. Que vengan muchos años más y muchos festejos más.
0: Eso. A quedarse con nuestra programación. Sigan disfrutando. A las 10:30 llega Irina. Y bueno, luego toda la parrilla que tenemos para ustedes dedicada con mucho corazón. Besos a papachos. Yo soy Edita Zavala. Ya saben que los quiero mucho. Los quiero ver felices. Los quiero ver triunfar. Bendiciones para todos, Dios mediante, lunes a las 8, una nueva cita. Chao, chao.

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mis queridos amigos y amigas, muy buenos días. Estamos ya en viernes 5 de junio del año 2026. Para nosotros, como siempre, un placer saludarles junto a Melanie en controles, Irina Ceballos en la conducción de este programa, hasta las 12 del mediodía. Bienvenidos, bienvenidas.

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Esta es la parte destinada en nuestro programa a hablar sobre la ecología, pinceladas verdes. Y bueno, este es nuestro rincón perfecto para inspirar, para reflexionar y conectar con nuestros oyentes a través de la magia de la radio. Nos encanta estar con ustedes. El día está frío aquí en la capital de los ecuatorianos, pero nosotros recibimos ese calor inmenso de parte de ustedes. Gracias por mantenerse en nuestra sintonía. Les saludamos Melanie en controles, Irina Ceballos en la conducción de este programa, y queremos hacerles varias propuestas. El día de hoy, 5 de junio, pintamos nuestro lienzo radial con los colores de la vida porque celebramos el Día Mundial del Medio Ambiente, una fecha que no nació para ser un simple recordatorio en el calendario, sino un grito de amor y urgencia de nuestra Madre Tierra. La palabra elegida para abrir nuestra galería hoy es hogar, pero no el hogar de cuatro paredes donde duermes, donde descansas. Nos referimos al hogar de techos celestes, ríos caudalosos y bosques profundos que compartimos todos los seres vivos. Cada año este día nos invita a mirar lo que estamos haciendo. A veces pensamos que los problemas ambientales son de las grandes industrias, pero la verdad es que el cambio real viaja en transporte público, apaga las luces que no usa y lleva su propia bolsa de mercado. No necesitamos un puñado de personas perfectas cuidando el planeta, necesitamos a millones de ciudadanos comunes como tú, como yo, cometiendo errores, pero intentándolo conscientemente todos los días. Por eso, hoy en Galería de Palabras queremos colgar tres invitaciones en nuestra rutina diaria. Tres pequeñas costumbres que van a transformar el mundo y a transformar nuestras vidas. La costumbre de observar, no solo usar. Antes de tirar algo a la basura, hagámonos esta pregunta: ¿esto realmente ya nos sirve? Démosle una segunda oportunidad, una segunda vida a los frascos, al papel, a la ropa, porque reducir nuestro consumo es el mayor acto de respeto. La costumbre del ahorro invisible: cerremos el grifo mientras nos cepillamos los dientes, desconectemos los cargadores que no estamos usando. El agua y la energía que ahorramos hoy son la vida de mañana. La costumbre de la gratitud verde. Les invito en este momento, mis queridos amigos, a que miremos un árbol, una planta en nuestra ventana o en el cielo. Miremos al cielo. Recordemos que estamos conectados. Si plantamos una semilla hoy, aunque sea en una pequeña maceta, estamos sembrando esperanza. Cerramos nuestra galería con una frase del escritor Eduardo Galeano, que me fascina. Este escritor es maravilloso y encaja perfectamente el día de hoy. Mucha gente pequeña, en lugares pequeños, haciendo cosas pequeñas, puede cambiar el mundo.

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Esta es la música que nos gusta a todos, creo yo, o a la mayoría de las personas en todo nuestro territorio ecuatoriano. Y también aquellas personas que a través de nuestras redes sociales nos escuchan en todo el país, en todo el mundo. Estamos a punto de iniciar el Mundial y esto nos pone contentos, nos pone también a la expectativa, porque tenemos mucha confianza de lo que va a suceder. Nuestras redes sociales nos escuchan en todo el país, en todo el mundo. Estamos a punto de iniciar el Mundial y esto nos pone contentos, nos pone también a la expectativa, porque tenemos mucha confianza de lo que va a suceder con nuestro país, con la selección, con la Tri. Yo soy la Tri. Hemos caído, pero no nos hemos vencido, dice esta canción. Y quiero contarles, refrescarles un poquito la memoria para que pues sepamos o recordemos que el Mundial inició en el año de 1930. Imagínense cuántos años atrás. La sede fue Uruguay, el país fue elegido por ser el bicampeón olímpico de la época y para celebrar el centenario de su primera constitución. El creador fue Jules Rimet, entonces presidente de la FIFA, y fue el gran impulsor de la idea de juntar a las mejores selecciones del planeta. En el primer mundial no hubo eliminatorias, se jugó por invitación. Participar era una odisea, especialmente para los europeos que tuvieron que viajar 2 semanas en barco. Solo jugaron 13 países. De América del Sur, 7, Uruguay, Argentina, Brasil, Chile, Paraguay, Perú y Bolivia. De América del Norte, Estados Unidos y México. De Europa, Francia, Bélgica, Yugoslavia y Rumania. Quiero contarles también un dato curioso para este momento. El primer gol en la historia de los mundiales lo anotó el francés Lucien Laurent el 13 de julio de 1930 en la victoria de Francia 4-1 contra México. El historiador

Mundial de finales y ganadores a lo largo de la historia. Se han jugado 22 ediciones. Las de 1942 y 1946 se cancelaron por la Segunda Guerra Mundial. Pero aquí les cuento el desglose de cada encuentro definitivo. En 1930, la sede Uruguay, el campeón Uruguay y subcampeón Argentina. En 1934, sede Italia, campeón Italia, subcampeón Checoslovaquia. 1938, sede Francia, campeón Italia, subcampeón Hungría. 1950, Brasil campeón, subcampeón, no, Uruguay campeón, sede Brasil y subcampeón Brasil. En 1954, la sede fue Suiza, campeón Alemania Federal y subcampeón Hungría. En 1958, la sede fue Suecia, el campeón fue Brasil y subcampeón fue Suecia también. En 1962, la sede fue en Chile, el campeón Brasil y subcampeón Checoslovaquia. En 1966, la sede Inglaterra, campeón Inglaterra, subcampeón Alemania Federal. 1970, sede México, campeón Brasil, subcampeón Italia. En 1974, la sede fue Alemania Federal, campeón Alemania Federal y subcampeón Países Bajos. 1978, Argentina, la sede Argentina, campeón y subcampeón Países Bajos. Vamos a continuar con esta lista. Nos quedamos en 1978 con un tema musical que habla muchísimo de este momento que estamos viviendo a nivel mundial. Y ya regresamos con más aquí en Galería de Palabras.

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Decíamos que a lo largo de la historia se han jugado 22 ediciones del Mundial. 1942 y 1946 se cancelaron por la Segunda Guerra Mundial, pero nos quedamos en 1974. 1978 la sede fue Argentina, el campeón Argentina, subcampeón Países Bajos. En 1982 la sede fue España. Quiero que tomen muy en cuenta esto, porque si ustedes se ponen un poquito más, digamos que pilas, porque les vamos a dar un premio, les vamos a hacer preguntas al final del programa. 1982, la sede fue España, el campeón fue Italia y subcampeón Alemania Federal. 1986, la sede México, Argentina campeón y subcampeón Alemania Federal. En 1990, la sede fue Italia, Alemania campeón, subcampeón Argentina. En 1994, Estados Unidos la sede, Brasil campeón, Italia subcampeón. 1998, sede Francia, Francia campeón, Brasil subcampeón. 2002, Corea, Japón fueron la sede, Brasil campeón, Alemania subcampeón. 2006, Alemania sede, Italia campeón, Francia subcampeón. En el año 2010, Sudáfrica fue la sede, España campeón, Países Bajos subcampeón. 2014, Brasil sede, Alemania campeón, Argentina subcampeón. 2018, ya nos vamos acercando, Rusia sede, Francia campeón, Croacia subcampeón. En el año 2022, la sede fue Qatar, Argentina campeón y Francia subcampeón. Solo 8 países han tenido el privilegio de levantar la Copa del Mundo. Brasil con 5 títulos, Alemania con 4 títulos, Italia 4 títulos, Argentina 3 títulos, Uruguay 2 títulos, Francia 2 títulos, Inglaterra 1 título, España 1 título. Con esta información vamos a continuar con más en nuestro programa y luego les vamos a hacer una pregunta al final del programa para que ustedes nos llamen al o nos envíen mensajes también al 098-3373-907. 098-3373-907.

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enviado mensajes desde la provincia del Oro, también desde Manabí, y nos dicen que nos están escuchando, que están disfrutando de la programación de RCN en tu corazón. Quiero agradecerles, mandarles un abrazo entrañable a todos, a cada uno de ustedes, porque sabemos que estamos llegando a sus casas, a sus sitios de trabajo. En el lugar en el que ustedes se encuentren, nosotros siempre vamos a estar trabajando por ustedes y para ustedes. Nos escuchan en Pichincha a través de 94.1 FM, Imbabura 104.7 FM, Santo Domingo 101.7 FM, Manabí 88.9 FM, El Oro 99.9 FM, y en todo el país, en todo el mundo, a través de www.rcncatolica.com, www.rcncatolica.com. En este momento, en Oxígeno para el Alma, quiero contarles que existe un misterio milenario que la ciencia tardó siglos en descubrir, pero que los pueblos originarios siempre supieron. Si entramos a un bosque y miramos hacia arriba, vamos a ver árboles imponentes, separados los unos de los otros, compitiendo aparentemente por un rayo de sol. Parecen islas solitarias, sin embargo, bajo la tierra la realidad es otra. Hace unos años, un viejo botánico que había dedicado su vida a estudiar las raíces descubrió algo asombroso. Debajo del suelo, los árboles no están aislados, están conectados por una red invisible de filamentos microscópicos. Es una trenza gigantesca que une al roble con el pino, al árbol más anciano con el brote que apenas acaba de nacer esta mañana. A través de esa red subterránea, los árboles conversan, pero no hablan de cosas superficiales. Se pasan comida. Si un árbol en una esquina del bosque está enfermo y no puede procesar la luz del sol, los árboles del otro extremo lo envían nutrientes a través de las raíces para salvarlo. Si una plaga ataca a los pinos del norte, estos envían una señal química.

se burló de él. ¿Por qué pierde el tiempo?, le dijo, buscando lo que no se ve. Lo único que importa es la madera que está arriba, la que se puede cortar y vender. El botánico, sin levantarse de la tierra, tomó un puñado de raíces húmedas y le contestó: el árbol que tú ves arriba solo es el monumento. La verdadera vida, la que sostiene el oxígeno que respiras y que mantiene vivo a este planeta, ocurre aquí abajo, en lo oscuro, donde nadie mira, donde todos están unidos. Si cortas demasiados árboles, no solo caen ellos, debilitas la red entera y el bosque entero muere desolada. A veces, cuando compramos un boleto de avión, cruzamos una frontera o miramos las noticias, nos da la impresión de que el mundo es un lugar fragmentado, lleno de islas solitarias, que estamos compitiendo entre sí. Nos enseñan a mirar hacia arriba, a lo visible, el estatus, el pasaporte, el color de la piel, las diferencias. Pero hoy, a través de esta señal que viaja por el aire y llega a tu receptor, queremos recordarte que la humanidad es como ese bosque. Puede que estemos en países distintos, bajo cielos diferentes, pero si excavamos un poquito en el alma humana, descubriremos que nuestras raíces están trenzadas. El dolor de alguien al otro lado del océano nos debilita a todos, y la alegría de un hermano lejos de casa nos nutre el espíritu. No somos islas, recordemos eso, siempre recordemos eso. Somos un solo bosque invisible llamado humanidad. Gracias por compartir hoy este momento. Gracias por disfrutar también de nuestra música. Son ya las 11 de la mañana con 19 minutos.

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2: El tiempo avanza y tenemos ya las 11 de la mañana con 32 minutos, amigos, amigas. Al inicio habíamos mencionado que hoy es 5 de junio, Día Mundial del Medio Ambiente, una fecha que nos invita a la reflexión, pero sobre todo a actuar. Y para entender cómo se pasa de los discursos a la acción estratégica, hoy nos acompaña en los micrófonos un verdadero especialista en la materia. Queremos dar la bienvenida a William Antonio Aguilar, gestor de reciclaje, un profesional clave en el engranaje de la economía circular y la sostenibilidad de nuestro entorno. William, bienvenido, un honor tenerte con nosotros en este día tan importante. ¿Cómo estás?
3: ¿Qué tal? Excelente día, muchas gracias, gracias por la invitación y encantado de compartir este día con ustedes.
2: Mi querido William, ¿cómo evalúas tú el panorama de este mundo actual? ¿Tú crees que estamos avanzando realmente hacia una cultura de sostenibilidad o nos estamos quedando solo en las celebraciones de un día en el calendario? ¿Qué piensas? ¿Qué opinas?
3: En realidad que sí, yo la verdad opino que nos estamos quedando solo en la celebración, ya que la voluntad de ciudadanos, de empresas, es bastante poco, incluso de autoridades de gubernamentales. También siento que es bien poco y quizás hubo un tiempo que había un poco más de empeño en esto, pero últimamente veo como que avanza en realidad. Tampoco podemos decir que se queda, pero no estamos avanzando en algo más rápido. O sea, estamos cumpliendo, haciendo, pero siento que no estamos avanzando como deberíamos hacer.
2: Claro que sí, y es una pena porque creo yo que tendríamos que engranarnos, ¿no? Todos tomarnos de la mano, pero no solamente como decimos, para festejar, para hablar, sino también para actuar. Por eso te quiero hacer otra pregunta a nivel técnico y logístico. William, la gestión de residuos es un proceso bastante complejo, ¿cierto? Para nosotros entender cuál es la diferencia fundamental entre simplemente deshacernos de los desechos y realizar una verdadera gestión de reciclaje desde el origen.
3: Correctamente. Bueno, ahí yo digo que esto siempre empieza desde la casa. Desde la casa, desde los habitantes. Porque desde ahí es de donde debemos nosotros ya ir separando ciertos tipos de plásticos. Si hay algo tan sencillo que se puede hacer, hacer una bolsa de todo lo que son plásticos PET, que es lo que más entra en un hogar, y dejarlos listos para que de pronto las personas que se dedican a ese reciclaje pues puedan juntar y así también ser un poco más rentable para ellos y evitar también de que ellos estén, por ejemplo, en los contenedores de basura rebuscando, ya que como ponemos todo ahí, pues esas van vidrios, van jeringas que también a veces se lastiman la gente, y eso no debería pasar. Si hubiera una organización desde la casa, deberían salir todos los residuos, y esto obviamente también acompañando con el sistema de recolección. Actualmente también veo que sí, de alguna manera, acá en el caso de en Gears, pues vi una buena solución que están haciendo, dando composteras, para que de pronto los residuos orgánicos, que son los que más sacamos, recuerden que sacamos más del 50% de residuos orgánicos de cada hogar, pues se lo están tratando y ahí en esas composteras pues se está produciendo un sistema de abono para plantas, también sacan un lixiviado que es muy bueno. Entonces son prácticas que yo veo que van a funcionar, solo se necesita de pronto un poco más, pero también tiene que haber la conciencia de la gente, porque en algunos casos pues la empresa pues da lo suyo, pero a veces ya los usuarios son los que no están realizando este trabajo, que es de poner
2: desechos
3: orgánicos. Entonces, desde ahí, por ejemplo, los plásticos, dejarlos en una fundita para que los recolectores pues pasen bien. Entonces, un tiempito que debemos darnos, y desde ahí yo creo que es el origen. Porque, digamos, si usted le deja a las personas que pasan recogiendo ya listo las botellas, pues eso les va a ellos aumentar el trabajo, no van a tener que estar buscando, asimismo lo van a llevar a las plantas donde ellos venden, y también va a ser más productivo para estas personas, porque también hay otra cosa, uh-huh. Esto de la final también tenemos que hacer como una economía circular, ya que si no hay un buen pago por esto, también las personas lo van a dejar de hacer.
2: Claro.
3: Y si sale un buen producto, o sea, ellos pueden hacer más, ganarían más, incluso habría más gente pendiente de esto, uh-huh. Y todo se potenciaría.
2: William, yo tengo una pregunta. En el momento que te estoy escuchando, yo creo que sí, es la responsabilidad de cada uno, y tomar la basura, poner en un cartoncito, creo yo, todos los, vidrios, en otro lado el plástico, en otro lado la basura orgánica. Pero si no hay políticas públicas de parte de los gobiernos, tanto central como los gobiernos también seccionales, no se puede hacer mucho. La verdad, yo creo que sí debe haber reglamentos muy cuidadosos, y que tanto las empresas de aseo de las ciudades, de las parroquias, del campo, etcétera, se preocupen también de hacer esta diversificación, ¿verdad? Porque si solamente nosotros, yo, por ejemplo, tú, ponemos en cartoncito, el vecino no, de pronto otra persona de otro lugar, no se hace mayor cosa. ¿No crees que también es una responsabilidad conjunta de los gobiernos central y seccionales, William?
3: Correctamente. Aquí la verdad les tiembla la mano poner mano dura en eso. Aquí, vea, todo funciona con multas. Y eso aquí tienen, se maneja políticamente, tienen miedo a tomar esa decisión. Si usted pone una política de multas, todo esto iría arriba, pero como nadie les multa, nadie dice nada, esto se hace, y no hay una autoridad bien parada que diga, a ver, digamos, en el caso que no saquen las cosas, vamos a multar. Y es la única forma que yo, por experiencia, que es duro, uh-huh. Esto, pero yo, es la única forma. Aquí nosotros somos mal llevados, si no nos multan, si no lo hacemos, lo hacemos. Y pasa lo mismo en el tránsito, por ejemplo.
2: Claro.
3: Entonces, esto debería pasarse, esas mismas multas deberían pasarse acá.
2: William, ver, señores, pero recordemos que hay ciudades y hay países que nos están dando ejemplo de que sí se puede, sí se puede. Cuando se quiere, se puede.
3: Correctamente.
2: Quizá no con multas, pero creando conciencia en la gente. Yo pienso que hay que darle la importancia que se merece, y hacer grandes campañas, así como se hace campañas por otras cosas que a veces no son las esenciales, pero sí en este caso hacer grandes campañas para concienciar, porque una cosa es la multa y otra cosa es la concienciación, me parece a mí, mi querido William.
3: Sí, o sea, yo correctamente, eso sería lo principal, pero yo por experiencia y veo, si así en concienciación, lo único que veo es que eso podemos lograr con los niños, desde las escuelas y todo.
2: Uh-huh. Crear la conciencia desde los pequeños.
3: Que ya estamos ya en una edad a partir de los 30. O sea, yo soy sincero en realidad. yo ya no tengo más. Ya yo lo he intentado, lo he visto, incluso nosotros mismos. Incluso personalmente le puedo decir. Yo lo hago personalmente. Pero lo hago por voluntad, por esto. En mi casa, ahí tengo todo separado y así mismo les voy dando ya separado. Pero imagínense, digamos, de mi departamento, creo que somos 16 familias, para ponerle un ejemplo. De ahí, de pronto he visto una familia más que hace lo mismo. Somos dos de 16.
2: Una golondrina no hace verano, dicen, William.
3: ¿Mande?
2: Una golondrina no hace verano.
3: Correctamente.
2: William, para cerrar ya esta entrevista, mañana los reflectores de este día se van a apagar, pero la generación de residuos continúa. ¿Cuál es el mensaje clave que dejas a nuestra audiencia para entender que la gestión ambiental es un compromiso sistémico, sistemático de todos los días? Algo así potente que nos ayude y que nos haga reflexionar para que nos quede todo el año, no solamente ahora.
3: Yo les digo que los que van a sufrir todo esto, pues serán nuestros descendientes, hijos, nietos. Y si tenemos amor por ellos, creo que debemos dejar haciendo algo acá. Yo digo que todos debemos de aportar con un granito de arena. Y hay muchas cosas, si nos ponemos a investigar, lo que se puede hacer. Tanto con esto, como también hay otra cosa, que debemos también ya comenzar a comprar productos que se hagan a partir del reciclaje, porque también ahí viene el otro problema. Nos sacamos la madre clasificando y todo, pero si no hay el compromiso de la gente que compre los productos reciclados, estamos también ahí estancando el proyecto.
2: Claro que
3: entonces,
2: sí,
3: en mi caso,
2: William,
3: por ejemplo, nosotros reciclamos, manda.
2: Estamos completamente de acuerdo contigo. Y vamos a seguir conversando en otro momento. Este es un día especial, un día de reflexión, pero como decíamos, que no nos quedemos en la fiesta de hoy, sino que los 300 y tantos días del año estemos ahí haciendo este trabajo conjuntamente. Los ciudadanos, la empresa privada, la empresa pública, todos, porque si uno de los tres, de estos tres ejes fallamos todos. Gracias. Correcto. William Antonio Aguilar, que has estado con nosotros, eres un personaje en este tema del reciclaje. Queremos agradecer tu presencia a través de la línea telefónica. Que pases bien, que tengas un hermoso día.
3: Y a todos quienes nos quieran seguir, mi canal es Toñito Construye, donde yo siempre estoy realizando productos en base al reciclaje. Así que a quien quiera seguirnos en TikTok, Toñito Construye, y pueden ver algunas cosas que yo voy sacando del reciclaje. Muchas gracias.
2: Muchas gracias a ti, que tengas un gran día. 11 de la mañana con 45 minutos.

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2: Once de la mañana con 48 minutos, mis queridos amigos, hay melodías que no les pertenece a un solo país. En este segmento, la historia detrás de la canción, quiero contarles que hay canciones que llenan el alma al continente entero, a todos, porque hemos escuchado alguna vez las notas nostálgicas de esa canción tan bonita que se llama El Cóndor Pasa. Pero ustedes se han preguntado cuál es la verdadera historia de esta canción. Muchos piensan que es una canción folclórica, milenaria, de la época de los incas, pero la realidad es otra. Fue compuesta en 1913 por el gran músico peruano Daniel Alomía Robles. Y aquí viene lo sorprendente. Originalmente no era una canción suelta, sino parte de una zarzuela, una obra de teatro musical que se estrenó en Lima. La obra de teatro contaba la historia de la lucha de los trabajadores indígenas de una mina de Cerro de Pasco contra la explotación de sus jefes extranjeros. En la escena final, tras liberarse, el cóndor, el ave sagrada de los Andes, vuela alto en el cielo como el símbolo supremo de la libertad. Esta hermosa melodía cruzó fronteras de forma silenciosa, pero el verdadero estallido mundial llegó en la década de los años 60. El famoso músico estadounidense Paul Simon, del dúo Simon y Garfunkel, escuchó la canción en París, interpretada por el grupo Los Incas. Quedó tan maravillado que lo compuso en una letra en inglés y la grabó en 1970 como El Cóndor Pasa, convirtiéndola en un éxito global masivo, aunque al principio hubo un malentendido con los derechos de autor. El hijo de Alomía Robles demostró ante los tribunales que la obra era de su padre y hoy en día es reconocida mundialmente como patrimonio cultural de la nación en el Perú.

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1: Este es tu programa, tu tiempo. Gracias por estar en nuestra sintonía. Somos RCN en tu corazón y el programa Galería de Palabras. Quiero agradecerles por haber estado esta semana junto a nosotros e invitarles a que nos acompañen el día lunes nuevamente a partir de las 10:30. Que pasen muy bien, disfruten de este fin de semana, que les vaya muy, muy bien. Que estas recomendaciones que se han dado en este y en otros programas y que se seguirán dando durante la jornada, las tomen en cuenta. Siempre queremos que este sea un mundo mejor, un mundo más vivible y que podamos dejar a nuestros hijos, a nuestros nietos, una tierra, una casa grande, una casa conectada con la vida y una casa comprometida con el mundo entero. Gracias a ustedes, mis queridos amigos, les doy un abrazo entrañable. Me despido y desde Controles también le doy gracias a Melanie, quien nos asiste. Hasta pronto, que la pasen muy bien.

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0: te salve María, llena eres de gracia. El Señor está contigo. Bendita eres entre todas las mujeres y bendito es el fruto de tu vientre, Jesús.
1: Santa María, Madre de Dios, ruega por nosotros pecadores, ahora y en la hora de nuestra muerte. Amén.

0: Dios te salve María, llena eres de gracia. El Señor está contigo. Bendita eres entre todas las mujeres y bendito es el fruto de tu vientre Jesús.
1: Santa María, Madre de Dios, ruega por nosotros pecadores, ahora y en la hora de nuestra muerte. Amén.
0: Dios te salve María, llena eres de gracia. El Señor está contigo. Bendita eres entre todas las mujeres y bendito es el fruto de tu vientre Jesús.
1: Santa María, Madre de Dios, ruega por nosotros pecadores, ahora y en la hora de nuestra muerte. Amén.

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6: Amigos, muy buenas tardes. Las 12 horas con 6 minutos. Vamos a dar inicio en este momento a esta última emisión de San Brasil, Música del Mundo de esta semana. Hoy estamos viernes 5 de mayo del 2026. En 10 minutos con estará una gran artista de origen francés, Juliette Gréco. Y hoy finalizamos la semana de lo clásico con un bolero inolvidable, un bolero que se ha dado la vuelta al mundo, de procedencia mexicana. La autora es Consuelo Velázquez. Vamos a iniciar la parte musical de San Brasil, Música del Mundo, el día de hoy, con Concha Buica y Chucho Valdés, de España y Cuba, respectivamente, interpretándonos Soledad. Y después, una versión de El Samba. Es una composición de un puertorriqueño que se llama Rey Oviedo, esta vez interpretada por un mexicano cuyo nombre es Pete Escobedo.
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1: 12 con 15 amigos, hoy les doy a conocer la última parte de esta investigación relacionada con los productos ultraprocesados más peligrosos para su salud. Las galletas, por ejemplo, cuanto más breve y clara sea la lista, menos dañino será el producto. Así habíamos dicho el día de ayer en relación a la sugerencia que había hecho la experta de la investigación. Las galletas, bollos industriales y gomitas contienen numerosos aditivos perjudiciales. Los colorantes alimentarios, especialmente en grandes cantidades, pueden causar ansiedad, irritabilidad e incluso provocar TDAH en niños. Otros productos nocivos, aunque muy apetecibles, son las pizzas, que no son evidentemente artesanales, las pizzas congeladas, la comida rápida, las patatas fritas de bolsa y los snacks en general. Para identificar un alimento ultraprocesado, basta con examinar su lista de ingredientes. Si contiene sustancias poco habituales en cocinas domésticas, como jarabe de alta fructosa, aceites hidrogenados, proteínas hidrolizadas, aislado de soya, gluten, caseína, proteína de suero o carne separada mecánicamente, o aditivos cosméticos, saborizantes, colorantes, emulsionantes, edulcorantes, espesantes, se trata de un ultraprocesado. Una serie de tres artículos publicados en The Lancet analizó cómo el auge de la comida ultraprocesada está impulsado por grandes corporaciones que emplean tácticas políticas

0: Requieren políticas coordinadas y una firme labor de incidencia para reducir el consumo de ultraprocesados y mejorar el acceso a alimentos frescos y mínimamente procesados. La Organización Mundial de la Salud ha constituido un grupo de trabajo para elaborar una nueva guía sobre el consumo de este tipo de alimentos. Recomiendo simplemente evitar estos productos, aunque a casi todo el mundo se le antoja algo como papas fritas de vez en cuando, y está bien darse un capricho en pequeñas cantidades. Lo mejor es sustituir los alimentos procesados por alternativas naturales en la dieta diaria, concluyó la investigadora Peiluk. Bien, 12:19. A continuación estará con nosotros, cerrando la semana de lo clásico, esta cantante y pianista de origen canadiense, Diana Krall, que nos va a ofrecer una linda versión, un poquito extensa pero muy linda, de este bolero escrito por Consuelo Velázquez, mexicana, en 1932. Es decir, que esta canción tiene 90 años, fácil. Se llama Bésame Mucho. Y después vuelve a los estudios de RCN 94.1 FM en su corazón la guitarrista Jessica Sinclair para ofrecernos la versión de Mañá de Carnaval de Brasil. Entonces, en este segmento vamos a tener representantes de México, de Canadá, Estados Unidos y Brasil.
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1: Rápidamente para ustedes, amigos, una noticia que nos llega desde la Unión, desde Rusia. Caos en Europa, auge del BRICS y enormes cambios en el mundo es lo más importante del discurso pronunciado hoy en Rusia por su presidente Vladimir Putin. El jefe de Estado ruso afirmó que el mundo ahora está cambiando. Está experimentando actualmente su mayor transformación estructural de las últimas décadas. Esta transformación no es una simple transición de una fase de ciclo a otra. Lo que está ocurriendo es precisamente un cambio del propio paradigma de desarrollo global, subrayó. Durante décadas, el modelo de desarrollo global se construyó en torno a un número limitado de centros financieros, soluciones tecnológicas, centros logísticos y de seguros, agencias de calificación y monedas de reserva. Esta estructura se presentó como universal, adecuada para todos y sobre todo supuestamente neutral. En realidad se utilizó cada vez más como herramienta de presión política y competencia desleal, indicó. Putin señaló que si se analiza la dinámica del PIB mundial en los últimos 5 años, casi la mitad de su crecimiento anual, el 49%, provino de los países BRICS, mientras que la contribución de los llamados G7 fue apenas del 18%. Damas y caballeros, queridos amigos, esto no es un invento nuestro. Son datos del Fondo Monetario Internacional y del Banco Mundial, instituciones internacionales. Se ven obligados a decirlos ellos mismos, detalló. En los últimos 25 años, la participación de los BRICS en el comercio mundial de mercancías se ha duplicado con creces. El año pasado, nuestros países representaron casi una cuarta parte de las exportaciones mundiales y esta cifra sigue creciendo de forma constante, al igual que el volumen de comercio interno de los BRICS, que ya supera el billón de dólares anuales, continuó el mandatario. Putin también habló sobre el debilitamiento de la Organización Mundial del Comercio. Según él, fue impulsado por los mismos que la crearon, es decir, los estados occidentales. Cuando les convenía, promovían la OMC y sus ideas, invitando a otros países a unirse. Pero cuando Occidente empezó a perder terreno en la competencia, las normas comerciales generales y universales implementadas en el seno de la OMC se volvieron poco interesantes y engorrosas. Entraron en juego las restricciones unilaterales y las llamadas sanciones, explicó. Además, y con esto finalizó, históricamente, Occidente ha sido visto por otros países como una fuente de desarrollo tecnológico. Pero también en este ámbito estamos presenciando una transformación significativa. En los últimos 25 años, los países BRICS han incrementado considerablemente sus exportaciones de alta tecnología. Actualmente superan un tercio de la oferta mundial. Y esto indica un cambio en el liderazgo tecnológico global, señaló. 12:35, escuchemos a continuación a una cantante maravillosa de Brasil, tiene una voz muy educada, se llama, bueno, ya se pronuncia así, Jeanne Dubock, en inglés sería Jane Dubock. Ella nos va a interpretar In My Eyes Will Be Spring. Y luego de Brasil, Paulo Morello, guitarrista, nos tocará Flor do Cerrado.
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1: Hemos recibido una gentil invitación de la Alianza Francesa de Quito, que dice: la Alianza Francesa de Quito tiene el honor de invitar a Francisco Aguirre a compartir una degustación musical. En el marco de la Fête de la Musique, la fiesta de la música, la Alianza Francesa tiene el honor de presentar un encuentro donde la gastronomía y la memoria histórica dialogan a través de los sentidos. Fieles a nuestra misión de tender puentes entre naciones, nos complacemos en presentar este evento que une nuestras culturas. En el evento se articulará en torno a la degustación exclusiva del postre Ópera, una pieza de alta repostería fina galardonada con el primer lugar en la competencia interna de pastelería UTE. Esta cita celebra una metáfora viva de cómo la técnica, la tradición y la esencia de la alta gastronomía francesa se materializan y enriquecen al fundirse con la pureza y excelencia del cacao y el café ecuatoriano. Esto será mañana de 11:30 a 12:30. Bien, la cantante y compositora Juliette Gréco, francesa, es una de las figuras clave de lo que se denomina como la Edad de Oro de Saint-Germain-des-Prés, un barrio tradicional de París. Y está considerada como una de las grandes intérpretes de Francia de la segunda mitad del siglo XX. Luego de la guerra en 1947, más precisamente en un club nocturno llamado Le Tabou, de la calle Dauphine, quien abría el espectáculo era una joven cantante llamada Juliette Gréco. En ese sitio, lleno de humo, de cigarrillo, aparecían otros famosos personajes como Jean-Paul Sartre y Boris Vian. Esta gran artista de la canción francesa falleció a los 93 años en la Côte d'Azur, la Costa Azul, pero su vida artística fue realmente fuera de lo común, muy sui generis, muy singular. La vamos a escuchar en dos temas: Sous le ciel de Paris, Bajo el cielo de París, composición de Hubert Giraud y Jean Dréjac, y Paris Canaille, París Canalla, de composición de Léo Ferré, en la voz de Juliette Gréco.
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Bien, amigos, nos vamos a despedir, no sin antes aconsejarles a que continúen este fin de semana con la programación de RCN en tu corazón, en el dial 94.1 FM. Les dejo con un tema, se llama 1-0, composición de Pixinguinha y de Benedito Lacerda en la interpretación de la guitarra de Bruno Mangueira. Un beso muy grande y hasta el día lunes próximo.

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2: A continuación, en RCN Católica, Priscila Romero nos acompaña con el informativo En Línea. Y más adelante, a las 14 horas 30, los decanos del barrio llegan con Atardecer Musical.
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2: Son las 13 horas con 7 minutos. Señoras y señores, muy buenas tardes. Bienvenidas y bienvenidos a la presente entrega de En Línea a través de RCN Católica, a través de Macro Digital y todas las plataformas que retransmiten nuestra señal. Priscila Romero está en este momento batallando con un tráfico difícil en la ciudad de Quito, así que le vamos a brindar unos minutos hasta que pueda llegar hacia su lugar de transmisión, Gajes del Oficio Periodístico. A veces por cubrir noticias de última hora, como que se nos hace la agenda tan estrecha, tan reducida, que nos queda difícil llegar a nuestros puestos de trabajo. Pero bueno, mientras Priscila Romero llega a su lugar de trabajo, nosotros vamos a brindarles las informaciones de las últimas horas. Vamos a revisar a los titulares más importantes que se han generado en el Ecuador y en el mundo.
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2: Son las 13 horas con 8 minutos. Atención, el presidente de la República, Daniel Noboa, continúa reconfigurando su gabinete ministerial y durante esta mañana se han dado nombramientos a varios funcionarios que estarán acompañando en el gabinete al presidente de la República. Mientras tanto, en el ámbito civil y penal, la audiencia evaluatoria y preparatoria del juicio por el magnicidio de Fernando Villavicencio se aplaza hasta la siguiente semana. En otras informaciones, el caso Celec y la compra de motores y generadores del caso Progen continúa levantando debate. Algunas declaraciones de última hora sobre este suceso en el cual el país hasta el momento ha perdido más de 108 millones de dólares. Novedades también en Esmeraldas, luego de que se ha capturado al alcalde titular de esa ciudad, la alcaldesa subrogante anuncia que trabajará junto a la gobernista prefecta de Esmeraldas, Roberta Zambrano. Estos y otros temas vamos a revisar inmediatamente en la presente entrega de En Línea a través de RCN Católica en tu corazón.
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2: Son las 13 horas con 9 minutos, avanzamos, tenemos 5 de junio del año 2026. Atención, Edwin Romero, abogado del exfuncionario de Celec, Celso Sánchez, aseguró que su defendido fue el único que se opuso al desfalco por más de 100 millones de dólares en el caso Progen indicó que entregaron a Fiscalía un audio y una computadora con correos, informes y otros registros que, según afirmó, evidenciaron irregularidades en el proceso de contratación y pago de los generadores que nunca nos generaron kilovatios hora a nuestro sistema eléctrico en diciembre, cuando teníamos hasta 14 horas de apagones. Vamos con las declaraciones del abogado de uno de los implicados, el abogado de Celso Sánchez.
4: Segundo, se entregó una computadora y en esa computadora que se le entregó también mediante cadena de custodia a la doctora saliente y que no hizo lo que tenía que haber hecho dentro de la fase de investigación previa, consta información de carácter relevante. ¿Quiénes tenían conocimiento? Todos los que tenían conocimiento mediante correos electrónicos y trazabilidad de ese eje, referente a que los generadores eran obsoletos, eran inservibles. Existe información ahí del checklist que no cumple. Y ojo, ese informe se lo pasa 3 días antes del pago. Y el único, una vez más lo digo públicamente, el único que se opuso a ese desfalco, a ese robo de los más de 100 millones de dólares, fue el ingeniero. Y él puso en conocimiento todas estas anomalías. Fue intimidado que si no firmaba el informe de pago, lo iban a despedir. O que escoja el despido, o que firme el informe y que le iban a dar un puesto con nombramiento. Todo eso consta en ese audio y no se hizo absolutamente nada. Miren, yo solicité por 6 ocasiones a la fiscal saliente, por 6 ocasiones, y constan aquí los requerimientos de que se extraiga la información y que se le amplíe o que amplíe la versión el ingeniero Sánchez Celso, pese a que se encuentra con orden de captura. Y él va a informar por qué se reunió con la doctora Magaly Ruiz, asesora jurídica del ex fiscal general de la Nación, el doctor Wilson Toainga. ¿Qué le ofrecieron? ¿Por qué razón la doctora saliente le manifestó que se abstenga o que resuma su versión y que no dé la información completa porque le iban a tratar bien? Yo tengo la información aquí, y que es, claro, reservada, porque está firmada mediante una protección de víctimas y testigos. Ahí consta, ¿y por qué querían la cabeza del señor ministro Luque? ¿Por qué querían la cabeza del señor ministro Luque? ¿Por qué constan ahí los nombres del doctor Wilson Toainga? Entonces, si queremos trabajar con objetividad y quiere el pueblo ecuatoriano conocer la verdad, la Fiscalía General actuante tiene que realizar esas pericias.
2: Esta es la situación por este polémico caso que cada día va teniendo más sorpresas, cada día tenemos más revelaciones. Incluso hoy un medio de comunicación digital ha revelado algunos audios atribuidos a altos funcionarios del gobierno de Daniel Noboa, que se deduce por estas declaraciones no confirmadas todavía de que sí sabían lo que estaba ocurriendo con estos generadores que fueron adquiridos por más de 100 millones de dólares, que nunca llegaron a nuestro país en algunos casos y que ni siquiera cumplían los estándares que requiere el sistema eléctrico nacional. Estábamos escuchando a Edwin Romero, él es abogado del exfuncionario de Celec, Celso Sánchez, que está implicado como técnico en la adquisición de estos equipos. Él aseguró que su defendido fue el único que se opuso al desfalco de más de 100 millones de dólares. Este tema es controversial. Este tema está generando debate. Como decíamos, cada día se encuentran novedades, se encuentran declaraciones, se encuentran situaciones que comprometen incluso a la Comisión de Fiscalización de la Asamblea Nacional. Vamos a una brevísima pausa. Enseguida regresamos para seguir compartiendo con ustedes las novedades de última hora en línea a través de RCN Católica en tu corazón.

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Señoras y señores, continuamos con nuestra presente entrega de En Línea a través de RCN Católica. Avanzamos en la tarde, tenemos las 13 horas con 18 minutos. ¿Cómo avanza el tiempo? A ver, desde inicios de esta semana, el país se mantenía en el aspecto político a la expectativa de los anuncios que haría el presidente de la República, Daniel Noboa, cuando en una entrevista radiofónica ya había anunciado que los ministerios bajarían de 14 a 10. En un enlace público realizado en la noche de ayer, el mandatario, a través de su equipo de gobierno, dio a conocer que se fusionaban algunos ministerios y secretarías, lo cual ha causado debate político a lo largo de esta jornada. Más o menos hemos podido resumir algunos de los avances que se van a dar con respecto a esta fusión de los ministerios anunciada por el gobierno. El gobierno nacional ha anunciado cómo se fusionarán los nuevos ministerios y quiénes lo presidirán. A lo largo de esta jornada también se han hecho algunos anuncios importantes con respecto a quienes estarán acompañando al gobierno en su nuevo gabinete, ya sea a nivel de secretarías o a nivel de direcciones. Atención, José Julio Neira, secretario de la Administración Pública, anunció la noche de ayer jueves 4 de junio mediante cadena nacional cuáles serán los ministerios.

0: racionalizar estructuras administrativas y mejorar el aprovechamiento de los recursos tecnológicos del Estado. Con este proceso, el Estado pasará a reducir a 10 lo que hasta ayer eran los 14 ministerios que conformaban la administración pública. Esta noticia ya ha causado revuelo y hay debate político al respecto, del cual estaremos ampliando en nuestras siguientes emisiones informativas de RCN Católica en tu corazón. Son las 13 horas con 21 minutos, avanzamos en la tarde y tenemos más noticias. Atención. Ayer se cumplió por disposición del Tribunal Constitucional, de la Corte Constitucional, la sentencia que obligaba al Estado ecuatoriano a pedir disculpas a los familiares de los menores que desaparecieron, fueron torturados y posteriormente fueron encontrados muertos en la ciudad de Guayaquil. Las Fuerzas Armadas, la FAE, estuvo a cargo de este evento en el cual se presentaron algunos incidentes. Los familiares de los desaparecidos se refirieron al apoyo que les brindaba en ese momento el alcalde que hoy está detenido, Aquiles Álvarez, quien proporcionó los videos por los cuales se pudo evidenciar que los militares detuvieron a los niños y a los jóvenes que posteriormente desaparecieron y murieron. Mientras tanto, otro grupo de familiares gritaba consignas en contra del gobierno y elevaban la voz pidiendo incluso fuera Noboa fuera. Este fue el escenario en el que se desarrolló este evento público de pedir perdón a los familiares de los niños desaparecidos y muertos. Al respecto, Paola Cabezas, asambleísta de la Revolución Ciudadana, sostuvo que el alcalde actualmente detenido, el alcalde de Guayaquil actualmente detenido, Aquiles Álvarez, está preso precisamente por haber entregado los videos en los que se observa a una patrulla militar llevándose a los niños de las Malvinas. Tras el acto de disculpas públicas, señaló que existe un compromiso de la sociedad para que hechos como este no vuelvan a repetirse y para evitar que las infancias negras sigan siendo criminalizadas y estigmatizadas. Escuchemos las declaraciones del asambleísta.
1: Si bien esto tenían que hacerlo por sentencia, ojalá que el Estado no tenga que por sentencia reconocer que hay 51 desapariciones más. Que hay un problema estructural en nuestra fuerza pública y en el Estado y en el país y en la sociedad en general cuando se siguen desapareciendo niños empobrecidos. Y eso es una asignatura pendiente. Nos hubiera encantado que se quedaran a escuchar a Katy, porque creo que esto es lo que hace que este acto sea diferente, la solidaridad ciudadana. El que hayan existido defensores de derechos humanos, la comunidad. Yo creo que el rol de la comunidad ha sido importante para no callar y permitir que hayamos llegado a este momento. Y es una comunidad que no va a callar, porque no solamente se trata de los cuatro de las Malvinas, hay otros chicos más de otros sectores del país, de otras provincias. Que esto nos deja asignaturas pendientes, era lo que tenían que cumplir, pero todavía no hemos concluido, porque creo que el trabajo de los defensores de derechos humanos, el trabajo de la comunidad que no está dispuesta a bajar los brazos. Y eso es importante, muy importante. Yo me voy muy conmovida, en realidad no ha sido el mejor día para mí, pero creo que ningún niño debería ser torturado, desaparecido y asesinado por el Estado. Ningún niño. Y peor si son niños negros.
2: Parecería que a algunos miembros de las Fuerzas Armadas les molesta la presencia de quienes han acompañado a las víctimas, en este caso ustedes.
1: Linda Bravo y Paola Cabezas no van a dejar de ser negras. Linda Bravo vive en las Malvinas. Linda Bravo es la hija de una migrante esmeraldeña que se vino a esta ciudad y que vive en las Malvinas y que sabe la realidad de su territorio. Cuando se desaparecieron los chicos, a los 8 días que la justicia no les daba respuesta, Linda me llama y me dice, Paola, está pasando esto con mis vecinos. Y triangulamos la reunión para que SIDH se encargara del resto. Y ahí empezamos la fiscalización en la asamblea. Que hoy los padres reconozcan en Aquiles su valentía, porque hoy Aquiles está preso porque decidió liberar el video que estableció quiénes eran los responsables de lo que pasó con los chicos. Entonces, a ver, podemos militar en cualquier partido político, pero por Dios, somos afrodescendientes, somos gente negra, venimos de territorios empobrecidos y racializados. Alzar la voz por esta familia nos ha costado también, y nos sigue costando, y nos duele, porque no solamente a una hermana de Steven, la mataron después. Su

0: mayor. ¿Y qué hicieron? Lo mismo. Criminalizar. Tiene que parar esto. Tiene que parar. El Estado no puede emplear todas sus fuerzas y recursos para seguirnos criminalizando por exigir el derecho a vivir. El derecho humano a vivir y existir.
1: Estas fueron las declaraciones que se lograron ayer en el marco de las disculpas públicas ofrecidas por los militares cumpliendo la sentencia que obligaba a este evento. En este momento también se produjeron algunos incidentes entre los familiares, vecinos de las víctimas, quienes no quedaron satisfechos con las disculpas públicas y empezaron a lanzar consignas en contra del gobierno nacional. Continuamos, estamos compartiendo con ustedes en línea a través de RCN Católica en tu corazón.
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1: Vamos a una brevísima pausa. Cuando regresemos hablaremos de una celebración importante que tenemos mañana en el Centro Histórico de Quito, Corpus Christi, con el centro que se vestirá de alfombras multicolores al paso del cuerpo de Cristo en una procesión, en una de las más grandes procesiones que tiene nuestra capital de la República y otras celebraciones que se estarán desarrollando en el país. Nos vamos a una brevísima pausa. Ya volvemos con este tema.

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3: Estamos en línea, señoras y señores. Mañana tenemos la celebración del Corpus Christi en el Centro Histórico de Quito. Se ha programado, así como en años anteriores, fiesta a lo grande. Y decimos fiesta porque todos los católicos se congregan en el Centro Histórico para vivir la presencia de Jesús, Eucaristía, de Cristo, Eucaristía. Y se elaboran unas alfombras multicolores increíbles con rosas, con flores de todos los colores. Una fiesta a lo grande. ¿Qué les parece si este tema lo tratamos en la siguiente entrevista en nuestro informativo en línea?
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0: Avanzamos en la tarde, son las 13 horas con 33 minutos. Estamos compartiendo con ustedes en línea a través de RCN Católica. Tenemos ya en imagen, para quienes nos siguen en redes sociales, tenemos ya en nuestra sala virtual al abogado Germán Castro Vega. Él es vicepresidente del Consejo Arquidiocesano de Laicos de Quito y nos acompaña precisamente para invitarnos a la fiesta, a la celebración del Corpus Christi. Bienvenido, Germán Castro Vega, a RCN Católica en tu corazón. Empecemos definiendo, empecemos aclarando qué significa la fiesta del Corpus Christi en nuestro país.
1: Muy buenas tardes, un saludo muy cariñoso a todos los oyentes de RCN en todo el Ecuador y también en todo el mundo, a quienes estén conectados a través del internet. En nombre del Consejo Arquidiocesano de Laicos de Quito, en nombre de nuestra presidenta, la señora Poli de Rosero, les agradezco mucho por la oportunidad.
0: Pues, Germán, solo un momentito, un pequeño punto de orden ahí. Vamos a sacarle un momentito del aire a su imagen. Vamos a pedirle, por favor, que gire la cámara para que esta quede horizontal y podamos tenerlo 100% en nuestra pantalla. Cuando eso esté listo, me anuncian porque continuaremos con la conversación. Germán Castro Vega es vicepresidente del Consejo Arquidiocesano de Laicos de Quito y hacía la introducción a las organizaciones y a quien representa en esta conversación que mantenemos inmediatamente para hablar sobre la celebración del Corpus Christi. Germán, continuamos entonces con la conversación. Ahora sí lo tenemos con pantalla full en nuestras redes sociales. Este sábado 6 de junio nos reuniremos en la Basílica del Voto Nacional para adorar, celebrar y caminar con Cristo Eucaristía. ¿Qué papel cumplimos los laicos en esta gran celebración?
1: Los laicos tenemos el papel principal en esta celebración. Va a estar presente nuestro Señor Jesucristo vivo, con todo su cuerpo, alma y divinidad, atravesando las calles de Quito. Hay una gran celebración desde las 5 de la tarde en la Basílica del Voto Nacional. El señor arzobispo de Quito, Monseñor Alfredo José Espinosa Mateus, va a celebrar la Eucaristía. Posterior a eso, aproximadamente a las 6 de la tarde, saldremos en una gran procesión hacia la catedral recorriendo la calle Venezuela. La Venezuela estará cubierta de alfombras de flores, las alfombras más hermosas que están ya elaborando los cristianos aquí en Quito, para rendirle todo el honor que se merece nuestro Señor Jesucristo. Esto es una gran fiesta de la Iglesia, fiesta de los laicos. Invitamos a todos los católicos y no católicos de Quito también, porque el Señor Jesucristo vivo estará con nosotros mañana recorriendo las calles de la capital.
0: Así es. ¿Cómo se han estado organizando las personas que ya estarán empezando a crear estas alfombras de flores? ¿Cómo ha sido la organización? ¿Cómo han venido trabajando? ¿Qué esperamos de la presencia de todos los laicos que en los barrios del Centro Histórico de Quito estarán desplegando estas alfombras de flores?
1: Por supuesto, esta es una tradición ya desde el tiempo de la colonia que se desarrolla en Quito. Y en los últimos años, nuestra presidenta del Consejo Arquidiocesano de Laicos de Quito, la señora Poli de Rosero, ha sido la más entusiasta en la organización. Este año también, con todos los movimientos laicales de Quito, voy a nombrar algunos, seguramente voy a omitir, pero les pido perdón si olvido de algunos.
0: Son tantos. Estará que puede pasar.
1: Juan 23, estará Lazos de Amor Mariano, estará la Legión de María, estará Emaús, y bueno, todos los movimientos de Quito, cada uno con una alfombra en honor de nuestro Señor que va a pasar caminando vivo por las calles de Quito.
0: Correcto. A ver, vamos entonces con la agenda de actividades que tenemos prevista para mañana. Tenemos a las 17 horas en la Basílica del Voto Nacional, el sábado 6 de junio, a las 17 horas la Eucaristía, a las 18 horas empieza la procesión. Cuéntenos más detalles de cada uno de los momentos que vamos a vivir mañana.
1: Muchas gracias. Bueno, como lo ha dicho correctamente, a las 17 horas está la celebración eucarística de Corpus Christi, presidida por su excelencia Monseñor Alfredo José Espinosa Mateus, arzobispo de Quito. Posterior a la Eucaristía, aproximadamente las 18 horas, empieza la gran procesión. Sobre la calle Venezuela nos vamos a dirigir y estarán presentes todos los laicos de Quito que han preparado ya estas alfombras para que sea la calle de honor de nuestro Señor por donde va a ir transitando. Se llegará hasta la catedral donde el señor arzobispo nos ofrecerá la bendición con el Santísimo Sacramento. Así es que invito a todos los movimientos de Quito, a todos los católicos de Quito, a todos los ciudadanos que profesamos esta santa religión, hagámonos presentes. Los quiteños somos gente de un gran corazón. Muchas veces los quiteños salimos alegres cuando nuestro equipo ha quedado campeón y cuando el equipo va a pasar por la calle, pues salimos a saludar al equipo campeón. Mañana va a pasar alguien más grande que cualquier equipo de fútbol, el creador del mundo. Así que les invito para salir. También solemos salir cuando algún político que queremos va a pasar por la calle, los quiteños salen a saludar. Mañana pasa alguien más grande que todos los políticos del mundo, nuestro Señor. Así es que les invito a todos a salir, pues que no escatimemos esfuerzos, no será obstáculo el tiempo, el clima, las condiciones para salir a saludar al Cristo vivo, con todo su cuerpo, alma y divinidad a las calles de Quito mañana. Recuerde, hagámoslo ver, católicos de Quito, que somos la gran mayoría. Recordemos que en el último censo, año 2012, que se nos preguntó a los ecuatorianos qué religión profesamos, el 80.4% de ecuatorianos dijimos somos católicos. Si eso lo podemos reflejar en Quito, debería haber más de 2 millones de personas, de católicos de Quito presentes para saludar a nuestro Señor. Así es que vamos a estar presentes todos los católicos de Quito y vamos a demostrarle a la sociedad que nosotros somos más, que nosotros somos quienes amamos a nuestro Señor, a nuestra santa religión católica, a nuestra Madre Santísima, en especial a Nuestra Señora del Quinche, a quien yo la profeso una gran veneración.
0: Pero no se olvide también que las calles del Centro Histórico, en especial la calle Venezuela, están angostitas para recibir todas las alfombras de flores, los 7 altares que se están preparando y la gran cantidad de personas que usted vaticina se estarán presentando presencialmente, precisamente para acompañar el paso del cuerpo de Cristo. En ese sentido, pues, ¿valdría la pena algunas recomendaciones a las personas, sobre todo seguridad, cómo deberíamos comportarnos en esas multitudes que se forman en el Centro Histórico?
1: Sí, señor, gracias. Bueno, se ha hecho toda la coordinación respectiva con las autoridades del municipio de Quito, Policía Nacional, agentes de tránsito, para brindar todas las seguridades que se necesitan en este tipo de eventos masivos. No está por demás de que llevemos la ropa necesaria, ya será las 6 de la tarde, puede en Quito hacer frío, haber cierta lluvia, pues llevar todos los elementos que nos puedan proteger. Pero nada, ninguna cosa será obstáculo para que podamos estar presentes y saludemos a nuestro Señor. El momento es el propicio, el único día del año que nuestro Señor sale a las calles de Quito, vivo. Así es que vamos a saludarle, vamos a estar presentes y seguro que va a haber el orden y la protección respectivo porque así hemos coordinado con las autoridades.
0: Hemos conversado con Germán Castro Vega, él es vicepresidente del Consejo Arquidiocesano de Laicos de Quito. Nos ha invitado a participar activamente de esta fiesta del Corpus Christi que se cumple mañana desde las 17 horas en la Basílica y desde las 18 horas en las calles del Centro Histórico de Quito. Germán, buenas tardes, muchas gracias por este diálogo.
1: A usted muchas gracias, buenas tardes.
0: Buenas tardes. En resumen, 60 alfombras de sal, aserrín y flores se desplegarán en la calle Venezuela. Más de 600 voluntarios están trabajando en esta gran tarea. A las 18 horas empezamos con la procesión del Santísimo Sacramento. Esta es una muestra de fe, arte y tradición en el Centro Histórico de Quito. La invitación del Consejo Arquidiocesano de Laicos de Quito ha sido transmitida en este momento en nuestra entrevista por RCN Católica en tu corazón. Nos vamos a una brevísima pausa y ya regresamos con los siguientes temas preparados para la presente entrega informativa.
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0: Cristian es el que sabe de esto. A ver, estamos a 6 días de que empiece la fiesta mundialista, ¿cierto, Cristian? Y estamos a 9 días de saltar a la cancha. ¿Jugamos con quién? Con...
1: Muy bien, mi estimado Hernán, muy buenas tardes. 13:49. Estamos a 6 días y un poquito más de horas, minutos y segundos, como decimos en los decanos del barrio. Nosotros vamos a enfrentarnos a Costa de Marfil el domingo 14 de junio a las 6:00 p.m. Todo el mundo se paraliza con el Mundial a pocos días. Te comento, Hernán.
0: Cristian, yo te interrumpo.
1: Que Costa de Marfil, en un partido amistoso, pues allá ganó ayer al equipo de Francia 2-1. ¿Qué te parece?
0: Justo para allá iba mi pregunta. Esto nos pone en alerta porque nosotros decíamos, bueno, el primer partido con Costa de Marfil tal vez es pan comido y avanzamos en nuestro sueño para pasar a las siguientes fases del Mundial. Pero ayer con el triunfo de Costa de Marfil sobre Francia, como que sorprendió a todo mundo.
1: Por supuesto que sí. Todos los medios de comunicación nacionales e internacionales tuvieron que poner en el titular que Costa de Marfil es uno de los mejores equipos del mundo en condición física y de Europa.
0: Porque además Francia entraba como uno de los uno de los favoritos en este Mundial.
1: Claro que sí, recordemos que Francia pues tiene todos los jugadores que juegan en la UEFA Champions League. Algunos del PSG, del Arsenal, del Bayern Múnich, del Real Madrid, del Atlético de Madrid. Es un equipo completo.
0: ¿Y qué le pasó ayer?
1: No sé qué le pasó, mi estimado Hernán.
0: ¿Pero jugó con la plantilla de titulares?
1: Sí. 40 minutos aproximadamente el equipo de Francia puso a sus titulares. Iba ganando 1-0. Después Costa de Marfil en el segundo tiempo se lo comió, como dicen en el fútbol, 2-1.
0: ¿Y nosotros tenemos amistosos en agenda o ya no?
1: Claro que sí, este día domingo tenemos un partido contra Guatemala a partir de las 3:00 p.m. Todos a partir de las 3:00 p.m. Este es el último partido amistoso, Hernán, amigos oyentes, para la preparación ya del Mundial. Que por cierto, las entradas están un poquito costosas. ¿Tú sí te irías a una entrada de $3,000?
0: No, yo creo que con eso me resolvería la vida todo un año.
1: Totalmente. Subieron las entradas de 900 a 3,000 dólares.
0: Y anuncian que hay reventa, no autorizada, claro, pero hay reventa. Entonces estos precios pueden dispararse muchísimo más.
1: Por supuesto.
0: Con respecto a la plantilla de ecuatorianos, estuve revisándola y solamente 2 de los convocados juegan en equipos locales, en el Independiente del Valle y en la Liga Deportiva Universitaria.
1: Claro que sí, los demás pues juegan en Europa, en América, en toda la parte latinoamericana también. Recordemos que Piero Hincapié y también William Pacho se han desempeñado pues en la UEFA Champions League, en la final que de por cierto al PSG le fue de maravilla. Así que tenemos a la mejor defensa del mundo, se puede decir, en este Mundial 2026 que trae muchas cosas novedosas.
0: Bueno, y con respecto a nuestros compatriotas que sí traen algo de dinero en sus billeteras, claro, y que se van a la después de 9 días a nuestro primer partido, hacia nuestra primera presencia en la cancha, les comentamos, amigas o amigos oyentes, que la Cancillería Ecuatoriana elaboró una guía para los hinchas del Mundial 2026. Atención, el Ministerio de Relaciones Exteriores y Movilidad Humana presentó de forma oficial una guía interactiva dirigida a los aficionados ecuatorianos que viajarán al Mundial de Fútbol 2026. El documento recopila requisitos migratorios, normativas locales de las sedes y recomendaciones de seguridad para evitar contratiempos durante la cita deportiva en Norteamérica. A la par se conocieron nuevas directrices de la FIFA que cambiarán los protocolos previos a los partidos. A diferencia de ediciones anteriores, las plantillas completas participarán juntas en ceremonias rediseñadas para los himnos nacionales, buscando un formato más integrador y cercano al público antes de que ruede el balón. Son algunas de las novedades que contempla este que será el mundial más mediático de todos los tiempos, que además con la participación de más equipos, 48 si no me equivoco, concita muchísimo más la atención en otros lugares del mundo. Será uno de los mundiales más trascendentes que tendremos en nuestro mundo en 6 días más, Cristian.
1: Así es, mi estimado Hernán, 6 días y se paraliza todo el mundo. Por aquí Melanie me dice que ya ha comprado la televisión de 85 pulgadas, wow, la gaseosa de color negro, las palomitas de maíz, todo el equipo de RCN, que de por cierto, estamos en las redes sociales, en Facebook, en Instagram, en TikTok, con toda la selección de RCN. Hernán es el delantero. Melanie, ¿dónde está? ¿En la defensa? Sí, en la defensa, dice. Ajá.
0: Vi que todos ustedes ya han salido con los cromos imposibles, los que no se encuentran. Ya vi sus figuras intercambiándose acá abajo, en la calle del Benalcázar 1000, en los centros comerciales. Hay todo un furor por intercambiar los últimos cromos que faltan para completar los últimos cuadraditos del álbum. Yo a los tiempos que veo tanto entusiasmo por un álbum, esto era muy cotidiano años atrás y ha vuelto la fiebre de llenar un álbum.
1: Te cuento que el otro día estaba en un importante centro comercial de la ciudad de Quito y había una aglomeración impresionante. En la parte baja pues se podía divisar que existen jóvenes, señores, señores que son coleccionistas de álbumes, uh-huh, y tenían el álbum un 99% lleno y les faltaba el número 10 de Argentina, que es Messi, y ese cromo me parece que solo han impreso unas 10 unidades en el mundo.
0: Yo creo que sí. Y les comento que en nuestro bar aquí de la radio, donde nos servimos los alimentos y compartimos momentos, yo destapé una bebida de estas negras, le quité la etiqueta y no terminé de quitarle y sentí una mano que me arranchó, y porque venía ahí uno de los cromos favoritos en el álbum.
1: Claro que sí, algunos cromos interesantes como el de Messi, Cristiano Ronaldo, Haaland, pues tienen tres series, la dorada, la ploma y la de oro. Así que impresionante los que ya tienen 100% ya lleno su álbum. Yo creo que estoy por el 30%, por el 20% nomás, con mi hijo, estamos ahí.
0: O sea, ¿no te gastaste $240 o $400 que cuesta llenar ese álbum?
1: No, con eso también puedo resolver algunas cosas.
0: Bueno, vamos a otros temas informativos ya para cerrar nuestra presente entrega de En Línea a través de RCN Católica, En Tu Corazón. Let's go.
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0: Las fichas políticas se mueven en Esmeraldas luego de la detención del alcalde. Atención, la alcaldesa subrogante de Esmeraldas, Laura Yagual, asegura que retomará relación con la prefecta Roberta Zambrano. Laura Yagual Salazar es la alcaldesa subrogante de Esmeraldas tras la detención de Vico Villasís, quien es procesado por presunto lavado de dinero y le dieron prisión preventiva. Así de directo dice esta redacción, le dieron prisión preventiva. Dijo que la alcaldesa subrogante dijo que en el marco de sus competencias, su prioridad es continuar con los proyectos y obras de infraestructura que se desarrollan en Esmeraldas y que nada se detenga. ¿Por qué pidió cambios en algunos departamentos del municipio? En este contexto, la funcionaria recordó que antes de la detención de Villasís tuvo inconvenientes con el anterior consejo por atropellos, dice, políticos de los cuales ella fue objeto. Antes hizo la desvinculación de funcionarios que no daban un buen servicio a la comunidad esmeraldeña. Sin embargo, el burgomaestre los volvió a vincular. Esos amarres, esas diferencias políticas, lastimosamente nos ponen en medio a los ciudadanos que tenemos que ponernos la mano en la mejilla y contemplar cómo está decaída la política en nuestro país. Señoras y señores, muy buenas tardes. Gracias por asistir a la presente entrega de noticias. Vamos a compartir algunas canciones muy bonitas seleccionadas por nuestros compañeros del área de producción. Y a las 14:30 vienen los decanos del barrio para acompañarnos con el programa Atardecer Musical. Buenas tardes.
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1: Quiero contarle, mi mano, un pedacito de la historia negra, de la historia nuestra, caballero, y dice así.

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1: 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A continuación, en RCN Católica, los decanos del barrio, Jaime Reyes, Antonio Godoy y Cristian Bastidas, nos acompañan con Atardecer Musical. Y más adelante, a las 16:30, llega el informativo El Grillo.
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0: pero muy buenas tardes, gentiles oyentes. Qué gusto volverlos a saludar. Es hoy viernes 5 de junio del 2026. Sí, señor. El primer viernes de este que les deseamos sea un hermoso, hermoso mes. Junio, junio ya empezó a correr y estamos en viernes. Aquí les saludamos los decanos del barrio en Atardecer Musical a través de esta su compañera RCN en tu corazón. Soy Jaime Reyes y les envío un fuerte abrazo. Doy el paso a mi compañero de fórmula, el señor Antoñito Godoy. ¿Cómo está usted, don Antoñito? Qué gusto saludarlo.
1: Querido Jaimito, qué lindo. Hemos pasado ya esta primera semana de junio. Increíble. Ya huele a Mundial de Fútbol.
0: Sí,
1: estamos,
0: señor,
1: contentos,
0: sí,
1: felices. Le veo coloradito, sí, abrigadito.
0: Coyo yayo.
1: ¿Almorzó bien?
0: ¿Cómo no voy a almorzar? Lo que pasa es que un poquito me ha pegado el sol a ratos y a ratos también me ha caído lluvia. Y el otro día me cayó hasta granizo, sí, le conté.
1: Me parece perfecto. Pero, vea, ese ahí es el Ecuador. Maravilloso, así, donde lo vea, a la hora que lo vea.
0: Porque mi tierra linda del Ecuador caliente tiene de todo.
1: Sí, señor, y sus mujeres
0: son tan hermosas.
1: Eso.
0: Claro que sí. Bueno, pues les enviamos también un saludo a nombre de
1: Cristian Bastidas. Notario. Está como pulpo, vea.
0: Sí. Y ya está preparando habitual las notas del notario porque se le viene el mundial encima.
1: Sí, señor. Un abrazo, un saludo cariñoso para nuestros amigos en provincias. Gracias a la gente de Manabí, El Oro, Santo Domingo de los Áchilas, Imbabura, Pichincha y en el mundo entero. Me dicen, estoy como vicio con audífonos escuchándoles en el celular.
0: Ah, qué bueno, qué bonito, buena, ¿no? Qué bueno. Infinitas gracias, infinitas gracias. Bueno, bueno, y es el momento en que nosotros pongamos nuestro espíritu predispuesto a recibir una enseñanza del venerable Padre Julio María Matovelle, que está camino a los altares.
1: Esto es para ser mejores seres humanos. Escuche lo que dice el venerable Julio María Matovelle. El éxito nace de grandes ideales.
0: El éxito nace de grandes ideales. Claro que sí, ¿cómo no? La persona que se siente predestinada a ser una guía tiene grandes ideales, ¿no? Y bueno, pues simple y llanamente el camino del éxito se le viene, pero de la forma más...
1: No deje de soñar esos ideales, claro, se claro, pueden claro cumplir, que sí, hay que trabajar en ellos y simplemente que la felicidad llegue a su hogar, porque va cumpliendo sus sueños, cumpliendo sus metas, cumpliendo sus ideales.
0: Así es, mi querido Antoñito. Bueno, y nosotros nos vamos con la primera trilogía que los viernes son directo, directo
1: al corazón.
0: ¿Qué le parece si iniciamos evocando al señor Roberto Carlos desde Brasil?
1: Maravilla.
0: Maravillosa música. Y bueno, vamos a tener tres temas icónicos de él. El famoso Amada Amante, ¿se acuerda? Ese amor que tú me has dado.
1: ¿Qué año será esto? ¿70?
0: ¡Qué belleza! Y la otra
1: amor decía, que no esperaba, es aquel que yo soñé, ya me acordé.
0: Ay, claro que sí. El otro, quiero ser tu canción desde el principio al fin. Y para rematar, no ganas al intentar en olvidarme. Así que aquí está Roberto Carlos con Amada Amante, Cama y Mesa y Detalle.

0: bien, ¿qué le pareció? Ahora sí fue directo al corazón.
1: Sí, señor, vea, los buenos tiempos de la balada, estos temas que seguirán sonando.
0: Se convirtieron en clásicos, definitivamente se convirtieron en clásicos, y bueno, la vida es así. Quería comentarle algo muy especial, y le había puesto yo en principio al señor Roberto Carlos, porque le quiero que comentar que en el año de 1941, un día como hoy, que es 5 de junio, nace el cantante brasileño Erasmo Esteves, mejor conocido como Erasmo Carlos, originario de Río de Janeiro, intérprete de temas como 26 años de vida normal, Triángulo, Dos Biquinis, en fin. Y él fue la fórmula de Roberto Carlos, ¿se acuerda? Roberto y Erasmo Carlos.
1: Erasmo, claro.
0: Eran esa
1: dupleta.
0: Esa sí, esa dupleta, por eso se dije, sería bueno abrir de esta manera. Bueno, a ver, vea, estoy desenfundando, eso es. Déjeme ver, porque a veces...
1: Vea que estén las bolas completas, por favor.
0: Sí, aquí están y separadas por colores y todo lo demás. Yo no me separo de mi ábaco. Y próximamente voy a traer la regla de cálculo porque...
1: Pero ya si ya no se lee esas bolas, vea.
0: No, ¿qué
1: pasó? Más sea, páseles. Un marcador, más caro.
0: Un marcador de a dólar. Sí, señor.
1: Bueno,
0: cuénteme.
1: Han transcurrido 156 días en este año.
0: No,
1: qué bárbaro.
0: 156.
1: Por favor, suma, resta, multiplicación,
0: ver,
1: raíz déjeme, cuadrada.
0: Hago la multiplicación del caso. Faltan 209 días para finalizar el año. Y seguimos en primavera en el hemisferio norte y otoño en el hemisferio sur. Y como ya les dijimos, falta 209 días para finalizar el año. ¿Se da cuenta? Ya mismo vamos a los 200.
1: Oiga, estoy contento porque en el Ecuador, en cambio, ya se preparan las octavas de San Juan. La fiesta del Inti Raymi acompañado de este ritmo. ¿Qué tal es usted para bailar un San Juanito?
0: Ah, no, pues yo he aprendido de usted muchísimo.
1: ¿Cuál es su San Juanito favorito? A ver.
0: Ay, el que más me gusta es el cantando como yo canto San Juan, pero sobre todo la segunda estrofa. Porque no sé por qué yo la escucho. Ese que dice: pobrecita mi guambrita, ¿qué hará? Sentadita en la plaza con otro está. Esa parte.
1: Y eso no le pone feliz. Eso le pone feliz.
0: ¿Por qué le pusieron esa letra?
1: Y quiere que le cuente: esta melodía es de don Jorge Salinas Sexelaya.
0: Sí, señor.
1: Y originalmente.
0: A ver.
1: El texto es: pobrecita mi chinita, ¿qué hará? Ajá.
0: Claro.
1: Así es que imagínese en el bosque de la China también la chinita con otro.
0: Con otro está. La China se perdió. Bueno, no, pero la verdad, y usted me dijo que nos vamos de viaje.
1: Sí, señor.
0: Sí, señor.
1: Tenemos que ir a conocer, pues hay tantas maravillas, pero en Panamá. Voy a estrenar mis botas.
0: Sí, señor. Y
1: por
0: vamos
1: favor.
0: Con Mundituismo.
1: Con merengue incluido.
0: ¿Cómo no? Pero también usted me invitó a un viaje para ir al norte del país.
1: No, pues ahí ya eso estamos esperando.
0: Para esas fiestas.
1: A don Cristian Bastidas, que va a ser el conductor que nos lleve hasta... Oiga, yo no sé, desde el Nudo del Cajas comienzan las fiestas de San Juan.
0: Ah, qué bien.
1: Tabacundo, Cayambe, todos esos sectores y se remata en Otavalo. ¿Qué le parece?
0: Sí, bueno, me parece interesante. Vamos a la música, porque nuestra gente ya se está conectando con nosotros y está pidiendo música. Hay una señora que tenía una excepcional voz. Ya no está con nosotros. Y tuvo también, su vida estuvo muy ligada a Roberto Sánchez Sandro, ¿no? Esta señora muy, muy guapa, pero que era bastante fornida, alta y con una preciosa voz. Y en un momento dado de su vida, el esposo le dijo: ya basta de estarme conversando de tanto de Sandro. Y desde ahí ella ya no volvió a hablar de Sandro.
1: Serían los celos que le matan.
0: Tendría que haber sido celos. Y como la señora era bastante grande, los celos deben de haber sido
1: bastante grandes. No, pero lo curioso era que también Sandro sacaba a relucir ese afecto,
0: especial
1: por la señora.
0: Ella.
1: María Marta Serra Lima, ¿no?
0: Acaba de acertar usted. Y bueno, vamos a poner un tema icónico de Sandro, pero en la voz de María Marta Serra Lima. El tema, así como una hoja reseca por el viento. Y otro que yo me imagino que también le dedicaba al gitano, ese, ¿de qué manera te olvido? ¿Cómo la ve?
1: Con los celos del marido, tiene que olvidarle, pues.
0: Y el no hay de otra. Encadenados. Tal vez sería mejor que no volvieras. ¡Qué trilogía!
1: Oiga, directo al corazón. Esto sí es una locura. Vamos con la buena música.
0: Vamos a la música.

0: viernes. Los viernes son directamente al corazón, aquí con sus amigos, los decanos del barrio. Sí, la presencia de Antonio Godoy, de Cristian Bastidas y este es su servidor, Jaime Reyes. Esperamos que estén disfrutando de este momento hermoso. Y bueno, pues veamos qué es lo que nos dice el Día Mundial de hoy. El Día Mundial de hoy, sobre todo aquí Antoñito Godoy, que es un hombre que defiende el ambiente. Cuénteme.
1: Para todos nuestros amigos oyentes, el 5 de junio se celebra el Día Mundial del Medio Ambiente.
0: ¿Qué pasa con el ambiente?
1: También ese ambiente, sí, ese compañero, ambiente. Por supuesto. La finalidad de sensibilizar a la población mundial acerca de la importancia de cuidar nuestros ecosistemas y fomentar el respeto al medio ambiente. ¿Qué pasa con el ambiente, compañero?
0: Sí, señor. Y bueno, le digo que el Día Mundial del Medio Ambiente fue proclamado por la Asamblea General de las Naciones Unidas allá en el ya lejano 1972, coincidiendo con el inicio de la Conferencia de Estocolmo, cuyo tema principal fue precisamente el medio ambiente. Usted siempre me dice que hay que cuidar la casa.
1: La casita común. La casa de los animalitos, la casa nuestra. Vea, porque qué dolor. Se imagina tantas avecitas que pierden los bosques.
0: Claro, sí, señor.
1: Todo ese entorno natural.
0: Tenemos que cuidar el entorno en el que vivimos y en el que viven nuestros hermanos menores, que son los animalitos.
1: Así claro, es, sí. Así es. Hay que cuidar y es urgente, porque se está sobreexplotando y no sé qué vamos a hacer cuando solo nos quede el dinero. Ahí vamos así a necesitar es. Y saber entonces, que no se come dinero.
0: Esa frase, que esta señora es tan pobre, lo mismo su esposo es tan pobre, que lo único que tienen es dinero.
1: Es dinero.
0: No, pues. Bueno, mejor cuénteme algo más sobre esto para concluir.
1: Vea, no, hay que hacer conciencia y conversar con los niños. ¿Cómo podemos ayudar al medio ambiente?
0: Claro.
1: A ver, dele un... Así, una ideita simple, sencilla, que puede comenzar en casa con los niños.
0: Claro, mire, esto de la motivación a las personas, a los pequeñitos, diciéndoles, mire, esto es todo lo que tenemos, regresa a ver, esto es lo que nos ha venido gratis. Sí, señor, este es el medio ambiente, podemos respirar aire puro, tenemos un hermoso paisaje.
1: A ver, pero el aire puro, el calor. Ahí viene, vea, el aire puro, es decir, ojalá podamos sembrar un arbolito.
0: Claro, un arbolito. ¿Sí?
1: Y luego de 20 años usted va a ver la belleza que tiene su arbolito, cómo crece.
0: Claro que sí, señor.
1: A los niños motivarles para cuidar la casita, no botar la basura donde quiera, vean.
0: Claro que sí, señor. Bien, y yo, a este momento que usted me dice, me acordé de Tico Tico que decía, quién cuidará por el aseo de nuestra ciudad. El aseo es tan básico, ¿no? En todos los parámetros de la vida. Vamos a la música y me voy a Uruguay.
1: ¿Quién?
0: A Uruguay, me voy a Paysandú.
1: ¿Será
0: donde
1: acaso
0: había un grupo?
1: Tintiririn.
0: Sí, señor.
1: Tintiririn.
0: Claro,
1: los iracundos, ¿no?
0: Claro, cómo no. Y bueno, vamos a empezar con algo que decía, fue tan solo fantasía lo que el mundo me brindó. Y en una parte decía, mamarracho, mamarracho.
1: En muchas partes le decían, no solo en una parte.
0: Ay. Por favor, cuando ya se les ocupe de la parte técnica, nuestro Cristian, que tenga la gentileza.
1: Tarjeta roja.
0: La pastilla, pero no de ese color, no. La pastilla tranquilizante para mi compañero. Bueno, así es que vamos a empezar con Soy un mamarracho y la de otra. Cada noche mía sin tu amor.
1: Cada noche sin tu amor. Sí, ese es el título, ¿no?
0: Porque no vale la pena que volvamos a empezar. Así es que vamos a la música hasta Uruguay.
1: Directo al corazón.
0: Sí, señor.
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6: Seguimos adelante y les recordamos que estamos en el nuevo horario. ¿Cómo no? Atardecer musical con este grupo de inquietos muchachos de antes, los decanos del barrio. Pues para llevarles lo mejor de nuestro corazón y entregarles este trabajo que minuciosamente lo hacemos, pero con todo el cariño, para que usted disfrute de buena música. Y los viernes son especiales porque los viernes, en base a una encuesta que la ganó en forma honrada y muy ampliamente, nuestro querido Antonito Godoy.
7: Directo.
6: Vamos con música al corazón.
7: Sí, señor. ¿Cierto? Oiga, le tengo una pregunta, sí.
6: A ver,
7: de sus pregunta. Viejos amigos.
6: Pregunta.
7: Probablemente sus abuelos, sus padres. ¿Se acuerda de la Revolución Liberal?
6: Sí, ¿cómo
7: no? Estamos 5 de junio.
6: Sí. ¿Y sabe qué me acuerdo? Como mi familia tenía las bicicletas siempre en el ejido, me gustaba a mí a veces, con curiosidad de chiquito, pasar viendo ese monumento con esa flama.
7: ¿En la Alameda?
6: Sí, en la Alameda. No, en el ejido.
7: ¿El ejido es ya Alameda?
6: No, en el ejido, en el por favor.
7: Sí. Perdone, yo soy de Riobamba.
6: Yo pensé que iba a decir, soy de Mejía, Guambrita, ay, caramba. No, ahí no. Estaba la...
7: La llama, ¿no?
6: La llama de la incineración de ese día. ¿Qué nos puede conversar sobre eso?
7: Vea.
6: Hoy que es 5 de junio. Y hay una calle también a 5 de junio aquí, ¿no?
7: Famosa en la ciudad. Y hay también el colegio 5 de junio, la escuela 5 de junio. Bueno, no soy experto. Hay que preguntarle al caballero de las historias, pero le contaré que el 5 de junio de 1895 en la ciudad de Guayaquil, las autoridades locales desconocieron al gobierno nacional conservador. Una asamblea pública proclamó al general Eloy Alfaro como jefe supremo de la República. Dando inicio a la guerra civil que pondría fin a décadas del dominio conservador. ¿Qué le parece? En sus tiempos conservadores y liberales no había más partidos.

0: los partidos, pues, ¿no?
1: Bueno, le cuento que fue un proceso de transformación política y social que se extendió hasta 1912, impulsado por sectores de la costa. ¿Se acuerda, mis amigos? Sí, bananeros, sí, banqueros, cacaoteros, los agroexportadores. Ellos buscaban modernizar el país e instaurar un estado laico, separando el poder político de la influencia de la Iglesia Católica. ¿Qué le parece?
0: Vea, vea cómo son las cosas. Y bueno, se viene dando este proceso hasta llegar al 5 de junio, ¿no?
1: Pasando, sí, señor,
0: carros, carretas y muchas cosas a ese momento tan cruento, ¿no?
1: Bueno, quedémonos con el 5 de junio, el Día del Medio Ambiente. No sé si tiene más, sí, cancioncitas, porque no me gusta tanto recordar.
0: Es un poco difícil, ¿no?
1: Complejo y difícil.
0: Esa reacción de un pueblo enardecido, a veces, tal vez mal guiado, porque somos seres humanos.
1: Vea, y siempre
0: pensar diferente, hay que resolverlo con palabras.
1: Parece algo en tiempos modernos, polarizados, eso es lo que sucedió.
0: Así es.
1: Eran a usanza liberales, a usanza conservadores.
0: Bueno, le voy a contar algo para que cambiemos de tema. Bueno, nos vamos ahora sí hasta España, donde está el sexto de la familia Blanes.
1: Sexto
0: hijo de la familia Blanes.
1: Camilo, claro, el sexto.
0: Sí, sexto, porque sexto. Ellos hablan así, ¿no? Sexto, como en Colombia, por ejemplo en Cali, donde se hace la famosa cabalgata, es la sexta.
1: La sexta avenida.
0: Sexta, la sexta es la
1: día de veras.
0: La rumba y de todo lo demás. Asimismo, esto, ¿qué te digo? Le pusieron al señor que era el sexto de la familia, le pusieron el Camilo Sexto.
1: Muy bien.
0: Que al principio era sexto, ¿no?
1: Pero ya, artísticamente.
0: Pero esta canción, mis amigos que son unos bandidos, le dedicaban ya cuando empezaron, ahora en esta época, a jubilarse, empezaron a dedicarles esta canción a través de los chats que tenemos. Entonces le dedicaban al amigo que primero llegó, que no fui yo fui uno de los últimos en, le dedicaban algo de mí, porque decía, algo de mí se está muriendo.
1: Será la billetera, maestro.
0: Que también será, pero bueno, pues vamos a escuchar
1: Algo de mí
0: con Camilo Sesto. Y además vamos a escuchar Amor Amar. Qué linda canción.
1: A ver, ¿cómo es ese texto? No me acuerdo. Amor amando.
0: Ya me hizo olvidar. 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Y en el cielo pasan nubes, el pájaro de ayer. Amor, si tu dolor fuera mío
1: y el mío tuyo.
0: Qué bonito sería Amor Amar.
1: Muy bien, ya se acordó. Eso es un ejercicio para las neuronas, nada más.
0: Es que yo traje estas canciones justo para acordarnos, para retroceder
1: el tiempo.
0: Y bueno, y para finalizar, un temazo. ¿Quieres ser mi amante? Y esto viene con Camilo Sesto.
1: ¿Quieres ser mi amante? A los tiempos, pan de pincho, dirían en mi barrio. Porque estas van directo al corazón.

0: ¡Alala! Y nosotros estamos ya comenzando a despedirnos, pero antes de despedirnos, nosotros tenemos que definitivamente saludar a las personas que están de santo y a los cumpleañeros. Por favor, a ver si es que usted nos da la referencia del santo oral católico.
1: ¡Que viva el santo, que viva! Bailemos todos con gusto. Sí, señor. Perfecto. Cada 5 de junio se recuerda a San Bonifacio, uno de los mayores evangelizadores de la historia, junto con San Patricio y San Agustín de Canterbury.
0: Vea.
1: Pues si a estos dos últimos se les atribuye el mérito de haber convertido a Irlanda e Inglaterra respectivamente, el primero hizo lo propio con Germania, Alemania, vea, ¿no?
0: O sea, San Bonifacio. Bonifacio yo no he tenido ningún amigo, pero había una canción, Bonifacio, no te vayas al espacio, Bonifacio,
1: y se pierde en el espacio.
0: A un ritmo de conga es esto.
1: Muy bien.
0: Tum, tum, tum, tum, tum. Ah, Bonifacio, no te vayas al espacio. Patricios hay muchos, muchos y queridos patricios.
1: Aguchitos también.
0: Aguchitos también, sí, aguchitos. Y bien, bien, vamos ahora a los cumpleaños. Vamos a los cumpleaños.
1: Póngale musiquita, por favor.
0: Claro,
1: póngale musiquita.
0: Que, sí.
1: Que lo cumplas.
0: Cumpleaños feliz, feliz, feliz.
1: Cumpleaños feliz. Eso.
0: Sí, señor. Bueno, vamos viendo que dentro de los cumpleaños está Charles Hammer. Mil felicidades para Charles Hammer.
1: Happy birthday to Mary Paz.
0: Casi todos con nombre
1: gringos, ¿no?
0: Bien, bien, Mary Paz. Y Marcel, Fuentes. Marcelo Fuentes también está de cumpleaños.
1: Happy birthday to William Stewart Ponce Ortiz. No es su pariente, vea.
0: No, pero no es mi familia.
1: William Stewart.
0: Debemos ir porque todos los Ponce son por algo, por algún lado. Y también está Nicolás Viteri Rosero. Nicolás Viteri Rosero. ¿Tenemos algo más por ahí?
1: Que lo cumplas feliz.
0: Bueno, entonces un saludo para Charles Hammer, para Mary Paz, para Marcelo Fuentes, para William Stewart Ponce Ortiz y para Nicolás Viteri Rosero. Que los cumplan, que los cumplan.
1: Que los cumpla. Feliz.
0: Bueno, pues nosotros vamos a dejar con buena música en esta parte del camino. Y le tenemos aquí a la señora Rocío Dúrcal. Rocío Dúrcal, que bueno, pues nos va a entregar 3 temas bonitos para cerrar nuestra programación. Gracias, mi amor, por tanto amor. El famoso amor eterno, ¿no? Esta canción que Juan Gabriel se dice que le dedicaba a la mamá, ¿no?
1: Sí,
0: tú
1: señor.
0: Eres la tristeza y ay, ay, ay. Y la tarde, que es muy bonito.
1: Hoy que te hago tanta falta y es muy tarde.
0: Tardecísimo.
1: Hoy esto es Juan Gabriel, oye, pues.
0: Qué bien. ¿A usted le han dado sereno alguna vez?
1: Claro.
0: Sí, le dieron sereno. Sí, ¿y qué le cantaron? Me tienes, pero nada te vale.
1: Bueno.
0: Y también, si es que alcanza algo más, pondremos alguna cosita de Diana.
1: Hay que agradecer a Cristian Bastidas,
0: sí, señor,
1: ocupado como siempre,
0: ocupado
1: en nuestro pulgo.
0: Siempre nuestro querido.
1: El lunes viene con las notas del notario. Las notas
0: trabajo,
1: deportivas, porque ya,
0: claro.
1: Huele a mundial.
0: Sí, y ya le veo que le ha salido ya su primera cana.
1: Bien está.
0: En la coronilla le ha salido una que parece antena. Es la primera cana. No sabe lo que le espera para después de un tiempo. Un abrazo a nombre de Cristian Bastidas, Antonio Godoy, quien les habla, Jaime Reyes. Nos veremos el día lunes en la parte final y despidiéndose, Antoñito Godoy.
1: Gratitud a todos nuestros amigos y amigas que tienen la gentileza de escucharnos. Cordialmente invitados el día lunes, regresamos a las 14:30 con más de estas locuras y novedades de los decanos del barrio. Jaimito, feliz fin de semana, Cristian. Que disfruten, descansen y regresamos renovados el día lunes. Más música directo al corazón en RCN.
0: Sí, señor.

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0: Un cordial y atento saludo a quienes sintonizan a esta hora la señal de RCN, Radio Católica en tu corazón. Estamos listos para informarle al país. Bienvenidos al Grillo. Hay una lluvia intensa en la capital de la República y se reporta un accidente en la avenida Simón Bolívar. Vamos a estar en contacto en pocos minutos más para conocer detalles sobre un trancón que se experimenta ahora en esta arteria que une la periferia, el norte con el sur de la ciudad. Ya les estaremos detallando algunos elementos sobre este tema. Denise Salazar se encuentra aquí conmigo y con lluvia vamos a arrancar con interesantes informaciones. Hola, Denise Salazar, buenas tardes.
1: ¿Qué tal, Wilson? Amigas y amigos, así es, aquí en la capital se registra una fuerte lluvia y vamos llegando con el tráfico bastante alborotado, pero también con noticias y música para cerrar esta semana de En el Grillo. Gracias por acompañarnos durante todas estas jornadas, durante todos estos 5 días, y hoy tendremos información deportiva también, internacional y deportiva, digo, porque aseguran que Ecuador está ahí un poquito preocupado luego de un triunfo de Costa de Marfil, el primer rival contra de Ecuador, Francia, contra imagínese. Francia, o sea, le ganó Costa de Marfil a Francia. Entonces veamos si la selección ecuatoriana está lista y está estudiando todo esto para ganar el primer partido.
0: Es necesario dar cuenta de algunas novedades que han ocurrido ayer en la noche. Por ejemplo, ya se conocía esta nueva estructuración del Poder Ejecutivo. El presidente de la República, Daniel Noboa, oficializó hoy una nueva reestructuración dentro de su equipo de gobierno. A través de varios decretos ejecutivos, designó a José Julio Neira como secretario general de la Administración Pública, Planificación y Gabinete de la Presidencia de la República, además de nombrarlo delegado presidencial para presidir el Consejo Nacional de Coordinación contra el Lavado de Activos y sus delitos procedentes, financiamiento del terrorismo y la proliferación de armas de destrucción masiva. Las designaciones constan en los decretos ejecutivos 409 y 410 emitidos tras la reorganización institucional anunciada por el gobierno, que incluye la fusión de ministerios y secretarías como parte de un proceso de optimización del Estado. Con el decreto 409, Neira asumió formalmente la Secretaría General de la Administración Pública, una instancia encargada de coordinar la gestión administrativa del gobierno y dar seguimiento a la ejecución de políticas públicas. Desde esa función, tendrá un papel clave en la implementación de los cambios anunciados por el Ejecutivo y la articulación de las nuevas estructuras ministeriales. Ya les vamos a dar a conocer cómo se dividen ahora los ministerios, que quedaron en 10, pero se agrupan varios ministerios y se convierten 3 superministerios, si se podría calificar o conceptualizar de esa manera, Denise. Tenemos ya las 16 horas con 35 minutos, 4 de la tarde con 35 minutos en el territorio continental ecuatoriano.
1: Así es, y es que la decisión del presidente Daniel Noboa habla de optimización y también esto representaría ahorro, y además se habla de que podría haber despidos, aunque eso aún no ha sido confirmado por las autoridades. Eso sí, al momento, como bien decía Wilson, son 10 los ministerios que quedan ya en el Ecuador. El primero será el Ministerio de Economía y Finanzas, se unió con el de Agricultura, Ganadería y Pesca, y también con el Ministerio de Producción, y pasa a convertirse en el Ministerio de Desarrollo Económico y Productivo. Y recordemos que el de Producción hace un año también acogió el tema de turismo. Entonces, en este momento, Saría Moya pasa al frente de esta cartera de Estado, que se encargará de lo económico, productivo, agricultura, ganadería, pesca y también del tema de turismo. El otro superministerio son los Ministerios de Infraestructura y Transporte y Telecomunicaciones y Sociedad de la Información. Ahora se une y se llamará Ministerio de Infraestructura y Tecnología. Y también recordemos que en la fusión del año pasado, en cambio, ahí se unió el tema de el Ministerio de Vivienda, y también ahora se encargará de la vivienda, obras públicas, transporte, telecomunicaciones y también la tecnología, y esto estará a cargo de Roberto Luque, que se desempeñó como Ministerio de Infraestructura y Transporte y ahora pasa a ser el Ministro de Infraestructura y Tecnología. El tercer superministerio estará a cargo de Cintia Heliber, y los Ministerios de Trabajo, Desarrollo Humano, la Unidad de Registro Social y la Secretaría de Gestión y Desarrollo de Pueblos y Nacionalidades se integran integran en el nuevo Ministerio de Trabajo y Desarrollo Humano. Estos son los tres superministerios que ayer se fusionaron por decisión del presidente Daniel Noboa. Y como Cynthia Helliver dejó el cargo de secretaria de la Administración Pública, ahora pasa a manos de Julio José Neira, quien se decía que iba a sumar un nuevo cargo. Sin embargo, tras revisar los decretos ejecutivos, también se conoció que ya hay nuevas directoras en la UAFE, en el CERCOP, y también en la Secretaría General de Integridad Pública, Wilson.
0: Bueno, vamos nosotros también a comentarles que hay otras informaciones que dominan los medios de comunicación y sus primeras planas. El informe de investigación policial del caso Magnicidio FB expone las pruebas recabadas por la Fiscalía contra los presuntos autores intelectuales del crimen del candidato presidencial Fernando Villavicencio. Los teléfonos de Marcelo Lazo y María Paula Christiansen, que fueron entregados voluntariamente por las defensas de José Serrano y Javier Jordán, revelan chats en los que supuestamente los procesados cruzaban información reservada e intentaban manipular testimonios del expediente. Según el análisis pericial, el teléfono de María Paula Christiansen, compañera sentimental de José Serrano, habría funcionado como un canal enlazada al círculo de José Serrano con Javier Jordán, evidenciando un intercambio de datos incluso desde antes del atentado contra Villavicencio que sucedió el 9 de agosto del 2023. Por otro lado, la información recuperada del equipo celular de Marcelo Lazo registra conversaciones en las que el testigo alude a la recepción de supuestos beneficios y alianzas, lo que coincide temporalmente con su retractación frente a las autoridades. Hay una cantidad de elementos que incriminan al círculo de la RC5, porque se habla de reuniones con Ricardo Patiño, con el propio expresidente Rafael Correa, con Ronnie Aliaga, con Javier Jordán y con algunos otros actores que están siendo investigados en este caso. Tenemos ya las 16:39. Vamos con alguna otra información adicional y vamos a dar paso al grillo mundialista, a la primera cápsula, justamente sobre lo que usted comentaba, Denise, del temor que podría tener el Ecuador de enfrentar a Costa de Marfil el 14 de junio próximo, ya que Costa de Marfil acaba de derrotar a Francia. Pero bueno, presentemos el grillo mundialista para dar cuenta de estas informaciones.
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0: Son las 17:40 y hasta ahora ya saludamos a Gerson Moposita porque efectivamente 16:40, me adelanté. Y precisamente vamos a saludar a Gerson Moposita porque hay un poco de temor entre la hinchada tricolor luego del resultado en estos partidos amistosos que se están jugando ya a días previos del Mundial, en donde Costa de Marfil se enfrentó con Francia, uno de los equipos, se podría decir, bastante duros del Mundial, y Costa de Marfil ganó. Pero, ¿cómo puede esperar la tricolor? Gerson Moposita tiene más detalles.
1: Hola Denise, cuando faltan apenas 5 días para que arranque el Mundial 2026, Ecuador tiene razones para mirar con mucha atención lo que ocurrió ayer en Francia, porque su primer rival mundialista acaba de dar un golpe sobre la mesa. Costa de Marfil derrotó 2-1 a Francia en la ciudad de Nantes y confirmó que llega en un gran momento al debut del próximo 14 de junio frente a la tricolor. El primer golpe lo dio Güela Doué, defensor del Racing de Estrasburgo y hermano mayor de Desiré Doué, figura del PSG, campeón de Europa.
2: El jugador del Beşiktaş de Turquía y el que domina, muy buena pelota al área, se viene Doué.
1: El zaguero aprovechó una pelota parada para adelantar a los africanos, y cuando Francia intentaba reaccionar, apareció atacante del Manchester United para liquidar el compromiso y confirmar una victoria histórica para los marfileños.
2: Ya la cambia para que se venga Pepe. Pepe que tocó, viene el centro, pelota al medio.
1: La selección africana cuenta además con jugadores de experiencia como Frank Kessié, Sebastián Haller y Simón Adingra, conformando un plantel muy físico, rápido y peligroso en ataque. Y desde la concentración ecuatoriana, uno de los que analizó a este rival fue William Pacho, quien se refirió a lo que será ese esperado debut mundialista.
3: Pues cada partido es diferente, cada manera de jugar, cada equipo es diferente. Y bueno, hoy Costa Marfil jugó, la verdad es que bueno, ganaron. Yo creo que para ellos es positivo, les da confianza para el grupo de ellos, pero yo confío mucho en este equipo.
1: La victoria sobre Francia demuestra que Costa de Marfil llega encendida y que Ecuador tendrá que mostrar su mejor versión desde el primer minuto en el Mundial. Para el Grillo Mundialista, informó Gerson Moposita.

0: La Agencia Nacional de Tránsito, pongan mucha atención, suspendió temporalmente la emisión de licencias de conducir para ecuatorianos en el exterior. La medida anunciada este 4 de junio busca reforzar mecanismos de control, verificación y seguridad en entrega de estos documentos, según informó la entidad. La suspensión aplica exclusivamente para el servicio que se realizaba fuera del país y forma parte de un proceso de fortalecimiento institucional orientado a garantizar la integridad de los procedimientos y la confiabilidad del sistema de emisión de licencias. La Agencia Nacional de Tránsito, vamos a generar una reacción inmediata sobre este tema. La Agencia Nacional de Tránsito aseguró que trabaja en la implementación de nuevos mecanismos de seguridad antes de reanudar el servicio. La decisión se produce meses después de que la institución enfrentara investigaciones por presuntas irregularidades y actos de corrupción relacionados con trámites de tránsito, hechos que derivaron en una intervención institucional y en una serie de reformas para fortalecer los controles internos en la Agencia Nacional de Tránsito del Ecuador.
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2: Y a esta hora, cuando son las 16:44, ya nos acompaña Edison Llanes, el ex consultor de movilidad y transporte, y también fue ex secretario de movilidad de Quito. Y le preguntamos una reacción inmediata sobre lo que está sucediendo en este momento en la Agencia Nacional de Tránsito. ¿Se puede confiar en esta institución que a lo largo ya de los últimos meses nos ha estado presentando ya dificultades para los ciudadanos?
3: Buenas tardes, ¿cómo están? Un gusto. ¿Me escuchan?
2: Sí, perfectamente.
3: Ok, perfecto. La medida que acaba de tomar la Agencia Nacional de Tránsito ha sufrido varios ataques, es una entidad que ha ido perdiendo credibilidad ante la ciudadanía. Parece que es una medida adecuada de inicio porque va a, de una u otra forma, permitir regularizar las emisiones que se estaban generando de manera irregular afuera del Ecuador y también pues dentro del país. Sin embargo, creo que eso es apenas un pequeño paso de todo lo que hay que hacer, ¿no? Porque uno de los problemas más grandes que tiene el Ecuador hoy en día es la gran cantidad de accidentes que ocurren en las vías, la gran cantidad de muertos, la gran cantidad de siniestros que es causada por los vehículos y los accidentes. En esto están involucrados conductores, digamos, no profesionales, así como conductores profesionales. Y una de las razones principales que ha pasado o que ha venido a generar esta pandemia es la débil formación que la misma autoridad, en este caso la Agencia Nacional de Tránsito, ha permitido. En el caso concreto del transporte público, del transporte de carga pesada, que son accidentes quizás de los que más llaman la atención, uno puede ver que hoy en día un muchacho que quizás no pudo entrar a la universidad en 6 meses, inclusive de forma virtual, puede generar capacitaciones para ser conductor profesional.
0: Pero más aún hay venta de licencias, Edison. Venta de licencias que en el pasado era ni siquiera 6 meses, Edison. Simplemente se les entregaba esa licencia y se confiaba en que con la práctica van a poder conducir un vehículo de carga pesada o de transporte de pasajeros.
3: Correcto. Y lamentablemente porque uno puede ver en redes sociales que hay venta de licencias, uno puede ver en internet que hay venta de licencias, y como usted dice, quizás a mucha gente simplemente le dan la especie por haber cancelado, y pues hay que santiguarse que salga en un camión a llevar carga, en un bus a llevar personas, y con los lamentables accidentes y la lamentable estadística que tenemos. Entonces, si bien es cierto, frenar la emisión puede ayudar a regularizar que no empiecen a salir licencias de manera irregular, como lo acaba de mencionar, pero también es cierto que hace falta empezar a normar y endurecer que el proceso de formación sea realmente bueno y garantice a la ciudadanía tener conductores profesionales de verdad, y también para los no profesionales, ¿no? Porque si uno se pone a revisar las estadísticas, hay una gran cantidad, una enorme cantidad de motocicletas que por imprudencia e impericia son parte de la estadística de muertos de accidentes, al igual que vehículos pequeños, y no se diga buses y camiones. Entonces, si no logramos cambiar la base de la pirámide, que es la formación que está mal, pues vamos a seguir en una pandemia de gente muerta en las vías, porque lamentablemente la Agencia Nacional de Tránsito ha hecho que la normativa sea muy blanda, muy suave, y eso lo único que genera es la cantidad de muertos que estamos teniendo hoy en día en las vías.
2: Pero ¿cómo entender también lo que sucede? Entendemos hace meses pasados la Agencia Nacional de Tránsito fue intervenida por las autoridades, se hablaba ya de una depuración, de que el sistema iba a estar totalmente transparente, pero si buscamos en páginas de internet como en Marketplace, en Facebook, todavía se ofrece el servicio de entrega garantizada de licencias de conducir, que esta publicación que acaba de verse fue hecha hace 18 días, o sea, el sistema todavía aún no está limpio, como dijeron las autoridades.
3: Sí, es que el problema es estructural. De nada sirve cambiar a la cabeza si la estructura, si la raíz del problema está dentro de los funcionarios de la ANT. Entonces, si no se logra generar una nueva estructura en donde los procesos tengan mucho más rigor en el durante el trámite de emitir la licencia, durante el trámite de calificación, si capacitarse en una licencia profesional no fuese tan sencillo y realmente fuese un proceso normal de 2 años, de 3 años, en donde la academia formal, las universidades y por último los institutos de educación superior son los llamados a formar realmente a la gente, con vedurías o con fiscalización que realmente permita garantizar que hay una buena educación, el mercado negro se va a seguir generando, porque si bien es cierto, dentro de la institución se puede trabajar con especies, se ha hablado de grupos de delincuenciales, los famosos GDOs que se encuentran infiltrados dentro de las agencias de tránsito de todo el Ecuador, pero también significa que dentro de los centros formativos y centros de educación también hay este proceso de corrupción. Entonces, si una persona es cambiada desde la dirección y no se cambia la raíz del problema, la base que es los funcionarios que quizás ahí llevan arraigados, quizás protegidos por un nombramiento, que eso también a mí me parece un error gigante, que existan nombramientos y que de ahí nadie te pueda remover, genera el tipo de problemas que hoy estamos viviendo. Y es necesario que desde la Presidencia de la República, desde el Ministerio de Transporte, se pongan lineamientos claros para poder cortar de raíz todo funcionario que está teniendo mala práctica, toda escuela de conducción que está teniendo mala práctica, y pedirle a la Asamblea que realmente vuelva a endurecer la norma para poder conducir un vehículo.
0: El problema yo creo que es mucho más...
3: Son débiles también, ¿no?
0: El problema creo que es mucho más grave, Edison, porque si es que es vulnerable la plataforma informática y cualquier hijo de vecina puede ingresar a esa plataforma informática y oferta licencias por fuera del sistema y puede de cierta manera validar un permiso de conducción. Adicionalmente, hemos visto cómo políticos entregan a determinados actores la agencia o la emisión de licencias en el cantón Pedernales, en el cantón El Carmen. Eso era público y notorio, es decir, hay una vinculación incluso de políticos con estas organizaciones delictivas que hacen lo que quieren hacer, porque ese dinero no ingresa al Estado, ese dinero ingresa a los bolsillos de aquellos que están manejando la emisión de licencias en cada una de las jurisdicciones en que existen estos problemas, Edison.
3: A ver, yo creo que hay dos puntos importantes a verificar. El sistema de la Agencia Nacional de Tránsito es un sistema que ya lleva como 15 años implementado. O siempre fue vulnerable o la gente le fue haciendo vulnerable en el tiempo. Esa es la pregunta real. Y creo que al final del día la respuesta es la segunda, ¿no? La gente le fue haciendo vulnerable en el tiempo. Lamentablemente, cuando la gente que está al interior tiene... la mala costumbre de tener plata, mala vida, pues lo que vas a tener es simplemente gente que va a encontrar la forma de cómo romper un sistema, de cómo romper una seguridad, de cómo romper un candado y generar que este tipo de emisión de licencias ilegales continúe dándose en el país. Ahora, si la clase política, como lo acaba de mencionar Wilson, está involucrada en este proceso, pues obviamente todo el peso de la ley tiene que caer ahí, porque lo único que se está generando es que la gente muere en las calles. Quizás antes la pandemia de muertos era por el tabaco, por otro tipo de drogas, pero ahora resulta que las pandemias son simplemente porque la gente no sabe conducir y alguien le regaló el título. Alguien le regaló el título en una tienda, en un anuncio de internet, pagó, y como los cursos son en línea, asistes, no asistes, y simplemente te entregaron la licencia. Entonces, ese tipo de cosas, debe haber una política muy fuerte de parte del Estado para que realmente se pueda y se logre cortar de raíz del problema. Quizás haya que eliminar la Agencia Nacional de Tránsito o refundarla, como muchas instituciones en el país, tanto a nivel local en Quito como a nivel nacional en el Ecuador, de la Agencia Nacional de Tránsito, de los ministerios, para que realmente se deje de lado estas prácticas corruptas, que es lo que está llevando a estas pandemias. Lo importante, creo que son tres puntos, la normativa en la asamblea, para que realmente sea muy fuerte y muy difícil poder acceder a tener una licencia, que realmente los centros de educación sean controlados y fiscalizados para que realmente se pueda hacer las cosas, se pueda tener una buena formación. Y tercero, seguridades informáticas de primer nivel que permita realmente garantizar que los sistemas y la forma como se emiten los sistemas no son vulnerables. Se tiene que sumar una cabeza que esté dispuesta a enfrentar este riesgo, porque obviamente si es que tienes mafias ocultas dentro de las agencias, lo único que vas a tener es algo que ya lamentablemente pasó en las noticias, ¿no? Hubo amenazas de muerte, hubo gente que fue lamentablemente asesinada por quizás querer enderezar las cosas. Y esto tiene que ser tratado no solo como un problema de transporte, sino como un problema de seguridad nacional, puesto que si grupos delictivos están dentro de las agencias, puedes controlar operativos, sabes dónde va a haber policía, sabes dónde va a haber control de tráfico, y todo ese tipo de controles que se hace aleatoriamente, sabes si eres un grupo irregular, dónde van a realizar, y puedes moverte por otro lado.
0: Perfecto.
3: Entonces, ese tipo de cosas son lo que realmente hay que corregir. Es un trabajo muy profundo, de muchos años, que debería ser una política sostenida de seguridad y de transporte para lograr que el problema se corrija.
0: Dialogamos con el ingeniero Edison Llanes. Él es experto en temas de movilidad y transporte. Además, fue gerente del Metro de Quito. Edison, le pregunto, ¿qué pasó con el estudio? Entiendo yo que fue presentado por los transportistas, analizado por el municipio y por una comisión integrada que entiendo también usted participó, para esta compensación que evite el incremento del pasaje hasta diciembre del 2026 posteriormente el incremento del pasaje con una tarifa social. ¿Qué es lo que sucedió con el tema? Porque ahora en el municipio hay voces que se oponen y evidentemente esto va a tener una cantidad de elementos que deben ser analizados, porque no se avisa de dónde va a salir el dinero para pagar esa compensación, que es más o menos 23 millones de dólares hasta diciembre, Edison.
3: A ver, Wilson, creo que ahí también el problema es igual de complicado que el de las licencias. Lamentablemente la tarifa o el sistema de transporte público en el Ecuador, al igual que en las licencias, es manejado de manera política. Y eso simplemente lo que genera es que el servicio sea pésimo, con los buses corriendo en la calle, con los buses dejando a la gente en media vía, con denuncias y videos de buses pasándose el semáforo en rojo y causando accidentes, que es fruto de un exceso de manejo político. Pongámoslo de esta manera, Wilson. A nivel internacional o a nivel latinoamericano, ni siquiera a nivel mundial, a nivel latinoamericano, todos los países han migrado a un modelo que se llama pago por servicio. Y solamente Ecuador y Bolivia están enfrascados todavía en el pago donde el bus gana por la cantidad de pasajeros que transporta. Eso lo único que genera es que los buses le vean a la gente como monedas. Uh-huh. Y es por eso que hay maltrato. No le quieren llevar al niño porque le paga medio pasaje, no le quieren llevar a la persona de la tercera edad porque le paga medio pasaje, y si veo una parada buena me corro, me paso el semáforo en rojo y cruzo un accidente, porque el incentivo es perverso de ganar por la gente que recoges y no por el servicio. Eso es lo principal que hay que cambiar. Voy a ser quizás en este caso exagerado o dramático, pero la tarifa puede estar un dólar, pero mientras el incentivo perverso de recoger pasajeros sea la fuente de ingreso y la fuente de pago, el sistema va a seguir siendo malo. Porque el incentivo está ahí, el incentivo de hacer mal las cosas está ahí. Y por eso decía que solo Ecuador y Bolivia, lamentablemente, estamos con 50 años de retraso en el modelo de gestión. Ahora, lamentablemente, sobre la mesa está una tarifa, pero no está el nivel de servicio. Hay una ordenanza, la 17-2020, que se creó en el 2020, y creo que hay que hacer historia ya por una simple razón. La ordenanza 17-2020 nace porque el metro no tenía una tarifa. Ustedes recuerdan que en el año 2019-2020 el metro de Quito no tenía una tarifa, nadie había definido cuánto se va a cobrar por el servicio. Y nace la ordenanza 17-2020 buscando y haciendo un benchmarking de las mejores prácticas de Sudamérica, y se coge los modelos de pago de servicio de Chile, de Colombia, de Argentina, para que se pueda migrar, que ese modelo sea el que se implemente en el metro, y por eso el operador internacional gana por el kilómetro de servicio y no por el pasajero transportado. Pero la ordenanza lo que buscaba era que ese modelo salga a superficie para que los diferentes sistemas, metro, trole, buses de superficie, se puedan integrar. Como eso no se realizó, uno sigue viendo un metro de primera, un trole más o menos y unos buses de última. Entonces, este problema no se soluciona subiendo la tarifa a 40 centavos, a 45 centavos. Se soluciona cambiando el modelo de gestión. Y para cambiar el modelo de gestión, lo primero que se necesita es hablar del nivel de servicio.
0: ¿Pero qué hacemos?
3: Si los políticos no hablan el nivel de servicio, no va a pasar nada, Wilson.
0: ¿Pero qué hacemos si es que hay de por medio una elección que está a la vuelta de la esquina? Y eso le puede pasar factura al alcalde que quiere ser reelegido, por un lado. Y por otro lado, no se sincera el tema, porque siempre habrá algo electoral que estará a la vuelta de la esquina, porque aquí estamos en elecciones cada dos años, en el mejor de los casos. Si es que no existe ningún levantamiento o algún lado, no se sincera el tema, porque siempre habrá algo electoral que estará a la vuelta de la esquina, porque aquí estamos en elecciones cada dos años, en el mejor de los casos. Si es que no existe ningún levantamiento o alguna acción que ponga en riesgo la estabilidad de un gobierno.

0: Puesto. Entonces no se transparenta justamente por lo que acaba de decir Wilson. Ecuador es un país que vive en elecciones siempre. Cada dos años tenemos que ir a las urnas. Si no es seccional, es nacional. Y eso significa que siempre, todo el tiempo, es año político. Y bajo esa visión, y le comento aquí ya públicamente, ya años dejado el cargo, una de las cosas que se fija en el transporte público para poder garantizar el servicio es una tarifa social. Es decir, se fija un techo de gasto en el transporte. Si la gente puede pagar 30 centavos, 35, 40, 45 centavos, es lo que puede pagar porque lamentablemente las condiciones económicas no da para más. Y eso se determina bajo una fórmula técnica. La diferencia a una tarifa técnica, a una tarifa que cubre el costo del servicio, debe ser cubierta por el Estado. Así funciona en toda Latinoamérica. Vuelvo a repetir, salvo Ecuador y Bolivia. Pero al momento que los políticos pongan una fórmula para calcular la tarifa social, se les acaba el capital político de defender el bolsillo de los pobres. Se les acaba el capital político de hablar de que el transportista es el malo y que yo soy el bueno que defiendo a la gente. Es más, esa parte de la ordenanza fue quitada por unos concejales. Entonces, obviamente, ¿por qué? Porque se les acaba el capital político. Entonces, si pierdes un capital político que durante años ha sido, primero que suban la calidad y luego hablamos, porque yo estoy del lado del pueblo defendiendo el interés, nunca se va a transparentar la verdad.
1: Pero entonces el alcalde de Quito ya habría perdido esa política de su lado socialista, porque lo que él hizo fue entregar, ya planteó una ordenanza en donde se habla de una compensación de más de $1,000, en donde en el documento en ninguna parte dice, ajá, por unidad durante todo lo que resta del 2026, y en ninguna parte dice, si no cumplen me tienen que devolver el dinero. O sea, básicamente ese dinero entregamos para que no le hagan movilizaciones y tampoco paralicen el servicio en época de campaña.
0: A ver, yo creo que hay tres puntos importantes sobre lo que acaban de mencionar. Todos los sistemas de transporte son subsidiados. El pasaje del metro vale 45 centavos. Pero el costo real de cada viaje, el municipio le da aproximadamente al metro $1.34 por cada pasajero que transporta. Entonces, ¿qué quiere decir eso? Que el metro, por cada pasajero que recibe o que transporta, está recibiendo $1.03 es lo que recibe exactamente el metro por cada pasajero que transporta. ¿A cambio de qué? En el metro hay unos estándares, unos niveles de servicio que seguir y el servicio es bueno. Luego el trole recibe un subsidio de $74 millones anuales. Ese subsidio de $74 millones anuales representa más o menos un subsidio de 63 centavos por cada pasajero transportado. Entonces la pregunta aquí es, ¿qué indicadores de calidad tiene el trole para recibir esos 63 centavos de subsidio por pasajero? Y los buses convencionales no reciben nada. Si se aprobaría los 20 millones o 22 millones, los buses azules empezarían a recibir 3 centavos por cada pasajero transportado. Entonces ahí la pregunta del millón es, ¿por qué hay ciudadanos de segunda, de primera, de segunda y de tercera? Ciudadanos que reciben $1.03 en el metro, porque la calidad es excelente, porque hay pasajeros que reciben 63 centavos en el trole y lamentablemente la calidad no es excelente, y porque en los buses de superficie deben recibir 3 centavos y la calidad tampoco es excelente. Entonces, lo que hay que realmente empezar a dialogar y a conversar es, ¿cuál es el concepto para subsidiar un sistema? ¿Por qué el trole recibe $70 millones si apenas administra 200 buses? Mientras el municipio dice, voy a darle 20 millones a 3.000 buses. Y mientras el municipio dice, voy a darle 60 millones a 22 trenes. Entonces, hay que medir el impacto de manera eficiente. Yo creo que ahí llega la segunda instancia de este diálogo, que es, ¿por qué no nos ponemos a conversar de manera transparente sobre la eficiencia de los sistemas de transporte público? ¿Los buses azules son ineficientes? Sí, son ineficientes, son malos. Pero digamos que en costos son mucho mejor administradores que el trole. ¿Se imaginan? O sea, hubo un gran anuncio en donde se dice que el trole se renovó 60 troles. Uh-huh. Listo. Pero el trole cada año recibe 60 millones de dólares a cambio de nada. A cambio de nada. ¿Qué le exigimos al trole por los 60 millones anuales que le entrega el municipio? Nada. No hay un concejal que proteste, no hay un grupo ciudadano que proteste, y creo que sí deberíamos protestar, porque el trole es una de las empresas más ineficientes que existe en movilidad.
2: Es un problema bastante complicado, Edison. Es necesario ahondar en otra oportunidad, porque tenemos que dar paso en este instante a Rome López, que está enfrascado, embotellado en un tránsito vehicular ahora mismo y no puede llegar a la radio. Imagínense, usted se encuentra en el Avenida Occidental. Rome López, yo quiero agradecerle, Edison. Ojalá podamos contar con su presencia en los próximos días acá en nuestro estudio para poder hablar sobre estas aristas que implica la movilidad y el transporte en la ciudad de Quito. Muchas gracias al ingeniero Edison Yanes, muy amable.
0: Con todo gusto, Wilson, a las órdenes cuando necesite.
2: El ingeniero Edison Yanes, él es un experto en temas de movilidad. Vamos nosotros a saludar a Rommel López. Rommel, ¿en dónde se encuentra? ¿Qué es lo que está sucediendo? Nos tiene un reporte, entiendo que está en la Avenida Occidental. Adelante, Rommel, le escuchamos. Buenas tardes.
3: ¿Qué tal, Wilson? ¿Cómo están a todos los amigos del grito? Bueno, en trayecto ya hacia la radio, pero sí comunicarles, darles una previsión de lo que está pasando con esta lluvia en el norte de Quito, en el cual pues se observa una gran carga de tráfico y un tránsito pesado a la altura de la Avenida Occidental por la Avenida Universitaria. En Occidental pues el agua baja por las vías, especialmente por el carril de la derecha, así que si pueden tomar otra vía, si se dirigen al sur o al centro de la ciudad por la Avenida Occidental, no les conviene definitivamente. Traten de hacerlo por otras vías, porque aquí van a estar un buen tiempo, un tiempo más de lo regular o normal que toma trasladarse por esta vía de la capital. La lluvia no está tan fuerte, sin embargo, de lo que se puede observar, pues el tráfico, todas las líneas avanzan de manera lenta. Esta es una alerta de El Grillo a través de RCN Católica en tu corazón, para que usted esté enterado de cómo va el tráfico y el tránsito en la ciudad. No vaya por la Avenida Occidental, tome unas rutas alternas. Hasta aquí el reporte, y en poco tiempo más ya estaremos por la radio para seguir compartiendo con ustedes la información y entretenimiento de El Grillo. Adelante ustedes, compañeros.
2: Gracias, Rommel, y nosotros del ámbito nacional nos vamos al ámbito internacional. Denise.
1: Así es que ya está conectada con nosotros Giselle Jácome para actualizarnos lo que sucede en el mundo, precisamente en Ucrania. Ella nos trae novedades.
4: Muchísimas gracias, Denise. Estamos aquí en la sala de redacción internacional para contarles que la Marina de Ucrania reconoció que uno de sus drones marítimos perdió el control y acabó junto a las costas de Rumania. Atribuye el incidente que causó la explosión en el puerto de Constanza a interferencias electrónicas rusas. Mientras llevaba a cabo misiones en la zona operativa del Mar Negro, una embarcación no tripulada de la Marina de Ucrania, bajo la influencia de los medios de guerra radioelectrónica del enemigo, señalan, perdió el control y acabó junto a las costas de Rumania. Señala el comunicado emitido por el ente competente de las Fuerzas Armadas Ucranianas. La nota también menciona que la Marina de Ucrania ha proporcionado a la Marina rumana toda la información necesaria para evitar bajas civiles. El portavoz del Ministerio de Exteriores de Ucrania, Yurjoy Tigi, dijo en X que la Marina de Ucrania informó a tiempo a la Marina de Rumania que un dron naval había perdido el control debido a las interferencias de Rusia. Así se encuentra el mundo en este momento. Para El Grillo, Giselle Jácome.
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1: Así es, y también vamos a saber cómo está la capital en otros puntos con esta lluvia y tráfico que se está reportando. Ya escuchábamos a Rommel que en la Avenida Occidental estaba totalmente intransitable, pero Carolina Chávez desde el EQ 911 nos cuenta dónde más se registra estos focos de tráfico. Muy buenas tardes, Carolina.
7: Hola, estimada Denise, amigos, amigas oyentes de RCN en tu corazón y de Grillo, muy buenas tardes. Saludos desde la sala situacional del EQ 911 en la ciudad capital. Usted puede apreciar una tarde completamente nublada, fría en la ciudad de Quito. Tenemos una temperatura ambiente, sin embargo, de 14 grados Celsius. Puesto irá en visiones antes de salir de su lugar de trabajo y retornar al hogar. Tome en cuenta que hemos presenciado una fuerte llovizna en la ciudad de Quito. Se mantiene todavía esta precipitación persistente en algunos puntos de la ciudad. Las calles se encuentran completamente mojadas, las calzadas se encuentran mojadas. Será necesario que usted conduzca con muchísima previsión para evitar cualquier tipo de contratiempo. Revisamos de inmediato que en la sala de videovigilancia podemos evidenciar algunos flujos vehiculares, sobre todo altos y medios. Hacia el sur, en Chillogallo, el flujo vehicular es alto. En el sector de San Bartolo tenemos un flujo vehicular de medio a alto. Hacia el centro histórico de la capital, en el sector de San Blas, hay flujo vehicular alto, mientras que en la avenida Mariana de Jesús y sus distintas intersecciones tenemos un flujo vehicular de medio a alto. Hacia el Batán, en el norte, también tenemos un flujo vehicular alto. Andalucía y algunos otros puntos que recorren la avenida Simón Bolívar con flujo vehicular alto. Autopista General Rumiñahui y Trébol, la avenida Velasco Ibarra con flujo vehicular denso a esta hora. Lo ratificamos, por supuesto, y a esta hora las calzadas se encuentran completamente mojadas. Lo indicado es que usted baje la velocidad. Esto ralentizará, por supuesto, la circulación, pero es preferible que lo hagamos así con paciencia y previsión. Para poder llegar a casa, su familia lo espera. Destacar que este 5 de junio, a las 4:37, esto fue en la madrugada, se dio a conocer un siniestro de tránsito que involucró a un motociclista sobre la Ruta Viva en intersección con la avenida Simón Bolívar. La Coordinación Zonal 29 del EQ 911 coordinó esta atención con el Cuerpo de Bomberos, la Agencia Metropolitana de Tránsito y también la Policía Nacional. Se registró una persona fallecida después de este incidente. Necesario reiterar el cuidado con el que usted debe conducirse en las calles y ante cualquier emergencia, por favor, llame a la línea única 911. Con esta información, estimada Denise, un excelente fin de semana.
1: Gracias, Carolina, por esa información. Así que tomemos en cuenta los lugares en donde se registra este tráfico por las fuertes lluvias que se están reportando a esta hora en la capital. Pero también cambiamos de información y mucho se ha dicho sobre a dónde iba a ir el alcalde de Esmeraldas, Vico Villacís, a cumplir su prisión preventiva. Y según ya confirmaron las autoridades, él fue trasladado a la cárcel de Cotopaxi. El SNAI confirmó la tarde de este 5 de junio que el alcalde, Vico Villacís, cumplirá prisión preventiva en la cárcel de Cotopaxi. Villacís irá a esta cárcel luego de que en la víspera una jueza ordenara su prisión preventiva en el denominado caso blindaje, por el que son acusados otras 7 personas. Se trata de una investigación por presunto lavado de activos. En principio se decía que él podría ir a la cárcel del Encuentro, la cárcel de máxima seguridad, en donde sabemos también está el alcalde de Guayaquil, Aquiles Álvarez. Sin embargo, esta información ya fue desmentida por el SNAI e indicó que el alcalde de Esmeraldas estará mientras dure la investigación previa en la cárcel de Cotopaxi. Sus familiares han pedido también, que han confirmado que se va a pedir la apelación a la prisión preventiva para que pueda defenderse en libertad. Mientras tanto, ya en el municipio de Esmeraldas asumió oficialmente la alcaldía, la alcaldesa subrogante que quedará a cargo. Se trata de Laura Yagual, quien asumió funciones tras la prisión preventiva del alcalde Vico Villacís, y ella hizo una afirmación bastante controversial porque aseguró que ella trabajará a favor de los esmeraldeños y las esmeraldeñas y que así busca terminar la crisis institucional que mantenía enfrentada la prefectura de Esmeraldas, que está a cargo de Roberta Zambrano, junto a la alcaldía de Esmeraldas, que estaba a cargo hasta el día de ayer de Vico Villacís. Así que se van a retomar estas relaciones que podría ser el bien para Esmeraldas y ya veremos qué pasa con Vico Villacís, Wilson.
2: Bueno, vamos nosotros ahora a ponerles el toque musical, el primer toque musical antes de pasar con nuestro siguiente invitado. Se trata de un cantante y actor reconocido en Hollywood a nivel internacional, José Antonio Domínguez Bandera. Él es conocido como Antonio Banderas. Es un actor, director de cine, cantante, productor, guionista y empresario teatral español. Él ha triunfado en Hollywood. Vamos nosotros a escuchar esta canción, la canción del mariachi, con Antonio Banderas.
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0: Tenemos ya las 17 horas con 20 minutos. Rome López acaba de ingresar luego de sortear el tránsito vehicular, al igual que nuestro segundo invitado. Ya les vamos a indicar de quién se trata. Pero usted tiene contacto internacional, señor López.
1: Sí, pero antes buenas de tardes. Eso, el tráfico extrañaba el carro que usted tiene, señor Wilson, un Expedition en ese tráfico para ir tranquilamente, relajado, como en avión más o menos.
0: Con un Expedition no pasa usted ni así. Le desbrocen el camino, señor.
1: Le abren paso con Expedition. No, absoluto, señor Wilson Proposito.
0: Ahí tiene que tener más bien un carro pequeño. Un carro pequeño.
1: No, el agua que venía por el carril de la derecha al venir norte-sur, bastante bajaba de todas las faldas del Pichincha.
0: Ya.
1: Eso detenía. Ahí necesitas un carro alto, bonito, que te dé comodidad y toda la cosa.
0: Bueno.
1: Pero bueno, ahí vamos, ya estamos acá.
0: Vamos a continuar porque está ya en contacto.
1: Vamos con Giselle Jacome. Vamos con Giselle Jacome. Nos tiene un reporte internacional y estas novedades se generan en el Perú con uno de los políticos candidatos, Roberto Sánchez. Giselle, adelante, una buena tarde.
2: Buenas tardes, Rommel. Estamos aquí en

0: de Juntos por el Perú. El juez decidió efectuar una nueva etapa intermedia. Esto nos llama la atención en el momento en el que ya los peruanos van a ejercer su derecho al voto este fin de semana. Durante la audiencia, la fiscal adjunta provincial Gladys Huete presentó la acusación fiscal contra el candidato presidencial por los delitos de falsa declaración en procedimiento administrativo y falseamiento de la información sobre aportaciones, ingresos y gastos de organizaciones políticas. Sánchez se llegó a conectar al inicio de la audiencia para acreditarse ante el juez Adolfo Farfán. El intercambio entre ambos fue muy limitado y tras las críticas que recibió el magistrado en su interacción anterior, tuvo que abandonar la sala. Cabe precisar que la representante del Ministerio Público intentó que solo se subsanara la acusación tal y como lo había señalado la sala de apelaciones y se emitiera el auto de enjuiciamiento, es decir, que se autorizara el paso a juicio oral. Sin embargo, el juez Farfán rechazó la pretensión fiscal. Argumentó que ante la variación de la acusación, el Código Procesal Penal exige realizar el control correspondiente, invalidando la postura de la Fiscalía que sostenía que este paso ya había sido concluido previamente. Llevar a cabo un nuevo control de acusación podría dilatar el proceso penal contra Roberto Sánchez. El magistrado deberá realizar un control formal y sustancial, sumando el control de las pruebas que se usarán en el juicio oral. Pero esto ocurre a horas de que los peruanos vayan a las urnas para elegir presidente entre Roberto Sánchez y Keiko Fujimori. Para El Grillo, Giselle Jácome.
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3: Las 5 de la tarde con 22 minutos. Escuchen con atención el giro que está tomando el caso del magnicidio de Fernando Villavicencio, el colega periodista, candidato a la presidencia de la República, que fue asesinado el 9 de agosto de 2023. Chats revelan contactos entre el círculo de José Serrano, el exministro del Interior, de Justicia, de Rafael Correa, y Javier Jordán, el empresario, entre comillas, y la supuesta compra de un testigo del caso Villavicencio. Nuevos chats extraídos de los celulares de la pareja de José Serrano y del testigo del caso Fernando Villavicencio revelan contactos entre Javier Jordán y el círculo de Serrano, antes y después del crimen. Además, exponen supuestas ofertas de dinero para cambiar versiones ante la justicia. El informe de investigación policial del caso magnicidio FB expone las pruebas recabadas por la Fiscalía contra los presuntos autores intelectuales del crimen del candidato presidencial Fernando Villavicencio. Los teléfonos de Marcelo Lazo y María Paula Christiansen, la compañera sentimental de José Serrano, que fueron entregados voluntariamente por las defensas de Serrano y Javier Jordán, revelan chats en los que supuestamente los procesados coordinaban, cruzaban información reservada e intentaban manipular testimonios del mencionado expediente.
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3: Las 5 de la tarde con 25 minutos y estamos ya con esta reacción inmediata con Carlos Figueroa, médico y por supuesto amigo personal de quien fuera Fernando Villavicencio. Carlos, una buena tarde, bienvenido al Grillo. Empiezo con la pregunta necesaria. Es ahora fraude procesal, atentados que se puede dar en contra de las hijas de Fernando Villavicencio, Javier Jordán, el ex ministro José Serrano, responsabilizados por las hijas si pasa algo contra ellas. Pero ¿cómo llegar ya a la verdad? ¿Existen los autores intelectuales? ¿Quieren virar las versiones? Esas son sus denuncias. Pero ¿cómo atendernos a todo este proceso judicial que lo están dilatando de una u otra manera?
4: Bueno, ustedes recordarán cuando hemos tenido el gusto de estar con ustedes antes, que yo les decía que esto fue una gran

0: confabulación política y que los autores materiales no eran per se los culpables, sino que había algo detrás de eso. Sí. Siempre nosotros tuvimos en la mira...
1: eso era evidente.
0: Hablo de nosotros,
1: por ejemplo. Los sicarios colombianos no tenían motivo para asesinar a Fernando Villavicencio.
0: Sí, ni los de aquí.
1: Claro, por favor.
0: Los de aquí...
2: siete muertos ya de
0: entonces, sicarios. Imagínense, fue para acallar violentamente y rápidamente el asesinato de quienes estaban detenidos. Uh-huh. Entonces, ¿quiénes podían hacer eso? ¿No es cierto? ¿Quiénes podían mandar para el interior de la cárcel? No solo los capos mafiosos del país, sino que había gente atrás, siempre tuvimos en la mira y algún uh-huh. rato que he conversado con periodistas, he dicho, miren, nosotros estamos y tenemos en la mira a Jordán, por ejemplo.
2: Claro.
0: Sí.
2: Pero
0: a quien no teníamos en la mira era a Serrano. Okay. Y fue nuevo después cuando mediante la explotación de teléfonos, etcétera, se llegó. Por eso es que yo no creo que haya sido un error, porque muchos de ellos reclaman, que el teléfono de Fernando. El teléfono de Fernando tenía unas cantidades exorbitantes de información. Uh-huh. El momento en que se dejaba aquí en la fiscalía, ese teléfono al otro día se sabía todos quienes habían informado a Fernando Villavicencio de muchas cosas. Uh-huh. Entonces, ¿ustedes creen que nosotros, que era responsable el que nosotros aboguemos porque se entregue ese teléfono para que se conozca a mucha gente que iban incluso a sufrir persecución de parte de mafiosos?
2: Solo tú dices confabulación, Carlos. Actores políticos,
1: pero desde luego,
2: judiciales, y hasta periodistas.
0: No, yo no estoy diciendo de periodistas.
2: Okay.
0: Lo que estoy diciendo es que había gente vinculada a la política, vinculada a las mafias, de altos niveles de política que a lo mejor incluso no se conocerán nunca. ¿Sí? Okay. Porque no me van a decir que Jordán por sí solo determinó que muera Fernando.
2: Bueno, dice que hay, ¿cómo es? Ronnie Rengel, quien era el policía, asesor, trabajaba con el exministro del Interior.
0: Algo mucho más arriba.
2: Ha manifestado
0: que pero fíjense que había algo tan arriba, que era, por ejemplo, José Serrano. Y recuerden ustedes que por alguna razón, que todavía no ha sido explicada suficientemente, se dejó por fuera al ex vicepresidente,
2: a Jorge Glas.
0: O sea, también tenemos que recordar eso.
1: Pero ¿qué
0: que
1: de
0: también
1: peso?
0: Estaba.
1: Pero ¿qué de peso lo involucraba? Sí,
0: seguramente, le pregunto. Seguramente que no fue suficiente, a lo mejor, para la fiscalía y para la jueza, no fue suficiente el que conste en algunos de los chats.
1: Porque Jorge Glas estaba encarcelado.
0: Sí,
1: pero. Porque Glas estaba enjaulado.
0: Pero, a ver.
1: Yo
0: las órdenes salen desde las cárceles.
1: Sí, sí, no,
0: ese
1: yo sé.
0: Ni siquiera es un parámetro para decir cómo estaba el encerrado. No,
1: pero
0: desde la cárcel,
1: pero Carlos,
0: iniciaron el
1: pero era,
0: dos años antes.
1: Era uno de los más Norero, custodiados.
2: ¿Sí? Y en 2023
1: ordenó desde la cárcel. Claro, pero le digo, Norero ordenaba desde la cárcel. Pero él tenía, digamos, canonjías que a lo mejor no tenía Jorge Glas, porque Jorge Glas era el más custodiado, era el más mirado, el más observado.
0: Bueno,
1: por eso digo yo, no soy abogado defensor de Jorge Glas, ojo, no,
0: yo,
1: Carlos.
0: Yo simplemente estoy en este momento, sin tener el caso, sin tener las uh-huh. pruebas, yo solo estoy refiriendo a que él
1: quedó fuera,
0: constaba
1: claro,
0: en el proceso.
1: Pero es interesante entender, porque estas nuevas revelaciones, estos chats, un poco contrastados con la colaboración que está haciendo Daniel Salcedo, otro de los involucrados en esta investigación, porque él no porque colabora va a salvarse de ser responsable también.
0: Pero ustedes saben perfectamente que Daniel Salcedo ha, uh-huh. ha corroborado
1: ¿así?
0: Lo que la justicia...
1: Se contrasta.
2: Creo que estaba libre Jorge Glas en esa época, en el 2023. Tuvo una primera...
1: ¿Cuando estaba haciendo el programa en una estación de radio, dice usted?
2: Sí, señor, porque él salió, mira, con fecha de ingreso de la información, el 2 de octubre de 2017, después el 28 de noviembre del 2022, obtuvo la medida cautelar, el asesinato de Fernando.
1: El asesinato es en 2023, 9 de agosto de 2023.
2: Y de ahí ingresó después Jorge Glas el 6 de abril del 2024.
1: Bueno, en resumen, el tema pasa porque... Contrastadas las versiones y los documentos, los chats con la colaboración de Daniel Salcedo, ya se va configurando una situación de peso. Ya no es cuestión de que era un invento de Diana Salazar, como sostenía Javier Jordán, o sea, Carlos.
0: Permanentemente ellos quisieron desprestigiar a Diana Salazar, con la cual era, digamos que era lo único que teníamos como tabla de salvación para que la justicia actúe.
2: O que se haga justicia de alguna manera.
0: Que se haga justicia de alguna manera. O sea, yo les decía alguna vez, vean, no estoy del todo contento por la actuación de la doctora Diana Salazar, pero es lo que tenemos.
2: $2 millones estaban de por medio. Era uno y ahí empezó todo esto. ¿Dónde estaba la plata?
1: Yo
2: tengo la plata. Verán,
1: para pagar el asesinato.
0: Claro. Yo tuve una conversación Yo tuve una conversación con la doctora Diana Salazar. Y me dijo, Carlos, ¿sabe usted que era el contrato era por dos personas? Claro, uno se hiela la sangre y dice...
1: Ella lo dijo públicamente.
0: Dice, a lo mejor... No, pero antes, o sea, estoy hablando unos días antes.
2: Antes de que se conozca.
0: Antes de que se conozca. Entonces, claro, a mí se me heló la sangre. Dije, dos, o sea, a mí me tenían como venían la gente de la cosa. Decía, Carlito, pero si nosotros sabemos que usted es el número dos. Yo decía, Dios mío, o sea, ahí sí estoy en un peligro, pero terrible. Estos contratos, ellos no los rompen. Ellos ejecutan. Y yo creo que incluso comprendo que la doctora Diana Salazar se haya ido al exterior. Porque ahí, por medio, había un contrato.
2: Claro, Fernando Villavicencio y Diana Salazar. Claro.
1: Entonces, eso lo dijo ella públicamente también.
0: Entonces,
1: después,
0: imagínense, yo al menos cuando me dice, ah, claro, deja botán. No, o sea, usted, es que otra cosa es saber el peligro al cual están abocados cuando hay una responsabilidad de ese nivel. Uh-huh. O sea, ¿acaso ustedes, por ejemplo, si hay una amenaza y amenaza contra sus hijos,
2: claro,
0: ustedes se van a quedar y van a decir, ah, no pasa nada? No,
1: Carlos,
0: es realmente un peligro inminente y algo muy duro para la persona y para la familia.
1: Carlos, estamos dialogando con el doctor Carlos Figueroa, el amigo personal de Fernando Villavicencio, que acompañó en varias penurias, incluso en aquella situación engorrosa en la selva, en donde tuvieron que refugiarse junto a Clever Jiménez.
0: En Sarayaco.
1: Para poder eludir la acción, no sé si de la justicia, pero...
0: Miren, desde ahí ya había una amenaza. A ver...
2: Junto Fernando Villavicencio,
0: Clever y Fernando tenían amenaza de muerte.
1: Pero teniendo medidas cautelares de la Comisión Interamericana de la Corte Interamericana de Derechos Humanos.
2: De la Comisión.
1: Que hicieron caso omiso, porque decían que el sistema interamericano era bachagnón. Luego se vira la tortilla y ahora es la panacea para los señores que perseguían al señor Carlos Figueroa, a Fernando Villavicencio y Clever Jiménez.
2: Alianza País en esa época.
1: Claro, ahora ni siquiera RC, no sé qué serán ahora.
0: Ya, bueno, entonces, como ustedes entenderán, o sea, ese proceso de
1: persecución.
0: Persecución no fue antecito de la muerte de Fernando. O sea, nosotros teníamos la información. Uh-huh. ¿Por qué Clever y Fernando no se dejaron detener? Porque hasta cierto punto, el matar a un médico que era dirigente de la Federación Médica, en ese entonces yo era secretario general de la Federación, era mucho más dificultoso, ¿no es cierto? Uh-huh. Pero quienes tenían mayores elementos de investigación, de los procesos de corrupción, etcétera, era Fernando y era Clever. Entonces, a los dos
1: ex asambleísta y el otro asesor de Clever Jiménez.
0: Asesinarles. Uh-huh. Por eso es que nos vamos para Sarayacu, ese noble pueblo que nos dio protección y donde estuvimos durante 3 meses, pero nos tocó salir porque en cualquier momento la locura del mandatario podía ser que metan fuerzas especiales, por ejemplo, o un grupo de militares o de policías y se vayan contra la población. Por eso es que nosotros dijimos, salgamos de aquí porque puede suceder una matanza.
1: Les perseguían. Cámaras contra, de seguridad le tomaban
0: la
1: a Clever Jiménez en la cama. ¿Usted recuerda? Clever Jiménez
2: desde
1: en la cama.
2: Cámaras del ECU 911.
1: Por eso digo, estaban vigilados al minuto. Ajá. Estaban controlados.
2: Quiero preguntarte algo más, Carlos.
0: Sí.
2: Yo hemos entrevistado a la viuda de Fernando Villavicencio en varias ocasiones con Wilson Oposita, en otra estación radial, a la señora Verónica Saraus. Pero ahora se habla también el proceso, o se abre la posibilidad de un nuevo proceso judicial. Y claro, mencionan chats con la señora Christiansen, quien era o es la pareja del exministro del Interior de José Serrano. Entonces, claro, uno dice, ¿dónde estaría la participación o la quieren implicar? ¿Cuál es tu lectura?
0: Yo creo que quieren implicar. Y creo que Verónica sí tuvo. A ver, fue una pareja que estaba en proceso de separación.
2: Ok.
0: Sí. Y claro, yo creo que ahí hubo algunas cosas que no son tan convenientes, porque una pareja cuando se está separando, pues se sacan los cueros al sol a veces, etcétera. Y yo creo que eso fue lo que sucedió en ese caso. Yo no critico en absoluto de cómo habían estado viviendo en ese momento, pero desafortunadamente ustedes saben que incluso cuando se dio el asesinato, los familiares no pudieron acceder, ni los amigos podíamos acceder al cadáver de Fernando, y ella dispuso de que nadie más podía entrar. O sea, tuvimos que hacer un lobby con ella para pedirle de favor que nos deje por unas horas que sus amigos se despidan en el Centro de Exposiciones Quito. Y nos dieron, supuestamente nos daban, creo que unas 5 horas, uh-huh. Pero antes de que llegue ese plazo, se llevaron el cuerpo presente de Fernando y pudimos despedirnos, bueno, el grupo de gente que estaba reunido desde la mañana, ahí, lleno, completo. Sin embargo, o sea, para nosotros nos dolió mucho que eso suceda. Y también la familia de Fernando, bueno, tiene razón de tener un resentimiento bastante grande contra Verónica, ¿no? O sea, ese fue, yo creo que fue un error de ella.
1: Fue un error enorme. A puertas de conocer a los autores intelectuales y que sean condenados. ¿Usted cree que estamos ya cerca?
0: Yo creo que sí.
1: Porque si es ya que no este
0: hay.
1: Rato.
0: Si es que no hay otros sucesos extraordinarios, pues por lo menos una parte de esos autores intelectuales van a ser condenados, y ojalá que tomen en cuenta todos los elementos que existen, porque no son menores, ¿sí? Y sabemos perfectamente que tenían razones, tanto Jordán como Serrano, por ejemplo, para querer que Fernando no llegue a la presidencia.
1: Ronnie Aliaga
0: igualmente. Pero había razones, más que suficientes.
1: En el testimonio, en la Cámara de Hetzel de Rengel, se habla de que incluso mantuvieron contacto con Rafael Correa, con Ricardo Patiño.
2: En una sesión.
1: Por eso, con Ricardo Patiño.
0: O sea, por eso yo les digo que hay, o sea, dentro de los autores intelectuales, hay gente que autorizó, que debió decir sí, háganlo. Uh-huh. Aunque no hayan puesto visualmente o en los chats que hayan destinado dinero para eso, etcétera, no. Pero alguien debió, y algunos, y ustedes saben perfectamente, cuando estaban preparando el asesinato de Fernando, ¿en dónde? En plena asamblea, por Dios.
2: Desde ahí, porque el otro se hablaba en Santo Domingo, ¿ah? de los
0: Sí, Sáchilas. Pero pero eso fue después.
2: Correcto.
0: Pero antes, cuando Fernando estaba de diputado, uh-huh, estaban preparando el asesinato y dijeron, hay que quebrarle a este, y estaban 4 de ERC y 1 del Partido Social Cristiano, por Dios. O sea, no nos perdamos tampoco, porque eso no fue investigado.
2: Eso lo dijo ahí, Fernando, por ejemplo, Villavicencio,
0: por ejemplo, ahí yo digo que faltó de la fiscalía, uh-huh, porque si usted cogía los documentos, las computadoras, los teléfonos y les allanaba, encontraban algo.
2: Pero
0: encontraban
2: Fernando Villavicencio material. Denunció hacia una fiscalía.
0: Denunció exactamente en la fiscalía, pero la fiscalía
1: eran cinco asambleístas en ese entonces. Ahí eran cuatro de ERC y uno del Partido Social Cristiano, que está ahora guardando prisión. Me refiero a Pablo Muentes. Estuvo ahí Ronnie Aliaga, estuvo
2: Roberto Cuero, también creo que
1: mencionó Roberto Cuero, claro, por supuesto,
0: el de Manabí.
1: Algunos de los nombres, pero
2: de ellos, sí.
1: Pero antes de terminar, Carlos, mañana hay un evento de elección del presidente del Colegio de Médicos de Pichincha.
0: Así es.
1: Usted como médico está como candidato, preside una de las listas.
0: Sí.
1: ¿Qué es lo que se debe decidir mañana? ¿Cuál es la convocatoria? ¿Qué es lo que pretenden impulsar desde el Colegio Médico de Pichincha en el supuesto de que resulte usted electo como presidente del gremio?
0: Bueno, primero a mis colegas decirles que por favor el día de mañana vayan a votar, ejerzan su derecho de elegir y de apoyar a una persona que toda la vida ha sido gremialista, Ciertamente que he estado en estos procesos políticos, pero he sido más que todo gremialista. El Colegio Médico, la Federación Médica ha visto mis pasos por ahí y ahora por primera vez estoy de candidato a presidente del colegio. A mis colegas les digo, yo no vengo a ofrecerles, sino que yo he hecho, o sea, he dado testimonio de vida. En estos dos últimos años nos hemos dedicado a preparar la certificación y recertificación profesional médica y de los sectores de salud. ¿Por qué? Porque hemos visto que lastimosamente muchas universidades han disminuido su fortaleza académica, ¿sí? Y por eso también hemos preparado algo que es inédito en el Ecuador. Nosotros estamos, ya hemos conversado para tener una maestría en educación médica e investigación por 2 años, no la maestría de 1 año, de 2 años, con el aval de la Federación Mundial de Educación Médica. Estamos haciendo webinares para educación continua, etcétera. Yo a cargo de la comisión académica. Y eso la gente lo sabe. O sea, no es que yo vengo a presentarme y diciendo les ofrezco tal cosa. Lo que sí les he dicho es, estamos en un momento bastante difícil, bastante crítico de la salud, del sistema de salud, de casi destrucción del sistema de salud, tanto del Ministerio de Salud Pública como del Instituto Ecuatoriano de Seguridad Social, y eso no se puede desconocer. Vamos. Entonces, ¿tenemos que prepararnos para eso? Sí, o sea, pero tenemos que organizar.
1: ¿Cuántas listas son?
0: Sí. Habían 2 y parece que la una
1: desistió.
0: No desistió, sino que la comisión electoral encontró que había una falsificación de firmas, alteración de firmas.
1: Entonces es usted el único candidato.
0: Estoy de candidato, por eso es que lo único que estoy haciendo es llamándoles a los colegas, diciéndoles, miren, este proceso
1: de para que tenga el respaldo
0: tiene
1: masivo,
0: que ser fortalecido por la presencia de ustedes. O sea, tenemos necesariamente que cambiar de presidente, y en este momento lo único que me queda es decirles, vean colegas, vamos a fortalecer el gremio. No es que está viniendo un extraño, alguien que les está ofreciendo algo, sino que hemos hecho demasiadas cosas por el gremio y queremos seguir haciendo.
2: Éxitos.
1: Muchas gracias.
2: Si se da, Carlos, gracias por haber estado aquí en El Grillo. Carlos Figueroa, amigo personal de Fernando Villavicencio. Wilson, creo que tenemos...
1: Sí, tenemos una información de última hora. El reloj marca las 5:44, 5:44. Vamos a la presentación del segmento y damos paso a la información de última hora con Denis Salazar.
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4: Son las 17:44 y les informo que Julio Eduardo Montes de Oca Escobar, investigado dentro del caso Progen o el caso denominado Apagón, fue entregado a las autoridades ecuatorianas por parte de organismos de seguridad de Colombia para que enfrente el proceso judicial. La entrega se realizó en el puente de Rumichaca, en la frontera entre ambos países, donde agentes colombianos pusieron al ciudadano a disposición de la policía. Esta información fue confirmada por el ministro del Interior, John Reyn, quien indicó que ya está en manos de las autoridades ecuatorianas. De acuerdo con información difundida, el ministro indicó que Montes de Oca mantenía una orden de captura vigente emitida por la justicia ecuatoriana en el marco de las investigaciones relacionadas con el caso Progen. Tras su recepción en territorio fronterizo, el procesado quedó bajo custodia de la policía. Julio Eduardo Montes de Oca Escobar ocupó el cargo de exdelegado del titular del área requiriente y fue uno de los que se relaciona en integrar la comisión que recomendó la adjudicación a favor de Progen. La red desvió casi 104 millones de dólares de fondos públicos correspondientes a CELEC sin entregar un solo megavatio de energía al país. Desde Colombia, en el momento que fue detenido Julio Eduardo Montes de Oca, se pronunció e hizo un video en vivo para indicar que ya estaba siendo trasladado a territorio ecuatoriano y pidió seguridad, ya que según dijo, él habría advertido de este posible de este daño que ya se le hizo al país. Escuchemos parte de las declaraciones de Julio Eduardo Montes de Oca.
5: Buenos días con todos. Mi nombre es Julio Montes de Oca. En este momento estoy siendo deportado de Colombia a Ecuador. Puesto que vine a buscar refugio acá en el país hermano, pero soltaron una alerta de deportación. sido retenido. He tratado bien acá. Pero ahorita estoy regresando para Ecuador. Me van a entregar a las autoridades ecuatorianas. Quiero informar a todos que tengo miedo por mi vida y solicito que se me ayude con seguridad para mis hijos, para todo mi círculo familiar, puesto que este tema está muy amañado. Aunque el fiscal y el juez le presentaron las pruebas y los descargos correspondientes, donde se confirma que mi actuación fue netamente documental y fue realizada mucho antes de 7 meses de que se desembolse el dinero. Igual se han tomado medidas de prisión preventiva cuando podía.
4: Eran las declaraciones de Julio Eduardo Montes de Oca Escobar, uno de los involucrados en el caso Apagón, más conocido como el caso Progen, que fue detenido este día viernes en Colombia y ya se encuentra en manos de autoridades ecuatorianas. Fue entregado en el puente internacional de Rumichaca.
1: Información de última hora que lo tenemos aquí en El Grillo para mantenerles al tanto a nuestros amigos oyentes a nivel nacional e internacional.
2: Así es, ahora
1: interludio musical.
2: Eso, yo iba a decir interview musical.
1: Interludio, decía.
2: Interludio musical.
1: Un antiguo.
2: Ahora, claro, vamos con una canción que me parece es muy característica, tradicional, y creo que todos en determinado momento de diferente grado etario la hemos escuchado, y es algo parecido a su apellido, señor Moposita. Quizás tenga. Pero por favor, usted tiene que saberlo. Y es algo sintáctico, se podría decir. Algo muy similar, como
1: fonéticamente suena
2: Momposina.
1: Momposina.
2: ¿Usted cree que su apellido pueda tener un origen por allá?
1: No, pero en Colombia hay un departamento que es Mompós. Y ya después le voy a hacer escuchar a una cantante colombiana de folclore colombiano que es apodada Totó la Momposina, porque viene del departamento de Mompós. Pero vamos con la canción de la Sonora Matancera, y yo les digo el antecedente de la Matancera. Es una legendaria institución musical cubana fundada en 1924 en la ciudad de Matanzas, Cuba. No doy más detalles y usted anuncie la canción.
2: Vamos con ustedes, la Sonora Matancera.
1: ¿Sabe quién es?
2: Con
1: Pinedo, es el colombiano.
2: Pinedo.
1: Claro, Nelson Pinedo.
2: Nelson Pinedo. Claro, él cantó
1: Pinedo, con una Pinedo. Sonora.
2: Él es el Nelson, buena,
1: mi sister. Pinedo, Pinedo, pero él es un
2: Nelson
1: colombiano.
2: Nelson Pinedo, creo que es.
1: Sí, Pinedo, vamos.
2: Claro. Listo, vamos con el notario, quien está en los controles del grillo, y Momposina.
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1: Estamos ya en las 17 horas con 50 minutos. Rommel, el ébola continúa generando zozobra en África.
2: Tremendo, ¿no?
1: Es algo que, no sé si se salió de control, pero la OMS está implementando algunos términos y acciones para enfrentar el ébola.
3: Era un nuevo tipo de variable de ese virus, ¿no?
1: Así es.
3: Porque antes acostumbraban dar un beso a los cadáveres para despedirte.
1: Y ahí se contagiaba.
3: Claro.
1: Bueno, vamos a tomar contacto con Giselle Jacome. Ella se encuentra en cabina satelital en sala de redacción internacional y nos da detalles sobre esta información del ébola en África.
4: Muchísimas gracias, Wilson. Sí, estamos aquí en nuestra mesa de redacción internacional. La OMS lanzó un plan de 518 millones contra el ébola en África. Según los últimos días y últimas cifras, hay más de 380 casos confirmados en República Democrática del Congo, 16 en Uganda. En total hay 65 personas muertas por esta enfermedad. Y es que el brote se declaró el 15 de mayo en el noreste de República Democrática del Congo, pero se cree que la rara cepa llamada Bundibugyo del virus ya lleva algún tiempo propagándose de manera inadvertida. Según las últimas cifras de la OMS, hay 381 casos confirmados en República Democrática del Congo, incluidas las 64 personas que han perdido la vida. También en Uganda, al otro lado de la frontera nororiental, se han confirmado ya 16 casos, uno de ellos con una persona fallecida. La cepa, que se llama Bundibugyo, levanta alerta a nivel mundial. El brote ha golpeado varias provincias, con el epicentro en Ituri, donde según los habitantes de la República Democrática del Congo y también de los grupos de África, se concentra el 90% de los casos confirmados y 76% de las muertes. El brote actual es mayor que los dos brotes anteriores registrados en 2007 y 2012, según indica el Cuerpo de Salud de África, la Agencia de Salud Pública de la Unión Africana. Para El Grillo, Giselle Jacome.
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0: sábado, por supuesto, acompañados de El Grito. Y vamos al ámbito deportivo, porque ya no son días Denise ni Wilson, pero faltan días, pero ya estamos en horas, ¿no?
1: Con los dedos de una mano podemos contar los días que faltan.
0: Porque ese periodo va a ser futbolizado completamente. Uh-huh. Pero para eso, para darnos más detalles y uno especial, novedades en la selección de fútbol de Canadá, estamos ya listos, prestos para escuchar el reporte de Gerson Mopocita. Adelante, Gerson.
2: ¿Qué tal, Rommel? Cuando restan apenas 5 días para el inicio de la Copa del Mundo, Canadá recibió una noticia que golpea directamente a sus aspiraciones. Alfonso Davis no estará disponible para el partido inaugural frente a Bosnia y Herzegovina. El lateral del Bayern Múnich, capitán de la selección canadiense y uno de los futbolistas más importantes de toda la CONCACAF, continúa recuperándose de una lesión que le impedirá llegar al estreno mundialista. Davis habló recientemente sobre este duro momento. Fue devastador, ustedes saben. Obviamente, cuando aparecen las lesiones, empiezas a hacer matemáticas para saber cuánto tiempo estarás fuera. Esa duda siempre está en mi cabeza. Estoy triste. Tenía 17 años cuando fui al Mundial de Rusia y ahora que logramos clasificar nuevamente, quiero estar ahí y participar. La ausencia del capitán canadiense representa un golpe enorme para una selección que comparte grupo con Bosnia y Herzegovina, Japón y Camerún. A pesar de ello, Canadá mantiene figuras de primer nivel como Jonathan David, actual delantero de la Juventus de Italia, y Stefano Estacchio, mediocampista de Los Ángeles Fútbol Club, quienes asumirán gran parte de la responsabilidad ofensiva y futbolística del equipo. Por ahora, la gran pregunta es si Davis podrá recuperarse a tiempo para los siguientes encuentros del torneo. Informó para El Grillo Mundialista, Gerson Mopocita.

0: Estamos escuchando, disfrutando.
1: Ya estabas haciendo el coro, ¿no?
0: Claro, es que
1: estabas haciendo el
0: es
1: coro.
0: El contagio de la cita mundialista.
1: Y las nuevas reglas del fútbol también, ¿eh?
0: Por favor.
1: El saque, si te demoras mucho en el saque, 5 segundos, va para el otro equipo. Y si demora mucho el arquero, más de 5 o 6 segundos, hay que verlo.
0: También va al otro equipo.
1: Corner. Tiro de esquina. Claro, o sea, tú te demoras a quemar tiempo, señor. Corner, o sea,
0: pero bueno, usted desde hace mucho rato ya se cambió al otro equipo, eso ya.
1: Pero al equipo de cuál, de la Liga de Quito, de la...
0: A eso me refiero, no vaya a malinterpretar, señor.
1: No, por favor, por
0: vamos
1: favor.
0: Vamos a cambiar de tema y vamos a ponernos súper serios porque esto amerita una seriedad. El gobierno de Ecuador recauda más impuestos, recibe más ingresos petroleros y hasta registra un superávit fiscal en los primeros 5 meses del presente año. Sin embargo, el dinero sigue sin alcanzar. Detrás de las cifras oficiales existe una realidad menos visible. El Instituto Ecuatoriano de Seguridad Social se ha convertido en el principal financista interno del Estado. Así lo advierte el economista Jaime Carrera, secretario ejecutivo del Observatorio de la Política Fiscal, quien sostiene que la seguridad social está cada vez más expuesta a las necesidades de financiamiento del gobierno central. ¿Cuándo no? El IE es caja chica de los gobiernos de turno. Entre enero y mayo del 2026, el presupuesto general del Estado acumuló nuevas cuentas por pagar o atrasos por 1.381 millones de dólares. Sumadas a obligaciones pendientes de años anteriores, las cuentas por pagar llegaron a 3.347 millones. Es decir, aunque los ingresos crecieron, el Estado siguió financiándose mediante atrasos y deuda.
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1: Economista, ¿cómo le va? Economista Carrera, gracias por estar en El Grillo de RCN. Y quiero empezar, no sé si destacando, una parte, el riesgo país 396 puntos por debajo de los 400, eso por un lado. Por el otro lado, la economía del IES, al ser el principal eje fundamental económico para sostener, dinamizar la economía, no sé si lo planteo en esos términos, porque hay un dato, y le quiero compartir, economista Carrera, de la hora, publica esto, la deuda con el IES supera los 41 mil millones y pone presión sobre las pensiones. Bienvenido.
3: Invitación, buenas noches. Sí, mire, en cuanto al riesgo país, ha bajado de manera importante, cierto, y está en 391.92, que bajó este día más. Pero esto hay que verlo con mucho cuidado y analizarlo con más seriedad. Hay otros países que en menores condiciones que el Ecuador, que tienen riesgo países de 200 puntos, como Guatemala o como Honduras, ¿no? Entonces, ¿por qué baja el riesgo país? Porque los acreedores o los tenedores de bonos están seguros de que el Ecuador les va a pagar la deuda, ¿no? Y les está pagando las deudas. Esa es la principal razón. Además, por el aumento notable de los precios del petróleo. Pero no quiere decir que porque el riesgo país ha bajado, la economía está bien, o hay inversiones, o hay más trabajo, o la situación fiscal es una situación de bonanza.
0: Pero eso sostiene el gobierno, Jaime. Eso sostiene el gobierno. No sé si le ha escuchado al propio presidente que blandea eso como una bandera de triunfo de su gestión.
3: Ese es el problema, Wilson, que claro, el gobierno tiene su lectura y lo que debemos hacer los analistas económicos serios es analizar con objetividad este riesgo país, ¿no? ¿Por qué el riesgo país sigue bajo? Primero, porque se colocaron bonos basura. Y repito esto de bonos basura, porque lo que emitió el Ecuador son bonos que tienen la calificación de basura, que son bonos especulativos. Y estos bonos especulativos tienen una alta tasa de interés. Entonces el Ecuador está pagando a los bonistas tasas de interés cercanas al 9%, mientras aquellos países que tienen una calificación de deuda de grado de inversión emiten bonos a tasas del 4 o 5% y tienen un riesgo país de 10 puntos o de menos de 10 puntos, como por ejemplo Chile, como por ejemplo Uruguay o Panamá. Entonces, es cierto que el riesgo país ha bajado esencialmente por esto. ¿Y cuál es el sacrificio de haber emitido bonos basura y haber pagado a los acreedores? Es el precio de las altas tasas de interés. El Ecuador en este año, por intereses de los bonos de estos basura, tiene que pagar más de 150 millones de dólares adicionales, y desde el próximo año tiene que pagar por estos bonos más de 200 millones de dólares de intereses adicionales.
1: Ahí es donde entra la plata, economista Carrera, nada más una interrupción, perdóneme. Ahí es donde entra la plata del Instituto Ecuatoriano de Seguridad Social para poder sostener el nivel de gasto.
3: Sí, entonces ahí en el conjunto de las finanzas públicas, veamos lo siguiente: el pago de intereses de la deuda interna y externa en este año va a ser de alrededor de 4.500 millones de dólares. Ese pago de intereses significa más de lo que se asigna a educación, el doble de lo que se asigna a salud, o tres veces de lo que se asigna al bono de los pobres, o 10 veces de lo que se destina a inversión, por citarle unas cifras, ¿no? Entonces, el pago de intereses es elevado, y dentro de esto entra el pago de intereses a la seguridad social. Entonces, ¿qué pasa con la seguridad social? Desde que está este gobierno, desde diciembre del 2023 hasta marzo de este año, el Seguro Social ha comprado bonos del Estado en 4.400 millones de dólares adicionales.
0: El pago del 40% se lo hacen papeles, economistas. Es decir, como el gobierno no tiene circulante, no tiene dinero en efectivo, lo que hace es llenarle de papeles al IES, pero esos papeles en algún momento se van a convertir en plata, ¿o hay duda de que eso suceda?
3: No, a ver, el Estado le ha colocado bonos al Seguro Social, y a pesar de que hay superávit fiscal hasta mayo, porque este es transitorio, hasta diciembre va a haber déficit, el Estado no le paga en efectivo el 40% de pensiones, sino que le paga en bonos. Entonces, ¿qué pasa con el Seguro Social? El Seguro Social tiene alrededor de 12 fondos. Fondo de cesantía, fondo de salud, fondo de pensiones, entre los principales. El total de estos fondos tenía como activos a diciembre del año anterior 33 mil millones de dólares, el total de los fondos. Dentro de ese total de fondos, el fondo de pensiones, que es el que sirve para pagar a los jubilados, tenía 7.700 millones de dólares. Y casi la totalidad invertida en bonos del Estado, en préstamos quirografarios, hipotecarios y otras cuentas más. Entonces, ¿qué pasa? Que para pagar las pensiones, el Seguro Social lo que está utilizando es otros fondos o los rendimientos de todos los fondos. ¿Qué son los rendimientos de todos los fondos? Todos los fondos del Seguro Social están invertidos en préstamos quirografarios, hipotecarios y bonos del Estado, esencialmente, y por eso se pagan intereses, ¿no? Entonces, el Seguro Social utiliza estos intereses para cubrir la brecha que hay, que falta para pagar el fondo de pensiones, porque este rato el fondo de pensiones es de 7.700 millones de dólares a diciembre. Está en préstamos quirografarios, en préstamos hipotecarios, en bonos del Estado. Entonces, no tiene liquidez.
0: ¿Y hasta cuándo puede soportar así el IES? Pensiones. ¿Hasta cuándo, economista, podría soportar el IES? Porque hay muchos, no sé si a decir agoreros del desastre o realistas, que hablan de que el tema de las pensiones podría sostener el IES dos años, tres años más? ¿O es muy exagerado hablar de eso, economista Carrera?
3: No, a ver, hagamos el siguiente ejercicio, ¿no? Si este momento el fondo de pensiones fuera líquido, lo que quiere decir que el Estado le pagaría todos los bonos que tiene y que se liquidarían todos los préstamos hipotecarios y quirografarios, lo cual no es realista, ¿verdad? Pero asumamos que eso ocurre. Como cada año para pagar pensiones falta más de 3,000 millones de dólares, si el fondo de pensiones fuese líquido y falta cada año más de 3,000 millones de dólares para pagar pensiones, ese fondo se agota en dos años. En dos años no habría para pagar pensiones. Entonces lo que está haciendo el Seguro Social este rato es utilizar otros fondos de cesantía y donde haya plata, y utilizar los rendimientos de los fondos para cubrir la brecha del fondo de pensión. Esto es insostenible, ¿no? Es insostenible porque sencillamente el fondo de pensiones no tiene plata para pagar pensiones, está utilizando otros fondos, y el Estado no tiene plata para darle en efectivo las pensiones, porque todo el dinero que entra, que es un túnel sin fondo en el presupuesto, se usa para pagar sueldos, para pagar intereses de la deuda, para pagar los bonos de los pobres, para darle plata a los gobiernos seccionales. Entonces no alcanza el dinero. Entonces, si el gobierno no hace lo que debe hacer, en lugar de otras cosas que las hace hasta mal, como el caso de Progen, el gobierno tiene que hacer 12 reformas. Una, la seguridad social, para que tenga dinero efectivo.
1: Ya, esa parte nada más, economista Carrera.
3: De las pensiones en el presupuesto. Y otra, en las cuentas públicas, realmente que sean sostenibles, para que el Estado pueda pagarle al Seguro Social el 40% de pensiones en efectivo y no darle bonos. Porque este rato, ¿qué hace el Seguro Social? Con 14.400 millones de dólares en bonos, más los 27.000 millones o más, que hay una deuda que el gobierno no dice nada hasta el momento, pero que hay que pagarla. Entonces el Estado debe más de 40,000 millones al Seguro Social.
1: Súmele la burocracia, economista Carrera, ¿no? Súmele la burocracia. De 12,000 funcionarios del IES creo que pasaron a cerca de 40,000, eso por un lado. Pero ¿cómo sostener, cómo sustentar? Vamos a volver al mismo diálogo que se ha tenido en los últimos años. ¿Subir el tiempo de aportes o subir el porcentaje de aportación? ¿O qué salida le ve usted para que sea sustentable eso con el antecedente de que se gaste y se utilice los fondos del IES no solo en bonos? ¿Qué hacer?
3: No, es que no hay alternativa en cuanto al Seguro Social. Necesariamente hay que aumentar la edad de jubilación. Okay. Necesariamente hay que aumentar los aportes personales, patronales, en el lapso del tiempo, ¿no? Tiene que haber un periodo de este ajuste. Y complementar eso con reformas en la economía, para que la economía crezca, haya más trabajo, y si hay más trabajo, más gente con trabajo, haya más aportantes a la seguridad social. Luchar contra la informalidad, porque hay 5 millones de personas en la informalidad que casi no aportan al seguro social. Entonces, el problema del seguro social y del fisco tiene que verse de manera integral. Reformar el seguro social en cuanto a aportes, en cuanto a cálculo de las jubilaciones, en cuanto a edad de jubilación y en cuanto a reformas internas de la seguridad social para mejorar su eficiencia. Y además, reformas en la economía para que la economía crezca, para que haya más trabajo, menos informalidad y para que las cuentas públicas sean sostenibles. Ya usted, es todo un conjunto de acciones, ¿no? Si se posterga esto como se continúa postergando, va a llegar un momento en que a los jubilados van a decir: no tengo plata, y toma bonos del Estado. Y como los bonos del Estado no son líquidos, ¿qué va a hacer el pobre jubilado con bonos del Estado, ¿no? Tendrá que vender esos bonos a la mitad de su precio. Entonces, el tema de la seguridad es un tema esencial en el manejo fiscal, porque además, vea usted, el fondo de pensiones, que es de 7.700 millones de dólares a diciembre, es un fondo tan insignificante, porque vea usted, en el caso de Chile, Chile tiene un fondo, el fondo de pensiones de Chile, de acuerdo a la entidad que administra las pensiones, a abril de este año, el fondo de pensiones de Chile fue de 231 mil millones de dólares. Y Chile tiene una población muy parecida a la nuestra, ¿no? Entonces, vea usted la distancia entre 231 mil millones de dólares y 7.700 millones de dólares del Ecuador. Bueno, es absolutamente precario, ¿no? Hay además un dato adicional. Si se miran las cuentas públicas del Seguro Social en los últimos años, los ingresos que recibe el Seguro Social por los aportes personales y patronales, tanto de los empleados públicos como de los privados, y los gastos que hace cada mes y cada año el Seguro Social en prestaciones, en pensiones, en gastos de salud y otro, esa brecha, esa diferencia entre lo que recibe el Seguro Social por aporte y lo que gasta en prestaciones aumenta cada año. El año anterior fue de 2.500 millones de dólares y va a seguir aumentando. ¿Por qué? Porque cada año hay más jubilados, porque cada año hay más gastos en salud. Este dato, el fondo de salud es casi inexistente, y vea los problemas que hay en salud, no solo en el Seguro Social, sino en los hospitales públicos, ¿no? Entonces uno dice, el Ecuador tiene riesgo país bajo y se pondera en todos los medios y el gobierno lo hace. Sin embargo, la economía crece poco, no hay trabajo, no hay inversión, el Seguro Social está en obsolescencia. En los hospitales públicos no hay dinero para medicinas. Bueno, entonces, el viejo país es una cifra que anda por allí. Pero toda la economía no funciona, el fisco no funciona. El ingreso
0: para la habitante, esperemos, faltan 3 años todavía de este gobierno. Esperemos, economista, muchas gracias. Nos falta 3 años de gobierno, así es que ojalá escuche las voces de los técnicos para poder enrumbar al país y enfrentar, porque no se va a poder solucionar el problema. Jaime, muchas gracias por darnos este tiempo y entregarnos su criterio en torno al tema del IES, mi estimado economista.
3: Gracias, Wilson. Ha sido un gusto verle a los tiempos,
0: ¿eh? Un placer, a mí también. Le están escuchando en su tierra, en Guaranda, economista. Me están reportando, sí, desde allá que le están escuchando.
1: ¿Cuál es la radio?
0: Hay muchos que no saben que usted es guarandeño, economista. Están escuchándole.
3: Que se enteren ahora, porque usted también es guarandeño.
0: Por favor, están escuchándole en la nueva RS 97.5. Un gusto, economista. Bueno, un placer saludarle.
3: Un gusto, un abrazo. Gracias.
0: Bueno, nos vamos. A una pausa, no, antes vámonos a un tema musical. Usted se ha puesto camisa de diferente color.
1: Yo veo que está esa música de Colombia, ¿no?
0: Pero usted, ¿qué color le gusta de camisa? A ver.
1: De camisa, mira, hay unas pijamas largas, a veces son de un color espectacular.
0: No, pero no estoy hablando de pijamas, señor López, estoy hablando de camisa.
1: Camisas que se utilizan de pijamas, ¿no? Pero hay algo importante.
0: Pero cuando le presta usted a su pareja la camisa suya.
1: No, pues yo estoy está solitario, la soledad reina en mi vida, ¿no?
0: Bueno, vamos a escuchar una canción, y usted ya va a dar el título. Juan Esteban Aristizábal Vázquez. Él nació en Medellín, es un famoso por su nombre artístico Juanes, es un cantante, compositor y músico, además de diseñador industrial colombiano. Él es el actual autor, intérprete de esta canción que usted va a presentar, señor.
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0: difunto.
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0: Leía algo curioso a propósito del Mundial. Llega el jugador estrella, Plata, a Nueva York, en un taxi, y el taxista no sabía de quién se trataba, pero le estaban esperando en el lobby del hotel una cantidad de ecuatorianos que querían fotos, autógrafos de Platita.
1: Gonzalo y ahí, Plata.
0: Gonzalo Plata, sí. Y allí se pone 11 el taxista.
2: Se admira.
0: Dice, por favor, una fotito, señor. No sabía que era un astro del fútbol, porque es un astro. Imagínense en la Meca del fútbol.
3: En Brasil.
0: Haciendo goles en Brasil.
2: Claro.
0: En la Meca del fútbol. Dando pasos de elegancia, no, calidad.
2: Un buen desempeño de Gonzalo Plata.
0: Bien, por eso.
2: Bien, ¿para qué?
0: Bueno, vamos a la información deportiva a propósito del Mundial, porque estamos contagiados, puestos la camiseta, y Gerson Oposita tiene detalles de información.

0: exitosamente procesos de compra y recibieran confirmaciones para asistir a partidos del Mundial sin pagar un solo dólar. Sin embargo, horas después FIFA detectó la falla y anuló las operaciones, informando a los usuarios que los boletos habían sido emitidos por error y que ya no serían válidos para ingresar a los estadios. Mientras la noticia recorría las redes sociales y generaba frustración entre los afectados, desde la organización del Mundial también se pronunciaron las autoridades. Gabriela Cuevas, representante del Gobierno de México para la Copa Mundial FIFA 2026, aprovechó para recordar a los aficionados la importancia de utilizar únicamente los canales oficiales.
1: Hay muchas páginas hoy que son apócrifas y que hemos estado denunciando y que nos ayudan mucho las quejas de los fans, de los fanáticos, fanáticas, para monitorearlo. Hay muchas páginas que están diciendo, ah, yo ya te puedo revender boletos y esto es falso. ¿Por qué es falso? Porque hoy por hoy ni quienes compraron boletos en las dos primeras fases tienen sus boletos.
2: Claro.
1: Es decir, los boletos no son físicamente, no es como que yo quiero ir a un concierto, voy y entonces en la taquilla compro boletos, me los dan. Así no funciona. Va a ser todo a través de medios digitales, es decir, a través de un código QR que hoy por hoy nadie tiene acceso al QR. Se vio también esto en el Mundial de Clubes. Tuve la oportunidad de ir y a mí me llegó el código QR para ir al partido el mero día del partido, como 3 horas antes.
0: La situación ha generado debate porque varios de los aficionados afectados ya habían comenzado a planificar viajes, hospedajes y logística para asistir a los encuentros del torneo. De acuerdo con información publicada por medios internacionales, el error permitió que las entradas aparecieran como emitidas correctamente dentro del sistema. Pero una revisión posterior llevó a la FIFA a cancelar cada una de esas operaciones. Por ahora, el organismo asegura que se trató de una falla puntual y que continuará reforzando sus sistemas de venta a pocos días de la inauguración de la Copa del Mundo. Una historia insólita en la cuenta regresiva hacia el Mundial. Durante algunas horas, 60 personas pensaron que habían conseguido el mejor regalo posible, asistir gratis a la mayor fiesta del fútbol. Para El Grillo Mundialista, informó Gerson Mopo.

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2: Son las 18 horas con 24 minutos y también tenemos estas noticias diferentes y también que llegan a sorprender, y es que un parche cardíaco podría mejorar la función del corazón en pacientes con insuficiencia cardíaca grave. Un equipo de médicos e investigadores en Alemania logró mejorar la función del corazón en pacientes con insuficiencia cardíaca grave mediante un parche de tejido muscular cultivado en laboratorio, según el estudio que se publicó en una revista especializada en medicina en Inglaterra. Investigación liderada por la University Medical Center junto a también a UKSH incluyó a 20 pacientes y ofrece una alternativa para quienes ya no responden a los tratamientos habituales. El parche se fabrica a partir de células madre combinadas con colágeno, la proteína estructural del tejido humano, y se coloca directamente sobre la zona dañada del corazón. Una vez implantado, forma una nueva capa de músculo que late y ayuda al corazón a bombear sangre con más fuerza, según los datos del investigación. La insuficiencia cardíaca afecta alrededor de 4 millones de personas solo en Alemania y es una de las principales causas de muerte en todo el mundo. Suele aparecer después de un infarto cuando un músculo cardíaco pierde oxígeno. Las células mueren y dejan una cicatriz que no puede encontrar traerse ni bombear sangre. Es por esto que este nuevo tratamiento ayudaría a mantener controlados a los pacientes que enfrentan esta enfermedad. Pero ojo, no reparan el tejido perdido. En los casos más graves, las únicas opciones disponibles son el trasplante de corazón, con listas de esperas larguísimas, o la implantación de un dispositivo mecánico que asiste de bombeo. El parche desarrollado por el UMG apunta a llenar ese vacío en lugar de reemplazar el corazón o asistirlo mecánicamente. Así que esto ya es algo que se está empezando a aplicar, y el parche podría dar soluciones a las personas que sufren del corazón y así evitar que se pongan en esas listas de espera para el trasplante.
3: El señor López se va a poner en lista de espera porque a él siempre
4: corazón roto. Corazón roto.
3: No,
2: para ese no tengo parche.
3: Esa canción

0: Vamos a poner una canción de Leo Marini. Ya le digo quién es Leo Marini.
1: A ver.
0: Leo Marini, cuyo nombre real es Alberto Batet Vitali. Nació en 1920 y murió en el 2000. Él es oriundo de Mendoza, Argentina, y fue parte de la legendaria Sonora Matancera. Este es un gran cantante, o fue, porque digo es porque todavía sus temas siguen sonando.
1: Eternamente seguirán sonando los temas de Leo Marini. Y yo recuerdo de pequeño, en las radiolas se ponía ese tipo de música, ¿no? Uh-huh. Cuando los padres estaban en jolgorio, tenían su fiesta, su reunión de amigos, siempre ponían ese tipo de discos.
0: Por eso le he visto que disfruta de esa música.
1: Bastante, mucho.
0: ¿Cómo se llama la canción?
1: Caribe Soy. Así que vámonos para un tema más calientito, ¿no? Y con eso nos despedimos. Que tengan un lindo fin de semana. Pásenla muy bien, en familia, en amigos, y que estén mucho, mucho mejor. Gracias.
0: Venga ya el señor Fernando Cajo y 90 minutos.
2: Así es, nos vemos el día lunes y este fin de semana alentar a la selección que juega su último partido Guatemala. Previo al Mundial. Hasta el día lunes.

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0: Muy buenas noches, qué gusto poderles saludar ya a través de RCN en tu corazón. Estamos listos para presentarles 90 minutos en este viernes 5 de junio del año 2026. Hace frío en Quito, es más, llovió durante la tarde, un fuerte aguacero en el sector de Cumbayá, Tumbaco, Puembo. A esta hora ha dejado de llover, pero la calzada está mojada en diferentes avenidas de la ciudad, por lo cual les recomendamos manejar con mucha precaución. 18:34 y el clima dice, el clima oficial desde EcuWater, donde extraemos nosotros el pronóstico del clima, EcuWater, ahí señala 14 grados centígrados al momento, hay llovizna en varios sectores de la ciudad, el viento sopla a 2 kilómetros por hora y hay una humedad del 92%. Así estamos iniciando este programa de este día viernes 5 de junio, día especial, hay algunas celebraciones, entre ellas es el Día del Liberalismo en el Ecuador. El 5 de junio se celebra también el Día Mundial del Medio Ambiente, con la finalidad de sensibilizar a la población mundial acerca de la importancia de cuidar nuestros ecosistemas y fomentar el respeto al medio ambiente. El Día Mundial del Medio Ambiente fue proclamado por la Asamblea General de las Naciones Unidas en el año 1972. 18:35, también el 5 de junio se celebra el Día Internacional de la Lucha contra la Pesca Ilegal, no declarada y no reglamentada, una fecha decretada por las Naciones Unidas en el 2017 y con la que se pretende terminar con la pesca ilegal y con las prácticas abusivas que ponen en peligro los recursos pesqueros del planeta. 18:35, San Igor, Santa Zenaida, San Sancho y San Bonifacio, señala el santoral para hoy. Además, 5 de junio del año 2003, se alcanza el máximo de temperatura en la grave ola de calor que azotó a India y Pakistán, en la que se superaron los 50 grados centígrados. 18:35, gracias a nuestros patrocinadores, ellos son, de inmediato les damos a conocer, Mercury Sec, tu aliado seguro en Quito y el país. 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Vital Santé, curamos el dolor de tus lesiones. 18:37. Estamos tomándole la posta el grillo, comandado por Wilson Oposita Garcés, y nosotros nos adentramos a esta propuesta radiofónica de las noches, el estelar de la radiofonía capitalina y ecuatoriana, 90 minutos. De inmediato, todos los insumos preparados para usted, para acompañarle de la mejor manera, aquí en RCN, en tu corazón.
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0: Vamos a arrancar en este día viernes 5 de junio del año 2026. Espero no haberme olvidado nada, solamente saludarles en Sierra, Costa, Oriente, Islas Galápagos, aquí en el país y fuera en el exterior, en los diferentes continentes, en Asia, Oceanía, Europa. Estamos llegando a través de la señal de internet www.rcncatolica.com. Vamos con el plus de 90 minutos porque ustedes saben que el viernes nos ponemos en modo viernes. Ajá, Take On Me, para iniciar, Eres Mi Sueño con Fonseca y As It Was con Harry Styles. Solamente aquí en 90 minutos. Bienvenida, bienvenido.
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Ahí estaba, ajá, y Take On Me al iniciar el plus de 90 minutos. Son las 18:42. Ya oscurecido totalmente. Hay que encender las luces, al menos las bajas del vehículo, por donde quiera que usted esté circulando. Hoy la calzada está mojada porque llovió sobre la capital de los ecuatorianos y también sobre los valles. Así que tome las precauciones del caso. Eso sí, paciencia, que tarde o temprano va a llegar a su casa. No exageren los límites de velocidad. Fonseca, modo viernes, eres mi sueño.

0: Estamos en modo viernes, ahí está, 90 minutos junto a RCN, Atsit Watts con Harry Styles.
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0: 18 horas con 48 minutos, así hemos iniciado 90 minutos en este viernes 5 de junio del año 2026. De inmediato vamos a lo nuestro, para lo cual estamos todas las noches aquí en RCN en tu corazón.
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0: Atención a los principales titulares en este viernes. José Julio Neira es oficializado como secretario de la Administración Pública y se designan nuevos titulares en UAFE, CERCOF e Integridad Pública. Mediante decreto, el funcionario también presidirá el Consejo Nacional de Coordinación contra el Lavado de Activos. Asamblea Nacional retira el logotipo de los 12 machetes de su imagen institucional. La Asamblea retira el logo de los 12 machetes y restituye el escudo nacional en su documentación oficial. La Comisión de Seguridad de la Asamblea iniciará el trámite del proyecto de ley antimafias el 8 de junio. El proyecto de ley antimafias de iniciativa de ADN fue calificado por el Consejo de Administración Legislativa. Mañana a partir de las 17 horas habrá sesión de la Comisión de Fiscalización de manera virtual. Allí se abocará conocimiento y se calificará de ser procedente, dicen, la solicitud de enjuiciamiento político en contra de Inés Manzano, exministra de Ambiente y Energía, presentada por los asambleístas Blasco Luna y Lenín Barreto. Involucrado en el caso Apagón, fue entregado por las autoridades colombianas. Julio Montes de Oca, quien dice temer por su vida, es uno de los 21 procesados en el caso y ex integrante de la comisión que recomendó la adjudicación a Progen. 18 horas con 50 minutos, gobierno paga 230 millones de dólares en compensaciones pendientes a funcionarios jubilados. Esta entrega se produce apenas un día después de que el Ejecutivo anunciara una nueva fusión de ministerios y secretarías de Estado. 18 horas con 51 minutos, Daule despide a 8 jóvenes asesinados con una multitudinaria caravana. Familiares y allegados acompañaron el recorrido hasta el cementerio Los Tintos en medio de dolor, música y oraciones. El gobierno activa una recompensa para identificar a los responsables del crimen de los 8 jóvenes de Daule. El plan de recompensa 131 ofrece incentivo por información que ayude a esclarecer el asesinato de las víctimas. Atentado con explosivos en Esmeraldas deja daños en varias viviendas. Una fuerte explosión sacudió el sector Mina de Piedra en Esmeraldas, dejando viviendas destruidas y vehículos inservibles. Delincuentes armados asaltan a un restaurante en el norte de Quito. El hecho habría ocurrido el 4 de junio en la noche en la avenida República del Salvador, una de las zonas comerciales del norte de la ciudad. 18 horas con 52 minutos. En Quito circulan trolebuses con goteras, pese a la renovación de la flota. Aunque la capital incorporó 60 trolebuses con goteras, pese a la renovación de la flota, trolebuses eléctricos nuevos para modernizar el sistema de transporte municipal, todavía permanecen en operación 20 unidades antiguas que presentan problemas como filtraciones de agua en temporada de lluvias. 18 horas con 53 minutos, atención, el aeropuerto Mariscal Sucre de Quito cierra 12 horas este sábado 6 de junio. Más de 30 vuelos cambian de horario. Las modificaciones incluyen rutas nacionales e internacionales por el cierre temporal de la pista del aeropuerto. Las 18 horas con 53 minutos. En lo internacional, fuerte caída de Wall Street impulsada por un derrumbe de las acciones tecnológicas. Adolescentes, los nuevos espías que Putin y los iraníes reclutaron para sabotear a los países que consideran enemigos en Europa. 18:53, llegamos a los deportes. Así llegan los delanteros de Ecuador al Mundial 2026 en un contexto de preocupación por la falta de gol en la tri. Ecuador llega al Mundial 2026 con sus delanteros bajo la lupa, entre números dispares, baja efectividad y la urgencia de encontrar un goleador confiable. 6 días nos separan del Mundial de Fútbol, que se inaugurará el próximo jueves 11 de junio, y la próxima semana seguramente ya más mundializados que nunca. 18:54, vamos al mundo de la farándula. La esposa de Bruce Willis lanza sitio web tras enfrentar su diagnóstico de demencia. Durante una conferencia en Sydney, Emma Heming-Willis presentó una plataforma para acompañar a familias australianas tras el diagnóstico. 18:54, en el mundo de la ciencia, la tecnología, la cultura, descubren un nuevo beneficio de la creatina vinculado al sistema inmune y la prevención del cáncer. Así es. Investigadores identificaron que el ácido orgánico de muchos atletas suelen tomar como suplemento estimula células inmunológicas que atacan tumores, según resultados obtenidos en modelos animales y cultivos celulares. 18:55, estamos compartiendo con ustedes 90 minutos a través de RCN en tu corazón. 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Y recuerden que el resto del país y el mundo está junto a www.rcncatolica.com recibiendo la señal nítida y fuerte. El teléfono directo de cabina es el 022-9579-26 y el WhatsApp oficial de RCN en tu corazón es el 0961-226349. Bienvenidas sean todas sus comunicaciones. Son las 18:56.
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0: Así es tiempo de revisar la movilidad aquí en 90 minutos y RCN en tu corazón. Para el efecto, nos vamos a la sede principal del ECO 911 acá en Quito. Allí se encuentra Luis Insuasti. Le saludamos y escuchamos detenidamente su reporte. Buenas noches.
2: Muy buenas noches a todos nuestros oyentes de RCN en tu corazón a nivel nacional. Es así, una noche fría acá en la capital. Estamos desde acá, desde la sala de videovigilancia del ECO 911, para compartirles algunas novedades que tenemos y que han sucedido en el país el día de hoy. Es así que iniciamos en Baños la tarde de hoy, viernes, aproximadamente a la 1:00 p.m, a través de la línea única para emergencias 911, se reportó un deslizamiento de tierra en el caserío Cadenillas, parroquia de Río Verde, sobre la vía Baños Puyo. Desde el ECU 911 se coordinó la atención con Policía Nacional del Ecuador, con riesgos para verificar y atender esta emergencia. De manera preliminar, las instituciones que atendieron este percance confirmaron que existe de un deslave y cuál provocó el cierre total de la vía en este sector. A todos nuestros oyentes que estén escuchando RCN en tu corazón, se recomienda tomar precauciones y mantenerse informado a través de los canales oficiales. Ahora nos vamos a otro lugar, a Urcuquí. Igual, a través de la línea única para emergencia, se alertó sobre otro derrumbe registrado en la vía El Arenal, donde dos personas habrían quedado atrapadas mientras realizaban trabajos en la zanja. Desde el ECU 911 se coordinó la atención con Ministerio de Salud, Cuerpo de Bomberos de esa localidad, Policía Nacional, para atender esta emergencia. De acuerdo con información preliminar de Policía Nacional que estuvo en el sitio, una persona se encontró sin signos vitales, mientras que la segunda recibió atención prehospitalaria por los paramédicos para posterior ser llevado a una casa de salud para una mejor atención. Ahora nos trasladamos a otro lugar, exactamente a Cuenca, a través de la línea única, se alertó sobre otro deslizamiento de material pétreo en el kilómetro 101 de la vía Cuenca-Molleturo-Puerto Inca. Frente a esta situación se registró el cierre total de la Y de Sayauzí y el cierre preventivo en Naranjal. Personal del CTE Ecuador se encontró en el sitio para solventar este incidente. Ahora nos vamos a la actualización que tuvimos hace pocos minutos en Baños, en el sector de Las Candilias. Nos dicen que ahora la vía se encuentra parcialmente habilitada. Por eso les decimos, si están escuchando esta prestigiosa emisora, hágalo solo por fuentes oficiales. Ahora nos vamos, nos trasladamos ya a nuestra capital de los ecuatorianos para informarles a nuestros oyentes el tráfico en estos momentos. Nos vamos al sector de San Bartolo, donde gracias a nuestros amigos de videovigilancia podemos visualizar flujo vehicular alto en este sector, así que si puede tomar rutas alternas, hacerlo para evitar el trancazo en estos momentos. Ahora nos vamos a otro sector, a la Magdalena, al sur de la ciudad, donde podemos visualizar flujo vehicular medio. Vemos que también tenemos peatones por este lugar. Si está transitando, hacerlo con mucha precaución, tomando las debidas precauciones, respetando los límites de velocidad. Ahora nos vamos al sector de la Alameda, donde podemos visualizar flujo vehicular alto. Acá tenemos un semáforo, vemos que los vehículos se detienen debido a esto, y tenemos tanto en sentido norte como en sentido sur flujo vehicular alto en este sector. Ahora nos vamos al sector de Bellavista, donde a esta hora de la noche, siendo las 7 de la noche de este viernes, visualizamos con nuestras cámaras de videovigilancia carga vehicular alta en Bellavista. Asimismo, vemos peatones, circule con precaución, tome las debidas precauciones, si puede tomar rutas alternas, insistimos hacerlo. Ahora nos vamos al sector de la Quito Norte, esto es al norte como su nombre lo dice, también visualizamos flujo vehicular alto. Queridos oyentes, tome las debidas precauciones, si usted está ya saliendo de sus hogares, si está saliendo de sus trabajos y se dirige hacia algún lado y quiere hacerlo, tome rutas alternas. Ahora, para finalizar,